o peligro o espada, por lo cual estoy seguro de que ni la muerte, ni la vida, ni ángeles, ni principados, ni potestades, ni lo presente, ni lo porvenir, ni lo alto, ni lo profundo, ni ninguna otra cosa creada nos podrá separar del amor de Dios, que es en Cristo Jesús, Señor.

escuchando. Solo Cristo salva. Las Sagradas Escrituras dicen en Hechos 4:12, y en ningún otro hay salvación, porque no hay otro nombre bajo el cielo dado a los hombres en que podamos ser salvos. Así que recuerda, solo Cristo salva.

0: entregamos a ti, Señor.
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está en ti, Señor. Es olvidar que el mal existe. Pensar en ti es desechar las horas tristes. Pensar en ti

0: Que el Señor le bendiga. Gloria al Señor. Les invito a abrir la palabra del Señor en el libro de los Efesios. Efesios capítulo 6. Efesios capítulo 6, versículo 11 y 12. Textos muy conocidos. Gloria al Señor. Efesios capítulo 6, versículo 11 y versículo 12. Cuando todo lo tengan, me dan a saber con un fuerte amén. Gloria al Señor, la palabra de Dios se lee en el nombre del Padre, del Hijo y de su Santo Espíritu, y cita de la siguiente manera: vestíos de toda la armadura de Dios, para que podáis estar firmes contra las acechanzas del diablo, porque no tenemos lucha contra sangre y carne, sino contra principados, contra potestades, contra gobernadores de las tinieblas de este siglo, contra huestes espirituales de maldad en las regiones celestes. Les invito a que me lleven sus oraciones. Vamos a orarle al Señor, que el Señor que hable a nuestra vida. Señor bendito Dios, lleno de amor, lleno de misericordia, mi Dios amado. Aquí estoy una vez más, Señor maravilloso Dios, para exponer tu palabra, mi Dios amado. Te pido y te ruego, Señor maravilloso Dios, que tú hables a nuestra vida, Señor, como tú has hablado a mi vida, Señor. Habla a tu iglesia, mi Dios amado. Porque tú sabes la necesidad de cada uno de nosotros, Señor maravilloso Dios. Y siempre nosotros te daremos la honra, Señor, la gloria y el honor, Señor. Porque solamente tú te la mereces, Señor maravilloso Dios. Aquí estamos, Señor, aquí está tu pueblo, mi Dios amado. Esperando que tú le hables, Señor maravilloso Dios. Habla, Señor maravilloso Dios, en el nombre de Jesús. Amén. ¿Se pueden sentar? Como tema en esta noche le puse la fe que fortalece. La fe que fortalece, dice la palabra del Señor, vestidos de toda la armadura de Dios. Hay muchos, podemos ver, que creen en el Evangelio, aceptan al Señor y vienen a la milicia, vienen al ejército de Dios. Y el Señor, cuando venimos a su presencia, cuando venimos, nos viste de toda su armadura de verdad, de justicia, de fe, de salvación. Nos viste de toda su armadura. Por eso dice la palabra del Señor en el versículo 11, vestíos de toda la armadura de Dios para que podáis estar firmes contra las acechanzas del diablo. Lo primero que es que el enemigo ataca al cristiano, al creyente, al que ha venido a la milicia del Señor. Lo primero que ataca Satanás al creyente es la firmeza. Una vez que viene a los caminos del Señor, es difícil estar a los pies de Cristo, porque vienen luchas, vienen pruebas, vienen dificultades. Y muchas veces cuando viene la prueba, viene la lucha, es cuando el cristiano se va de la iglesia. Es cuando el cristiano no aguanta y por una u otra razón se va. Pero es cuando más tenemos que estar en la presencia de Dios. Cuando viene la prueba, viene la lucha, es cuando más tenemos que buscar de Dios. Gloria al Señor, porque el enemigo ataca, pero ataca con mentira. Y muchas veces se van porque viene la prueba, viene la lucha, porque les hicieron algo en la iglesia, porque les dijeron algo en la iglesia. Y viene a su mente y piensan que el enemigo es el pastor. Viene a su mente y dicen que el enemigo es el hermano, que el enemigo es la iglesia. Y de esa manera el enemigo desarma la iglesia. De esa manera, cuando Dios nos viste con toda la armadura, con el desánimo, con las pruebas, con las luchas, el enemigo desarma la iglesia. El enemigo se ríe, ve cómo la iglesia se desarma. Por eso en esta noche vamos a tratar el tema, la fe que fortalece. Dice la palabra del Señor que la lucha no es con el hermano, no es con sangre, no es con carne. La lucha es contra principados, contra potestades, contra gobernadores de tinieblas de este siglo. Con él es la lucha, el hermano que usted tiene a su lado, el pastor que tenemos aquí, los líderes que tenemos aquí. Ellos son nuestros aliados para pelear, para guerrear contra las huestes celestiales. Ellos no son nuestros enemigos. Y sea nuestro hermano, aunque tal vez a veces no nos entienden, pero vamos a amarnos, porque somos un cuerpo de Cristo. Gloria al Señor.
1: Por eso dice la palabra del Señor que la lucha no lo tenemos contra carne ni contra sangre, sino contra principados. Muchas veces viene la prueba a nuestra vida, viene la lucha a nuestra vida, pero es para que Dios que se glorifique en nuestra vida. Una de las veces que viene a nuestra vida la lucha, la prueba, es para que Dios se glorifique en nuestra vida. Es para avergonzar al mismo Satanás. ¿Por qué? Porque dice la palabra del Señor en Judas 1:6 que en cierta ocasión Satanás llegó a la presencia de Dios y Dios le dice: ¿de dónde vienes? Y Satanás le dice: vengo de rodear la tierra. Y Dios le dice: ¿no has considerado a mi siervo Job, que él es íntegro delante de mí, que él me ama con todo su corazón? Satanás le dice a Dios: él te ama porque tú lo has bendecido, él te ama porque tú le has dado posiciones, pero extiende tu mano, dice el versículo 8, extiende tu mano y vas a ver cómo va a negar de su fe, vas a ver cómo te va tal vez a maldecir. Y dice la palabra del Señor que Dios le dice: él no me ama por lo que yo le he dado, él me ama porque yo soy su Dios, él me ama por lo que yo soy. Gloria al Señor.

con Dios. Y dice Dios a Satanás: ¿ves cómo me sirve? ¿Ves que no ha negado su fe? ¿Ves cómo me ama? Él es mi siervo Job. Y dice la palabra del Señor que Satanás dice: bueno, porque ya tocamos sus bienes, pero déjame tocarme su cuerpo. Deja tocarle su cuerpo, deja ponerle una enfermedad. Vas a ver cómo va a blasfemar tu nombre. Vas a ver cómo te va a negar. Piel por piel vas a ver. Y dice la palabra del Señor que Dios permite que Satanás toque a Job. Dice la palabra del Señor que Job le vino una sarna desde la punta de su cabeza hasta la punta de su pie. Vino con esa prueba, vino con esa lucha. Y Job nunca renegó de Dios. Job solamente dijo: desnudo vine, desnudo me voy a ir. En todo esto sea Dios glorificado. Dios no pecó, Job no pecó contra Dios. Dice: aunque mi cuerpo, aunque mi carne esté deshecha, yo sé que mi Redentor vive. Yo sé que mis ojos lo verán. Yo sé que mis ojos van a ver a Dios. Y Satanás viene con luchas, viene con pruebas. ¿Por qué? Porque él no pudo mantenerse fiel. Dice la palabra del Señor que Luzbel, el ángel bello, que Dios lo culminó con sabiduría. Dios lo hizo con inteligencia. Dios lo hizo hermoso. Y aún así, Satanás no se pudo mantener firme. Satanás no pudo mantenerse fiel delante de Dios. Y ese es lo que más avergüenza a Satanás, que cuando vienen las pruebas, vienen las luchas a nuestra vida, nosotros nos permanecemos fiel. Satanás de esa manera es avergonzado. Gloria al Señor. Por eso a veces vienen las luchas, vienen las pruebas a nuestra vida. Es para avergonzar a los principados, es para avergonzar a las potestades, es para avergonzar a mismo Satanás. Por eso Dios permite muchas veces a nuestra vida. Gloria al Señor. Él no fue fiel. Dice la Biblia, gloria al Señor, que Dios nos hizo menores que los ángeles. Nos hizo menores que los ángeles. Pero estamos ahí perseverando. Estamos ahí aguantando las pruebas, aguantando las luchas. Dice la palabra del Señor que estamos ahí con dificultades y haciendo la obra, anunciando el reino de Dios. Gloria al Señor. Por eso el apóstol Pablo en Romanos dice: ¿quién me separará del amor de Cristo? ¿Quién me puede separar del amor de Cristo? Tribulaciones, hambre, luchas. Dice la palabra del Señor en 2 de Corintios, en su capítulo 11, en su versículo 16 al 33, Pablo nos narra todo lo que pasó. Dice: fui azotado, fui apedreado, tuve hambre, naufragué, tuve tantas pruebas, tantas luchas, pero ¿quién me puede separar del amor de Cristo? Dice la palabra del Señor en Hechos 16, en su capítulo 22, dice la palabra del Señor que Pablo y Silas anunciando el evangelio, anunciando el reino de Dios, anunciando el poder de Jesucristo, gloria al Señor, llegaron a un lugar que en el versículo 24 dice que la gente se agolpó y maltrataron a Silas y a Pablo, los golpearon con vara, casi dejarlos muertos. Aún así, los encerraron a la cárcel. Y dice la palabra del Señor en Hechos 16, 25, que Pablo y Silas a la medianoche, cuando estaban con ese dolor, cuando estaban amarrados, cuando estaban en la cárcel hasta lo más hondo, dice la palabra del Señor que Pablo y Silas hicieron un concierto. Dice la palabra del Señor que Pablo y Silas empezaron a orar a Dios en medio de esa prueba, en medio de esa lucha. Empezaron a orar a Dios y dice que empezó a salir cántico nuevo, cántico y alabanza en su boca. Y dice la palabra del Señor cuando empezaron a orar, Pablo y Silas empezaron a cantar. Le vino una canción, un cántico, una alabanza al Rey de Reyes y Señor de Señores. Gloria al Señor. Satanás los quiso golpear. Satanás los quiso parar para que no anunciaran el evangelio. Pero ellos estaban libres en el Espíritu. Estaban amarrados, sí, pero estaban libres, estaban cantando y estaban glorificando el dulce nombre de nuestro Señor Jesucristo en medio de la alabanza, en medio de la tribulación. Y así quiere Dios a su pueblo. Que cuando venga pruebas, venga luchas a nuestra vida, porque Dios lo ha permitido, es porque Dios se quiere glorificar en nuestra vida. Por eso muchas veces Dios permite las pruebas, permite las

batallas es para avergonzar a mismo Satanás. Gloria al Señor. Dice la palabra del Señor que en Efesios capítulo 16, perdón, Efesios 6, 16, dice la palabra del Señor: sobre todo, tomad el escudo de la fe, con lo que podáis apagar todos los dardos de fuego del maligno. Sobre todo, dice la palabra del Señor, tomad el escudo de la fe. Satanás muchas veces sus dardos tira a nuestra fe. Satanás quiere que nuestra fe mengüe. Él sabe que si nuestra fe mengua, será difícil, será fácil para Satanás derrotarnos. Por eso vemos muchos desanimados. Gloria al Señor. Dice la palabra del Señor que Satanás apunta sus dardos y los apunta a nuestra fe. ¿Por qué? Porque dice la palabra del Señor que nosotros no andamos por vista, sino andamos por fe. Nosotros vivimos por fe. Nosotros andamos por fe. Nosotros somos más que vencedores en Cristo por medio de la fe. Por eso dice Romanos 5:1, justificados pues por la fe tenemos paz para con Dios por medio de nuestro Señor Jesucristo. Justificados pues tenemos paz para con Dios, aunque vienen pruebas, vienen luchas a nuestra vida, pero tenemos paz. ¿Por qué? Porque Él es el príncipe de paz. En medio de la prueba, en medio de la lucha, nosotros estamos paz. ¿Por qué? Porque hemos confiado en un Dios que todo lo puede. Gloria al Señor. Amén, hermanos. Por eso el pastor, la última reunión de obreros, decía: hay muchos que tienen contienda con el líder y no saben que el enemigo nos ha confundido en medio de la iglesia. Gloria al Señor. Dice la palabra del Señor que una ocasión Jesús le dice a sus discípulos, cuando Jesús le estaban acusando que echaba demonios por el nombre de Belcebú, dice: no, Satanás no se divide, porque si se diviera su reino no subsistiría, dice la palabra del Señor. Y Dios nos quiere que la iglesia esté unido para guerrear contra el enemigo de las almas. Gloria al Señor. Que estemos unidos como hermanos, porque somos un cuerpo de Cristo. Gloria al Señor. Por eso dice la palabra del Señor en Judas capítulo 1 versículo 3, ya que Judas solamente tiene un capítulo. En su versículo 3 dice la palabra del Señor: amados, por la gran solicitud que tenía de escribiros acerca de nuestra común salvación, me ha sido necesario escribiros exhortándoos que contengáis ardientemente por la fe que ha sido una vez dada. Dice Judas, versículo 3, el apóstol dice: hermanos, les escribo para que contiendan ardientemente por su fe. Contender no es con el hermano, no es con el pastor, no es con el líder, no es con el hermano, no es con la iglesia, porque dice en segunda de Timoteo 2:14, dice el apóstol Pablo: recuérdales, le habla a la iglesia, recuérdales y exhortándoles delante del Señor, que no contiendan sobre palabras, la cual para nada aprovecha, sino que es para perdición de los oyentes. Qué triste se ve que nosotros como cuerpo de Cristo estar peleando entre hermanos. Por eso el apóstol Pablo le dice a Timoteo: recuérdales, exhórtales que no contiendan con palabras, que para nada aprovecha, sino que es perdición para los que oyen. Cuando nos ven los que no le sirven a Dios, como nosotros estamos en contienda entre hermanos, dice, y así son cristianos. Yo por eso no voy. Nos hemos confundido de enemigo, nos hemos confundido de adversario, y es lo que quiere Satanás, de ponernos en contienda uno con otro. Gloria al Señor. Por eso el apóstol dice en Judas, le escribe a la iglesia y le dice que pelees por la fe, porque lo más grande, lo más hermoso que Dios nos ha dado es la fe. Lo más hermoso, lo más grande que Dios nos ha dado es la fe. Lo más especial es la fe. Gloria al Señor. Por eso el apóstol escribe a la iglesia: párese sobre la roca que es Cristo,
y peleen con fe. Dice la palabra del Señor en Judas. Dice que contengáis ardientemente con quién. ¿O para qué? Que contengamos ardientemente por lo que Dios nos ha dado. Dios nos ha dado una esposa, Dios nos ha dado un esposo, Dios nos ha dado un ministerio, Dios nos ha dado una familia. Que contengamos por el enemigo, por nuestra familia, por el ministerio, por lo que Dios ha puesto en nuestra vida, con las arras del Espíritu Santo. Gloria al Señor. Dios nos ha capacitado con toda su armadura y nos ha dado una arma secreta que es el Espíritu Santo. Gloria al Señor. Y por eso dice la palabra del Señor que Dios no nos ha dado un espíritu de cobardía, sino un espíritu de valentía. Gloria al Señor. No peleamos con nuestra fuerza, no peleamos con nuestra sabiduría. Gloria al Señor. Peleamos en el nombre de aquel que venció en la cruz del Calvario. Peleamos en el nombre de Jesucristo. Gloria al Señor. Hechos 4:12 dice la palabra del Señor que es un nombre dado a los hombres en el cual toda rodilla se doblará y toda lengua confesará que eres el Rey de Reyes y Señor de Señores. Gloria al Señor. Y Dios nos ha capacitado, Dios nos ha dado su Santo Espíritu. Gloria al Señor. Por eso dice la palabra del Señor, exhortándoos que contengáis ardientemente por la fe. Gloria al Señor. ¿Por qué? Porque el enemigo quiere destruir nuestra fe, ataca nuestra fe. Gloria al Señor. Muchas veces viene el enemigo a nuestra vida, a nuestra mente, y nos dice: ¿sabes qué? Tú no sirves para nada, tú no sirves para nada. Gloria al Señor. Y viene y como que le hacemos caso. ¿Será que no sirvo para nada? ¿Será que de verdad no sirvo para nada? ¿Será que Dios no me quiere? Y como que empezamos a dudar. ¿Y por qué dice la palabra del Señor que Él es el maestro de la mentira? Que Él dice no tiene verdad. ¿Para qué creerle a aquel que es padre de mentira? ¿Para qué creerle a aquel que es príncipe de mentira? Gloria al Señor. ¿Por qué no le creemos a un Dios que dice: yo no soy hijo de hombre para mentir? Yo no soy hombre para mentirte, ni hijo de hombre para yo arrepentirme. Gloria al Señor. Cristo nos ha dicho a través de su palabra que Cristo va a estar con nosotros todos los días hasta el fin del mundo. Gloria al Señor. Por eso dice la palabra del Señor que Cristo, siendo Dios, no escatimó ser igual a Dios, sino que fue un hombre como nosotros, un hombre lleno de tentaciones, que Satanás mismo lo tentó en el desierto. Satanás mismo lo tentó en el desierto y le dijo: si eres hijo de Dios, convierte estas piedras en panes. Y muchas veces viene el enemigo a nuestra vida y nos dice: si tú eres hijo de Dios, ¿por qué tienes esta enfermedad? Si tú eres hijo de Dios, ¿por qué estás pasando por estas pruebas? Si tú eres hijo de Dios, ¿por qué tú estás pasando por estas luchas? Si tú eres hijo de Dios. Y como que el enemigo nos empieza a acorralar, y como el enemigo nos empieza a ponernos miedo. Gloria al Señor. Pero Jesucristo dijo: yo estoy como poderoso gigante. Cree solamente. Gloria al Señor. Esfuérzate y sé valiente. Gloria al Señor. Jesucristo está con nosotros. Gloria al Señor. Dice la palabra del Señor en 2 de Corintios, en su capítulo 10, en su versículo 4, dice: porque nuestras armas de nuestra milicia no son carnales, sino poderosas en Dios para destrucción de las fortalezas. Gloria al Señor. Pasando unas pruebas, pasando unas luchas, venía hasta mi mente: tal vez yo no sirvo en el ministerio. Venía eso a mi mente. Y yo decía: bueno, tal vez yo no sirvo al ministerio, tal vez hay mejores hermanos que pueden estar en la radio, que pueden estar en el instituto. Y como que el enemigo me venía acorralando. Y en cierta ocasión prendí la radio, y en la oración, el de las 6, estaba una hermana ahí peleando la buena batalla. Peleando la buena batalla. ¿Por qué? Porque dice la palabra del Señor en Timoteo 4:7, dice el apóstol Pablo: he peleado la buena batalla y he guardado la fe. Lo que el apóstol Pablo estaba diciendo: he peleado la buena batalla
pero sobre todo he guardado la fe. Y estaba ya la hermana orando, estaba ya intercediendo, estaba ahí para dar fuerza al cansado. Y dice, en la estación de la radio, empezó a orar en lenguas. Y yo le dije, diablo mentiroso, aquí está mi Cristo, que mi Cristo que te avergonzó públicamente, y nosotros te avergonzamos con nuestras pruebas, con nuestras luchas. Yo he testificado aquí que como Cristo me sanó, como Cristo se glorificó en mi vida, como Cristo se sigue glorificando en la vida del cristiano. Gloria al Señor. Amén. Y aunque vengan las pruebas, vengan las luchas, dice la palabra del Señor, que cierta ocasión Jesucristo le dice al apóstol Pedro, Pedro, Satanás me ha pedido para zarandearte, pero no tengas miedo, Pedro, porque yo he rogado para que no desmaye tu fe. Jesucristo está con nosotros como poderoso gigante, levantando nuestra fe, levantando al caído. Gloria al Señor. 7 veces cae el justo y 7 veces lo levanta. Gloria al Señor. Después me enteré que la hermana ya no estaba en la radio. ¿Qué pasó? Llegó el desánimo a su vida. ¿Qué pasó? Llegó la prueba a su vida. Y muchas veces tiramos la toalla, hermanos. Y es lo que quiere el enemigo, que no sigamos proclamando el evangelio. Eso es lo que quiere el enemigo. Gloria al Señor. Nuestro enemigo no es nuestro hermano. Gloria al Señor. Juveniles, que cuando el pastor les llama la atención, que cuando los hermanos que les da clase les llama la atención, es porque los amamos, es porque los queremos, es porque somos sus aliados y peleamos sus batallas también. Gloria al Señor. Nos podemos de rodillas y intercedemos por ustedes, juveniles. Casi no lo miren mal al el hermano, no miren mal al líder. Gloria al Señor. Somos un cuerpo de Cristo, somos la iglesia de Cristo, y estamos aquí para guerrear, estamos aquí para deshacer las maquinaciones del enemigo. Gloria al Señor. Por eso dice la palabra del Señor, que nuestra lucha no es contra carne ni sangre, sino contra principados, contra potestades. Gloria al Señor. Así que vamos a contender ardientemente por nuestra fe. Si viene una prueba, viene una lucha, hermano, no salgamos corriendo. Vengamos mejor a la presencia del Señor. Vengamos a la presencia del Señor, que aumente nuestra fe. Gloria al Señor. En cierta ocasión iba caminando el Señor y le dijo, ¿qué quieres que yo haga? Le dice un varón, auméntame mi fe, auméntame mi fe, porque por fe andamos, por fe vivimos, por fe hemos vencido. Gloria al Señor. Dice la palabra del Señor en Hebreos, he pues la fe, la certeza de lo que no se ve. Gloria al Señor. En Hebreos podemos ver en su capítulo 11, hombres de fe. Gloria al Señor, que mantuvieron su vista en el galardón. Gloria al Señor, que tuvieron su vista al invisible. Gloria al Señor. Cuanto más la iglesia. Gloria al Señor, que hemos visto cómo Jesucristo venció en la cruz. Cuanto más la iglesia, que hemos visto cómo Jesús derrotó a Satanás en la cruz del Calvario, que la avergonzó públicamente. Cuanto más dichosos somos nosotros, la iglesia. Gloria al Señor, que hemos visto el sacrificio de Cristo. Gloria al Señor, que hemos visto cómo sufrió nuestros pecados. Gloria al Señor, hemos visto cómo Él, siendo justo, Él tomó nuestros pecados. Romanos 5:8 dice la palabra del Señor. Cuanto más la iglesia, porque la iglesia no es vencedor, somos más que vencedores de aquel que nos llamó de las tinieblas a su luz admirable. Somos más que vencedores en el nombre de Cristo. Gloria al Señor. Así que, hermanos, vamos a contender ardientemente por nuestra fe. Gloria al Señor. Si viene el enemigo, nuestra fe nos va a mantener de pie. Cuando vengan las luchas, cuando vengan las pruebas, la fe nos va a mantener de pie. Gloria al Señor. Estamos aquí, estamos por fe. Gloria al Señor. Estamos aquí porque tenemos fe que Dios nos va a hablar a nuestra vida. Estamos aquí porque tenemos fe. Gloria al Señor. Si esta noche el enemigo como que quiere apagarte esa fe, como que te viene la prueba, viene la lucha y quieres tirar la toalla, Jesucristo está aquí para fortalecerte. Jesucristo está aquí
para darte nuevas fuerzas. Jesucristo está aquí, gloria al Señor. Por su sangre la iglesia ha sido lavada, por su sangre la iglesia ha sido redimida, gloria al Señor. Así que, hermanos, vamos a contender ardientemente por nuestra fe, por nuestras familias, por nuestros hogares, gloria al Señor, por nuestros hijos, gloria al Señor, por nuestro ministerio que Dios ha puesto, que nos ha encargado en nuestras manos, gloria al Señor. Si alguien está desanimado, quiere dejar la radio, quiere tirar la toalla, gloria al Señor, venga a la presencia de Dios, que fortalezca su fe, gloria al Señor. Que venga y se meta más con el Señor, que no salga corriendo, que venga a la presencia del Señor, para que el enemigo sea avergonzado, así como los hombres de Dios, gloria al Señor. Jesucristo no dijo que no vamos a pasar pruebas, Jesucristo no dijo que no vamos a pasar luchas, pero Jesucristo sí dijo que en las luchas y en las pruebas Él va a estar con nosotros, gloria al Señor. Dice la palabra del Señor que los tres hebreos estaban ahí, gloria al Señor, puesto su fe en Dios Todopoderoso. Y vino rey Nabucodonosor y dice que los echó al horno de fuego, porque no, los tres hebreos dijeron, solamente a Dios le servimos, solamente en Dios hemos puesto nuestra esperanza, solamente en Dios hemos puesto nuestra fe. Y dice la palabra del Señor que el rey mandó a calentar el horno de fuego y los aventó los tres hebreos, de tal manera que dice la palabra del Señor que cuando el rey se asoma en la hoguera, dice que no echaron tres. Dice, sí echamos tres, pues yo veo a cuatro, y el cuarto es como el hijo de los dioses, gloria al Señor. El cuarto es nuestro Señor Jesucristo. En medio del fuego no nos vamos a quemar, en medio del agua no nos vamos a ahogar, porque Cristo está con nosotros como poderoso gigante, gloria al Señor. Así que, hermanos que están aquí, que quieren tirar la toalla, hermanos, vengan a la presencia de Cristo, vengan a la presencia de Dios. Si has pasado por una prueba, si has pasado por una lucha y has vencido, gloria al Señor, es porque Dios se ha glorificado en tu vida. Dice la palabra del Señor que somos menores que los ángeles, y dice el salmista, ¿quién es el hombre para que tú lo visites? ¿Quién es el hombre para que tú te acuerdes de él? Somos menores que los ángeles, y Dios le ha placido en redimirnos, gloria al Señor. Dios le ha placido a dar su vida por amor a su iglesia, gloria al Señor. Y aquí estamos peleando la buena batalla de la fe, gloria al Señor. Así que, hermanos, vamos a animarnos como iglesia, vamos a animarnos como un cuerpo de Cristo, que si vienen pruebas, vienen luchas, allá está el hermano, allá está el líder, allá están los hermanos. Hermano, ayúdame a orar, hermano, mi fe está decayendo, ayúdame a orar. Somos un cuerpo de Cristo, y el hermano que está a tu lado es tu aliado para pelear la buena batalla, gloria al Señor. Así que, hermanos, vamos a contender ardientemente por la fe que una vez nos ha dado nuestro Señor Jesucristo a través de la iglesia. Quiero irlo, dejarlo con este texto, Efesios capítulo 3, versículo 10. Efesios capítulo 3, versículo 10. Dice la palabra del Señor de la siguiente manera. Efesios capítulo 3, verso 10 dice: para que la multiforme sabiduría de Dios sea ahora dada a conocer por medio de la iglesia a los principados y a las potestades en los lugares celestes. Dice la palabra del Señor: para que la multiforme sabiduría de Dios sea ahora dada a conocer por medio de la iglesia, gloria al Señor, por medio de la iglesia, ¿a quiénes? A los principados y a las potestades en los lugares celestes. Dios ha dado a conocer por medio de la iglesia su sabiduría. Dios ha dado a conocer por medio de la iglesia su amor tan grande para con la humanidad, gloria al Señor. Dios ha dado a conocer por medio de la iglesia su poder, gloria al Señor. Dios ha dado a conocer por medio de la iglesia su grandeza. Dios ha dado a conocer por medio de su iglesia, gloria al Señor, toda su sabiduría, gloria al Señor. Y tenemos nosotros las armaduras de Dios, gloria al Señor, porque somos un pueblo de Dios
y estamos peleando la buena batalla, gloria al Señor. Así que, hermanos, si usted está desanimado, venga a la presencia de Dios. Si el enemigo viene con sus dardos de desánimo, venga a la presencia de Dios, gloria al Señor, que Dios lo va a fortalecer, porque es Dios lo ha prometido, gloria al Señor, que siempre va a estar con su iglesia, gloria al Señor, hasta el fin del mundo, gloria al Señor. Amén, hermanos. Así que, hermanos, que el Señor les bendiga, hermanos. Que el Señor aumente nuestra fe, gloria al Señor. Que cuando venga la prueba, venga la lucha, aquí estemos de rodillas. De rodillas, que el Señor nos fortalezca, gloria al Señor. De rodillas, gloria al Señor. Si un arma le ha dado a la iglesia a nuestro Señor Jesucristo, es la oración. Es la oración, gloria al Señor. Que cuando Jesucristo iba a la cruz del Calvario, gloria al Señor, en su humanidad, dice la palabra del Señor que en el huerto del Getsemaní él tenía miedo y decía: Padre, si es posible, que no, que esta copa no la beba yo, esta copa de dolor, esta copa, gloria al Señor, pero dice que no se haga mi voluntad, sino la voluntad tuya, mi Padre, gloria al Señor. Él estaba allá, nuestro Señor Jesucristo, peleando la buena batalla, de rodillas estaba allá orando, y a la primera no le dio la victoria, en la segunda oración no le dio la victoria, aunque estaba ya Pedro, estaba Juan, estaba Santiago, no le ayudaron, no le dieron la victoria, gloria al Señor. Pero la tercera oración dice que su sudor corría como gotas de sangre. Ahí Dios le dio la victoria, gloria al Señor. Y el arma poderosa que Dios nos ha dado es la oración, gloria al Señor, por el cual los dardos, la oración de la fe, por el cual los dardos de Satanás no pueden hacerle daño al cristiano, gloria al Señor. Amén, hermanos, gloria al Señor. Así que el Señor aumente nuestra fe, gloria al Señor, en esta noche, gloria al Señor. Así que, hermanos, si usted está pasando por una prueba, una lucha, venga a los pies de Cristo, que el Cristo lo puede fortalecer, gloria al Señor. Cristo se quiere glorificar en su vida, gloria al Señor. Cristo quiere avergonzar a Satanás y a sus legiones por medio de usted, por medio de su vida, gloria al Señor, por medio de la iglesia que somos nosotros, gloria al Señor. Así que, hermanos, Dios lo bendiga, lo dejo con esta parte para el que corresponde. Dios le bendiga.

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Dios les bendiga, hermanos y amigos. Buenos días, buenas tardes o buenas noches, dependiendo del lugar en que usted se encuentre en este momento. Les habla la hermana María Vázquez y los invito a adorar al único Dios todopoderoso, al grande, al alto y sublime, al que hace cosas grandes y maravillosas, no sin antes leer su poderosa palabra en el libro de los Salmos capítulo 52. Libro de los Salmos capítulo 52, dice así la palabra de Dios: en el nombre del Padre, en el nombre del Hijo y en el nombre del Espíritu Santo. ¿Por qué te jactas de maldad, oh poderoso? La misericordia de Dios es continua. Agravios maquina tu lengua, como navaja afilada hace engaño. Amaste el mal más que el bien, la mentira más que la verdad. Has amado toda suerte de palabras perniciosas, engañosa lengua. Por tanto, Dios te destruirá para siempre, te asolará y te arrancará de tu morada, y te desarraigará de la tierra de los vivientes. Verán los justos y temerán, se reirán de él, diciendo: he aquí el hombre que no puso a Dios por su fortaleza, sino que confió en la multitud de sus riquezas y se mantuvo en su maldad. Pero yo estoy como olivo verde en la casa de Dios. En la misericordia de Dios confío eternamente y para siempre. Te alabaré para siempre, porque lo has hecho así, y esperaré en tu nombre, porque es bueno delante de tus santos. Palabra de Dios. Padre Santo, Dios de amor y Dios de misericordia, Rey grande, Dios de todo el universo, Padre Santo, te doy gracias, bendito Dios, porque me permites una vez más estar delante de tu presencia, en este lugar santo, bendito Dios, para glorificar tu nombre, para bendecir tu santo y maravilloso y bendito nombre, Rey de gloria. Gracias, Padre Santo, por permitirme, Señor amado, este hermoso privilegio, bendito Dios, más que privilegio, esta hermosa bendición, Padre Santo, de poderme, Señor amado, presentar ante ti, Padre eterno, ante el grande, ante el todopoderoso, bendito Dios. Muchas gracias, Rey de gloria, de lo más profundo de mi corazón te doy gracias, Señor. Gracias por tu inmenso amor, tu bondad y tu misericordia, Padre bendito. Gracias, Padre Santo, porque reconocemos que sin ti nada soy, bendito Dios, que sin ti nada puedo hacer, Padre de la gloria, que tú eres el único Dios grande y maravilloso, el único Dios todopoderoso, el que tiene poder ilimitado para transformar las vidas, eres tú, Padre Santo. Reconocemos, bendito Dios, que dependemos totalmente de ti, Padre de la gloria, Padre Santo, Padre bueno. Gracias por tu misericordia, bendito Dios, porque dice tu palabra, Padre Santo, que nuevas son tus misericordias cada mañana, bendito Dios. Que tu misericordia, Padre Santo, es más grande que los cielos, Padre de la gloria. Padre Santo, Dios de amor y Dios de misericordia. Gracias, Señor. Muchas gracias, Padre Santo, porque solamente tú nos coronas de favores y misericordias. Solamente tú, bendito Dios, y es por tu pura gracia y por tu misericordia que podemos presentarnos delante de ti, Rey de gloria. Rey poderoso, mi corazón te alaba, te exalta, Padre bueno. Porque solamente tú eres digno de suprema alabanza. Solamente tú eres digno de adoración, bendito Dios. Porque tú habitas en medio de la alabanza, Padre Santo, Padre bueno. El único Dios real y verdadero eres tú, Padre Santo. El único Dios maravilloso, el que no cambia, eres tú, Señor amado. Tú sigues siendo el mismo de ayer, de hoy, por los siglos de los siglos, bendito Dios.
solamente tú, Padre amoroso, lleno de gracia, de bondad y de misericordia, el que no nos paga conforme a nuestras iniquidades, bendito Dios, sino que te acuerdas de que somos polvo, Padre Santo. Gracias, bendito Dios, por todo lo que has hecho en mi vida, por todo lo que haces, por todo lo que harás, Rey de Gloria. Porque tú sabes todas las cosas, bendito Dios. Para ti no hay nada oculto, Rey poderoso. Rey maravilloso eres tú, Señor amado, digno de gloria, de honra y de honor por los siglos de los siglos. A ti, Padre Santo, a ti, Padre de la gloria, te damos toda la alabanza, todo el honor, bendito Dios, toda la honra, Padre Santo, Padre bueno. Recibe nuestra adoración, bendito Dios, recibe nuestras alabanzas, Padre Santo. Anhelamos, Padre de la gloria, ser una ofrenda grata ante ti. Tú eres lo más importante. Que nuestra alabanza suba ante tu trono con olor fragante, bendito Dios. Que tú aceptes nuestra alabanza, Padre Santo. Que sea agradable a ti, bendito Dios. Que sea agradable ante ti, Padre eterno. Padre de la gloria, te adoramos y bendecimos tu nombre. Te adoramos, Rey de gloria, porque tú eres el único Dios supremo, el Dios soberano, el alto y sublime, el que era, que es, que ha de venir. Solo tú, Padre eterno, solo tú, bendito Dios, te adoramos, te bendecimos, porque para siempre es tu misericordia, Rey de gloria. Solamente a ti te damos toda la alabanza, bendito Dios, porque tú eres el amo y Señor del universo, Padre Santo. No hay nadie que se compare a ti, bendito Dios. No lo hay, Padre Santo, Padre de la gloria. Tú eres el único Dios real y verdadero, el que vive y reina por los siglos de los siglos. El que tiene poder ilimitado eres tú, el que hace cosas grandes y maravillosas eres tú, Padre bendito, Padre eterno. Dios de amor y Dios de misericordia, mi corazón te exalta, Señor. Mi corazón te alaba, Padre bendito. No hay nadie como tú, Rey poderoso. Mi alma te alaba, bendito Dios.

Eres tú, Padre Santo, el que está atento al clamor del necesitado, el que está atento al clamor del afligido. Eres tú, Padre Santo, al clamor del menesteroso, para levantarlo, bendito Dios, con tu poder, Padre Santo, Padre de la gloria, por tu inmenso amor, Señor bendito. Te damos gracias, mi Dios amado. Gracias, Padre eterno. Gracias por ese amor incomparable, bendito Dios, inigualable, Padre de la gloria. Ese amor tan precioso, bendito Dios. Ese amor tan maravilloso, Padre Santo. Nadie pudo amarnos tanto como tú, bendito Dios. Cuando nadie me veía, tú me viste, Padre Santo, con ojos de compasión, bendito Dios, y me rescataste, Señor amado, de las tinieblas a tu luz admirable, Padre eterno. Padre Santo, tú eres el grande, el maravilloso, bendito Dios. El Todopoderoso eres tú, Padre Santo, Padre bueno. El inigualable, Señor amado, eres tú, Padre Santo. El alto y sublime. El Todopoderoso eres tú, bendito Señor. Mi alma te alaba, Padre eterno. Mi alma te bendice, bendito Señor. Alabanzas al que vive y reina por los siglos de los siglos. Solo tú eres digno de suprema alabanza, bendito Dios.

y grande en misericordia. Solamente tú eres el alto y sublime, el todopoderoso eres tú, bendito Dios, el que hace grandes cosas y maravillosas, Padre de la gloria. Solamente, Señor amado, tú haces cosas grandes y maravillosas porque tú no has cambiado, bendito Dios.

Rey de reyes y Señor de señores, te adoramos, mi Dios, te adoramos, Espíritu Santo, te adoramos, Padre eterno, te adoramos, bendito Dios, porque solamente tú eres merecedor, merecedor de toda la gloria, de toda la honra y la alabanza, por los siglos de los siglos, Padre Santo, Padre bueno. Mi alma te alaba, bendito Dios, mi alma te bendice, Padre Santo, porque solo tú eres digno de que te adoremos, mi Señor. Solamente tú te mereces toda la gloria, la honra y la alabanza. Solamente tú eres merecedor, bendito Dios, merecedor, Padre Santo, de toda la gloria, bendito Dios. A nadie más daremos la gloria sino a ti, Padre amoroso, porque tú eres un Dios grande, un Dios bondadoso, un Dios grande y maravilloso eres tú, Padre Santo, Padre bendito. Te adoramos, te bendecimos, porque para siempre es tu misericordia. No hay nadie como tú, Señor amado, no hay nadie. Nadie se puede comparar contigo, Padre Santo, Padre bueno, porque tú eres incomparable, bendito Dios, inigualable, Rey de reyes y Señor de señores. Alabanzas a tu nombre, Padre bendito, Padre eterno. Mi alma te alaba y bendice tu nombre, bendito Dios. Alabanzas a tu nombre, Padre Santo. Mi alma te alaba.

bendito Dios. Mi alma te bendice, Padre Santo, Padre bueno. Gloria a tu nombre, bendito Dios. Gloria a tu nombre, Señor Jesucristo, porque tú dejaste tu trono de gloria, Señor, y viniste a la tierra, Señor amado. Y viniste a la tierra, Señor bendito, para darnos salvación y vida eterna. Gracias por tu muerte en la cruz del Calvario, mi Dios amado. Muchas gracias, Señor Jesús. Gracias por tu preciosa sangre que derramaste en la cruz para darnos salvación y vida eterna, para darnos vida, Señor. Y vida en abundancia, Padre eterno. Mi corazón te alaba, Señor Jesucristo. Porque tú vives y reinas por los siglos de los siglos. Por tu preciosa sangre, Señor, por tu muerte en la cruz del Calvario, gracias, Señor. Gracias porque tú eres la luz del mundo, porque tú eres la fuente de vida, de gozo, de paz, Señor amado. Gloria, honra y honor damos a tu nombre, Padre Santo, Padre bueno. Mi alma te alaba y bendice tu nombre, Rey poderoso. Glorifícate, Señor amado, porque tú eres bueno, Señor bendito. Porque tú eres bueno y para siempre es tu misericordia. Mi alma te alaba y exalta tu nombre, bendito Dios. Mi corazón te adora, Señor Jesucristo. Porque cuando estábamos muertos en delitos y pecados, tú moriste por nosotros, Señor amado. Mi alma te alaba, Padre eterno. Mi alma bendice tu nombre, Rey de gloria. No hay nadie, nada que se compare a ti, Padre de la gloria. No lo hay, Señor bendito. Porque tú diste tu vida por nosotros, Señor. Porque gracias a la muerte, tu muerte, Señor Jesucristo, nos diste acceso a la presencia de nuestro Padre Celestial. Y ahora podemos entrar confiadamente al trono de la gracia. Por ti, Señor Jesús, a ti sea toda la gloria, la honra y la alabanza por los siglos de los siglos. Gracias, Señor Jesús, porque tú, Señor amado, nos sacaste de las tinieblas a tu luz admirable. Y ahora ya no andamos más en tinieblas, bendito Dios, ahora podemos andar en la luz de tu presencia. Porque tu amor y tu misericordia han sido real en mi vida, Padre eterno, Padre bueno. Con amor eterno tú nos amaste, bendito Dios, alabanzas a tu nombre, Padre Santo. No hay nada, Señor amado, no hay nada, Padre Santo. Ni nadie que se compare a ti, bendito Dios, a tu grandeza en amar a la humanidad, bendito Dios. Gloria, honra y honor damos a tu nombre, Padre Santo, Padre bueno. Mi alma te alaba, Rey poderoso. Glorioso eres tú, Padre eterno, Padre bueno. Porque mejor es estar un día delante de tu presencia que mil fuera de ellos, Señor amado. Mejor es, Padre Santo, anhelamos estar delante de tu presencia cada día, bendito Dios. Porque en tu presencia hay plenitud de gozo, delicias a tu diestra para siempre, Padre amado. Padre eterno, Padre santo,
Dios grande y maravilloso eres tú, Señor amado. Tus obras son innumerables, bendito Dios. Alabanzas a tu nombre, Padre Santo, Padre bueno. Tú eres lo más hermoso de mi vida, bendito Dios. Solamente tú llenas el corazón de alegría y de paz, Padre Santo. Llenas de alegría nuestro corazón, bendito Dios, porque tú eres la fuente de gozo. La fuente de salvación eres tú, Señor Jesucristo. ¿A dónde más iremos, bendito Dios, sin ti, Padre eterno? En ti encontramos todo lo que nuestra alma necesita y no hay nada más que desear, bendito Dios. No hay nada, Padre eterno. Porque solamente tú llenas nuestro corazón, bendito Dios. Alabanzas a tu nombre, Padre eterno. Nuestra alma sabe muy bien que al acercarnos a ti, Señor amado, tenemos todo. Todo, Padre Santo, Dios del cielo y de la tierra. Te adoramos y bendecimos tu nombre, Rey poderoso. Rey de gloria eres tú, bendito Dios. Porque mejor es tu misericordia que la vida, Padre eterno, Padre santo, Padre bueno. Dios real y verdadero eres tú, Padre santo. Dios altísimo.

No hay nadie que se compare a ti, Padre de la gloria, porque tú, Señor amado, eres incomparable. No hay nadie, bendito Dios, no hay nadie que se iguale a ti, Padre Santo. No lo hay, Padre de la gloria. No hay Dios quien haga las obras que haces tú, poderoso Dios. No lo hay, Padre eterno, porque antes de ti no hubo Dios, ni lo habrá después de ti, Padre Santo, porque tú eres el único Dios real y verdadero. El grande y maravilloso eres tú, Padre Santo. El que tiene poder ilimitado eres tú, bendito Dios. Te adoramos, te bendecimos, porque para siempre es tu misericordia. Precioso y glorioso eres tú, Padre Santo, Padre bueno. Alabanzas a tu nombre, bendito Dios. Alabanzas a tu nombre, Padre Santo. Mi alma te alaba, bendito Dios. Mi alma te bendice, Padre Santo, Padre de la gloria. Toda corona de gloria, de honra y de honor te lo damos a ti, Señor amado, porque solamente a ti te pertenece. A ti te corresponde, bendito Dios. Solamente a ti, Padre Santo, a ti, bendito Dios. Porque tú eres Rey grande sobre toda la tierra, bendito Dios. Porque el cielo es tu trono, Padre Santo, y la tierra el estrado de tus pies. Porque tú eres un Dios grande y maravilloso, Padre eterno. Un Dios real y verdadero eres tú, bendito Señor. Alabanzas a tu nombre, Rey poderoso. Alabanzas a tu nombre, bendito Dios. Mi alma te alaba, Padre Santo, mi alma te bendice. Todo tributo de exaltación te lo damos a ti, Señor bendito, porque a ti te corresponde, Señor amado, la honra, la gloria y la alabanza por los siglos de los siglos, porque tú eres soberano, Señor amado, porque tú eres el Todopoderoso, el que hace cosas grandes y maravillosas, eres tú, Padre Santo. Mi alma alaba y exalta tu nombre, bendito Dios. Te adoramos, Padre Santo, te adoramos, bendito Dios. Alabanzas al que vive y reina por los siglos de los siglos. Precioso y glorioso, Padre Santo. Tierno y bondadoso eres tú, bendito Señor. Gloria, honra y honor damos a tu nombre, Padre Santo. Mi alma te alaba, bendito Dios. Mi alma te bendice, Padre Santo, Padre bueno, porque solamente tú eres bueno, bendito Dios, y para siempre es tu misericordia, Padre Santo, Padre amoroso, digno, digno de adoración eres tú, bendito Señor. Mi corazón se postra ante tu presencia, Padre Santo, a tu majestad, bendito Dios, porque eres el Rey grande, el Rey supremo, un Dios completo eres tú, Padre Santo, un Dios grande y maravilloso, bendito Dios. Alabanzas a tu nombre, Padre Santo. Alabanzas al que vive y reina por los siglos de los siglos. Toda corona de gloria, de honra y de honor te lo damos a ti, Padre Santo, porque solamente tú eres merecedor, bendito Dios, merecedor de toda la gloria, Padre Santo, de todo el honor y la alabanza por los siglos de los siglos, bendito Dios. Alabanzas a tu nombre, Padre Santo, el que hizo los cielos y la tierra,
el mar y todo lo que en ellos hay, tú lo vivificas, Padre bendito, Padre santo, porque abres tu mano, bendito Dios, y colmas de bendición a todo ser viviente, Padre de la gloria, porque tú, Señor amado, nos hiciste. Reconocemos, bendito Dios, que tú nos hiciste, Padre santo, y no nosotros a nosotros mismos, bendito Dios, que somos ovejas de tu prado, Padre santo. Te adoramos, Rey de gloria, te adoramos y exaltamos tu nombre, bendito Dios. Te adoramos a ti, Rey poderoso, porque tú vives y reinas por los siglos de los siglos. Precioso y glorioso eres tú, Padre santo, Padre bueno. Mi alma te alaba y bendice tu nombre, bendito Señor. Alabanzas a tu nombre, Padre santo. Alabanzas al que vive y reina por los siglos de los siglos. Porque tú, Señor amado, nos ayudas, bendito Dios, a que nuestro pie no resbale, no tropiece, Padre santo. Porque tú estás con nosotros, bendito Dios. Cuando leemos tu poderosa palabra, bendito Dios, tenemos miles y miles de razones para agradecerte, Padre santo. Para agradecerte, bendito Dios, por las grandes y maravillosas promesas que tú nos haces, bendito Dios. Porque tu palabra dice, Padre santo, que tú estarás con nosotros todos los días y hasta el fin del mundo. ¡Qué hermosas promesas, bendito Dios! ¡Qué hermosas promesas, Padre santo! ¡Qué hermosas son tus promesas, bendito Dios! ¡Alabanzas a tu nombre, Padre eterno! Alabanzas a tu nombre, Rey de gloria, eres tú, Padre bendito, Padre santo. Solo tú eres digno de que te adoremos, mi Señor. Solo tú eres digno de alabanza, Padre santo. Alabanzas a tu nombre, Padre de la gloria.

Padre bendito, te adoramos, Rey poderoso, Rey de gloria, eres tú, bendito Dios, recibe toda la gloria, recibe toda la alabanza y la adoración, bendito Dios, porque tú eres perfecto, porque tú eres santo, Señor amado, porque tú no tienes mezclas, bendito Dios, eres un Dios puro. Un Dios santo, un Dios real y verdadero. Un Dios que vive y reina por los siglos de los siglos, Señor amado. Tú eres un Dios, Señor amado. Tú eres el Dios alto y sublime. El alto y sublime eres tú, Padre eterno, Padre de la gloria. Mi alma te alaba, bendito Dios, mi alma te bendice, maravilloso Señor, porque tú levantas al caído, Padre eterno, porque somos más que bienaventurados al confiar solamente en ti, bendito Dios, al confiar solamente en ti, Padre Santo, Padre amoroso. Porque tú no fallas, mi Dios amado, tú no cambias. Tú fortaleces, Señor bendito, tú levantas, tú restauras, mi Señor amado. Cuántas promesas nos tienes en tu palabra, bendito Dios, que nos ayudan a seguir adelante, Padre Santo, Padre de la gloria. Y confiar cada día más y más en ti, bendito Dios, porque tú eres el mismo, Padre Santo. Porque tú, Señor amado, no tienes sombra de variación, tú eres el mismo de ayer, de hoy. Y por los siglos de los siglos, Padre bendito. Padre Santo, mi alma te alaba, bendito Dios. Porque tú eres nuestra esperanza, nuestro escondedero, nuestro refugio eterno eres tú, bendito Dios, a donde podemos correr continuamente, bendito Dios, con la seguridad de que tú estás ahí, Padre Santo, de que tú estás ahí para escucharnos, mi Dios amado, para ayudarnos, Padre Santo. Con razón dice tu palabra, bendito Dios, con razón dice tu palabra, Padre Santo, que si pasamos por el fuego no nos quemaremos, que si pasamos, bendito Dios, por los ríos no nos ahogaremos, Padre Santo,

casa, bendito Dios, cuando nos haces esa hermosa invitación, Padre Santo, de que vengamos a ti todos los que estamos trabajados y cargados, que tú nos harás descansar, bendito Dios. Alabanzas a tu nombre, Padre eterno, alabanzas a tu nombre, bendito Dios. Alabanzas al que vive y reina por los siglos de los siglos. Precioso y glorioso eres tú, Padre eterno. Precioso y glorioso eres tú, bendito Dios. El inigualable, Padre de la gloria. El inigualable eres tú, bendito Dios. Alabanzas a tu nombre, Padre Santo, Padre de la gloria. Precioso y glorioso eres tú, bendito Señor. Mi alma te alaba, Padre eterno. Mi alma te bendice, bendito Señor. Porque tú eres grande y poderoso, Padre eterno, Padre amoroso. Alabamos tu nombre, bendito Dios, ahora y para siempre, Padre Santo, porque tuyo es el imperio, bendito Dios. Tú eres inconmovible, Padre Santo, tuya es la alabanza, Rey de gloria, Rey poderoso. Mi alma te alaba, Señor amado, porque tuyo es el inconmovible poder, Señor bendito, la gloria, la victoria, Padre Santo, y la majestad. Todo cuanto hay en los cielos, bendito Dios, y en la tierra es tuyo, Padre Santo, porque tú tienes el control de todo lo que existe, mi Dios amado. La riqueza y el honor te pertenecen solo a ti, y tú eres el gobernador de toda la humanidad, bendito Dios. Padre Santo, porque tú eres nuestra luz, nuestra protección, Padre de la gloria. Porque mejor, Padre Santo, es confiar en ti, bendito Dios. Mejor es refugiarnos en tu presencia, Padre Santo. Porque tú eres el Rey más poderoso, bendito Dios. Porque tú eres tan bueno, Señor. Tu amorosa bondad permanece para siempre, Padre de la gloria. No hay nadie que se compare a ti, bendito Dios. No lo hay, Padre Santo. Mi alma te alaba y bendice tu nombre, bendito Dios. Alabanzas a tu nombre, Padre de la gloria, porque solamente tú eres fiel y justo, fiel y verdadero. Solamente tú eres el que no hace acepción de personas, bendito Dios. Gloria, honra y honor damos a tu nombre, Padre Santo. Solamente tú, Señor amado, no haces acepción de personas, bendito Dios. Para ti todos somos iguales, Padre Santo. Tú eres precioso, Padre de la gloria. Tú eres hermoso, bendito Dios. Los cielos cuentan tu gloria, Padre Santo. Y el firmamento anuncia la obra de tus manos, bendito Dios, dice tu palabra, Padre Santo. Mi alma te alaba, Rey de gloria. Mi alma te bendice, bendito Dios, porque aún en la angustia podemos invocarte con la seguridad de que tú estás ahí, Señor amado, para escucharnos, Padre amoroso, para levantarnos, bendito Dios, para darnos paz en medio de la tormenta, Padre Santo, para darnos esa paz que sobrepasa todo entendimiento, Padre eterno. Padre Santo, Padre bueno, mi alma te alaba, bendito Dios. Mi alma te bendice, Rey de gloria, eres tú, Padre eterno. Padre amoroso, mi alma te alaba, bendito Dios. Mi alma te bendice, Padre de la gloria. Solo tú eres digno de alabanza. Solamente tú eres digno de que te adoremos, poderoso Dios. Solamente a ti, Padre Santo, te damos toda la gloria, bendito Dios. Toda la honra y la alabanza por los siglos de los siglos, Padre Santo, Padre amoroso.
Mi alma te alaba, bendito Dios. Mi alma te bendice, Padre de la gloria. Digno y santo eres tú, Señor amado. Digno y santo eres tú, Señor bendito. Qué hermoso eres tú, Padre Santo, cuando nos invitas, Señor amado. Que vengamos a ti, bendito Dios, que tú tienes poder para perdonarnos, Padre Santo, que si nuestros pecados fueren rojos como la lana serán emblanquecidos, pero que nos volvamos a ti, bendito Dios, a ti, Padre Santo, a ti, Señor amado, a ti que eres el Dios Todopoderoso, que nunca falla, Señor bendito, porque tú eres fiel y justo, fiel y verdadero, el alto y sublime, el Todopoderoso eres tú, bendito Señor. Mi alma te alaba, Padre eterno, mi alma te bendice, Señor bendito. Porque tú eres nuestro refugio, Señor bendito, en quien podemos correr continuamente. Tú eres nuestro escondedero, bendito Dios, ahí nos sentimos seguros, Padre Santo. Porque dice tu palabra, bendito Dios, que el que habita al abrigo del Altísimo morará bajo la sombra del Omnipotente. Diré yo a Jehová, esperanza mía y castillo mío, mi Dios, en ti confiaremos, Padre Santo. En ti, Señor bendito, alabanzas a tu nombre, bendito Dios. Alabanzas a tu nombre, Padre eterno. Mi alma te alaba, bendito Dios. Mi alma te bendice, Padre Santo. No hay nadie como tú, mi Dios amado. No lo hay, Padre Santo, Padre de la gloria. Mi corazón, Padre Santo, te adora, Dios mío, y de lo más profundo de mi corazón te agradezco por todo lo que has hecho, Señor bendito, por todo lo que haces, por todo lo que harás, Padre Santo, porque aunque ande en valle de sombra de muerte, no temeremos, bendito Dios, porque tú estás con nosotros, Padre Santo, tu vara y tu cayado nos infundirán aliento, Padre Santo. Mi alma te alaba, bendito Dios, mi alma te bendice, Padre de la gloria. No hay nadie como tú, poderoso Dios, no lo hay, Padre eterno, Padre bueno. Mi alma te alaba y bendice tu nombre, Rey poderoso. Solo tú eres digno de suprema alabanza, mi bendito Dios. Solamente tú eres digno de que todos te adoremos, Padre Santo.

toda la gloria, Señor. Toda la honra y la alabanza por los siglos de los siglos. Precioso eres tú, Padre eterno. No hay nada que se compare a ti, Señor amado, a estos momentos tan hermosos. No hay comparación, bendito Dios. No hay comparación, Padre eterno. No hay comparación, bendito Dios, estar delante de tu presencia, Padre Santo. Mi alma te alaba y bendice tu nombre, Rey de Gloria. Aquí estoy por tu pura gracia y misericordia, bendito Dios. Porque es por tu pura gracia y misericordia, Padre eterno, Padre bueno. Mi alma te alaba, Rey poderoso. Mi alma bendice tu nombre, bendito Dios. Alabanzas a tu nombre, Padre Santo, Padre bueno. Precioso y glorioso eres tú, bendito Señor. Tierno y bondadoso, Padre Santo. Tu bondad nunca se agota, Señor amado. Tu bondad, Padre de la gloria, es grande.

misericordia. Solamente tú eres el Dios grande, Señor amado, grande en amor, grande en poder, Padre de la gloria, y grande en misericordia, bendito Señor. Alabanzas a tu nombre, Padre Santo, Padre de la gloria. A ti se ha dado toda la gloria, todo el honor y la alabanza por los siglos de los siglos, bendito Dios. Mi alma te alaba.

siglos, Señor. Aleluya, gloria a tu nombre, mi Dios. Gloria al que vive y reina por los siglos de los siglos. Al alto y sublime, al todopoderoso, al que habita desde la eternidad y hasta la eternidad, y tu nombre es el santo, bendito Dios, porque antes de que nacieran los montes, tú ya eras, Padre Santo, porque tú siempre has existido y existirás para siempre, Rey eterno, porque eres el Rey eterno, el Dios grande y maravilloso, el único Dios real y verdadero, el que vive y reina por los siglos de los siglos.

gloria. Solamente a ti, Señor amado, solamente a ti te damos toda la gloria, bendito Dios, toda la alabanza, Padre Santo, porque a ti te corresponde, Padre de la gloria, solamente a ti, bendito Dios, solamente a ti, Padre Santo, Padre bendito, Padre bueno, alabanzas a tu nombre, bendito Señor. Alabanzas a tu nombre, Padre Santo, refugio eterno, Señor amado. Tú eres nuestra ayuda, bendito Dios. Tú eres nuestro refugio, Padre de la gloria. A ti, Padre Santo, a ti nos rendimos, bendito Dios. Nos rendimos ante tu santa y maravillosa y divina presencia, Padre Santo, porque tú eres bueno, mi Dios amado. Solo tú eres bueno, Padre Santo. Solamente tú eres bueno, bendito Dios. Grande.

0: Señor amado, ¿cómo he de expresar tanto agradecimiento, bendito Dios? Tanto agradecimiento que hay en mi corazón, Padre Santo, por todo lo que has hecho, mi Dios amado. Por todo lo que haces, por todo lo que harás, Padre Santo, Padre bueno. Mi alma te alaba, bendito Dios. Mi alma te bendice, Padre Santo, Padre amoroso. Porque tú vives y reinas por los siglos de los siglos. Porque solamente tú eres justo, Señor amado. Solamente tú eres fiel. Tú permaneces fiel, bendito Dios. Mi alma alaba y exalta tu nombre, Padre Santo. Porque tú eres bueno, bendito Dios. Porque tú eres bueno y para siempre es tu misericordia, Padre Santo, Padre bueno. Mi alma te alaba, bendito Dios. Mi alma bendice tu nombre, Padre Santo, porque tú eres nuestra esperanza, bendito Dios. Solamente tú eres nuestra esperanza, Padre Santo, aleluya. De que muy pronto vendrás, bendito Dios. Tú eres nuestra esperanza. De que un día ya no estaremos más aquí, Padre bendito. Un día, Señor amado, estaremos allá contigo, Señor Jesucristo. Te adoramos. Te adoramos, Rey eterno. Te adoramos, Señor grande y maravilloso eres tú, Padre Santo. Te adoramos, bendito Dios, alabanzas a tu nombre. Porque tú vives y reinas por los siglos de los siglos. Que tú, Señor amado, tú, Padre Santo, seas nuestro pensamiento al acostarnos y a levantarnos, bendito Dios. Que cada día, Padre Santo, anhelemos estar más y más delante de tu presencia, Padre Santo, Padre de la gloria. Mi alma te alaba y bendice tu nombre, poderoso Dios. Poderoso y maravilloso eres tú, bendito Señor. Mi alma te alaba, Padre Santo. Mi alma te bendice, bendito Señor. Precioso y glorioso eres tú, Padre amoroso. Tierno eres tú, bendito Señor. Tierno y bondadoso eres tú, Padre Santo, que escudriñe nuestro corazón, bendito Dios. Cada día, Padre Santo, queremos ofrecértelo, mi Dios amado, un corazón limpio, Señor amado, un corazón contrito y humillado. Tú no lo desprecias, Padre Santo. Porque tú miras de cerca al humilde, más al altivo, lo miras de lejos, Rey poderoso. Rey grande sobre toda la tierra eres tú, bendito Dios. Mi alma te alaba y bendice tu santo y maravilloso. Y bendito nombre, Padre eterno, muchas gracias, Señor. Gracias, Padre Santo, gracias por el aire que respiro. Puedo bendecir y glorificar tu santo y maravilloso y bendito nombre, Padre Santo. Gracias por estos momentos tan únicos, tan especiales, Señor amado. Muchas gracias, bendito Dios. Gracias, Rey eterno. Gracias, Señor. Gracias, Padre bendito. Bien, queridos hermanos y amigos que me acompañaron a darle toda la gloria, la honra y la alabanza al único y sabio Dios, nuestro Salvador, sea gloria y majestad, imperio y potencia, ahora y por todos los siglos. Estuvo con ustedes su hermana y amiga María Vázquez, que Dios los continúe bendiciendo.
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impresionante ver sus últimas palabras en la cruz. Siempre que este hombre hablaba, sucedían cosas extrañas. Pues yo vi mucha gente que fue sanada por él. Aunque a nosotros los soldados romanos nos prohibían hablar de estas cosas. Yo estuve parado junto a esa cruz y la verdad no quería estar ahí. Porque cuando volteaba para ver a Jesús, su mirada me hacía sentir y pensar que yo debería estar en su lugar. Él no me veía con odio, sino que, a pesar del gran sufrimiento que padecía y de su expresión de agonía, él me miraba con amor. Y aún no alcanzo a entender por qué él decía palabras como: Padre, perdónalos porque no saben lo que hacen. Yo le decía: vamos, si eres el Hijo de Dios, ¿por qué no bajas de esa cruz? Porque si dicen que no has conocido pecado, mueres por los pecadores y los presentas justos ante tu Padre, cuando creo que el único justo eres tú. De pronto me di cuenta que mi cuerpo comenzó a temblar, porque parecía que él escuchaba mis pensamientos, y mientras por su cuerpo desfigurado corría la sangre, él me decía con su mirada: si no bajo de esta cruz, es por amor a ti.

Bueno, pues ya está amaneciendo. Y como era de suponerse, aquí no sucedió nada. Sin duda que este hombre era un profeta más. Pero, ¿qué está pasando? No puede ser. La piedra se está moviendo. ¡Oh, no! ¡No lo puedo creer!

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1: Él es el mismo, Él no cambia. Él es santo. Dile, tú eres santo, Señor. Tú eres santo, tú eres santo.

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1: Quiero invitar a que alces esas manos en confianza delante de Él. Le diga: Señor, por lo que tú has hecho,

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Señor, recibe nuestra oración, que es desde el fondo del corazón de tus hijos, Señor. Recibe alabanza, gloria y honra, Señor. Recibe todo aplauso de tus hijos en este día, Señor. Levantamos tu nombre y te confesamos como nuestro Señor.

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Hermanos, que el Señor les bendiga en este hermoso día. Les saluda a su amiga y hermana Rosa Montes. En este segmento de adoración damos gracias a Dios por la bendición que nos da de poder estar en este lugar y así adorar juntamente con ustedes a nuestro Dios y Padre Celestial. Le hacemos la invitación a que si no tiene una iglesia en donde congregarse, nosotros estamos en la Iglesia Pentecostal Fuente Divina. Estamos ubicados en la 4623 de la Cuarta Avenida en la ciudad de Brooklyn, Nueva York, donde es usted invitado a la casa del Señor. Amén. Y bienvenido. Gloria al Señor. Vamos a comenzar este segmento leyendo un capítulo de la palabra del Señor en Apocalipsis, capítulo 4. Vamos a leer la palabra de Dios bajo la dirección del Padre, del Hijo y del Espíritu Santo. Después de esto miré y he aquí una puerta abierta en el cielo. Y la primera voz que oí como de trompeta, hablando conmigo, dijo: sube acá y yo te mostraré las cosas que sucederán después de estas. Y al instante yo estaba en el espíritu y he aquí un trono establecido en el cielo y en el trono uno sentado. Y el aspecto del que estaba sentado era semejante a piedra de jaspe y de cornalina. Y había alrededor del trono un arco iris semejante en aspecto a la esmeralda. Y alrededor del trono habían 24 tronos, y vi sentados en los tronos a 24 ancianos, vestidos de ropas blancas con coronas de oro en sus cabezas. Y del trono salían relámpagos y truenos y voces. Y delante del trono ardía 7 lámparas de fuego, las cuales son los 7 espíritus de Dios. Y delante del trono había como un mar de vidrio semejante al cristal, y junto al trono y alrededor del trono 4 seres vivientes llenos de ojos delante y detrás. El primer ser viviente era semejante a un león, el segundo era semejante a un becerro, el tercero tenía rostro como de hombre, y el cuarto era semejante a un águila volando. Y cuando los 4 seres vivientes tenían cada uno 6 alas, y alrededor y por dentro estaban llenos de ojos, y no cesaban día y noche de decir: santo, santo, santo es el Señor Dios Todopoderoso, el que era, el que es y el que ha de venir. Y siempre que aquellos seres vivientes dan gloria y honra y acción de gracias al que está sentado en el trono, al que vive por los siglos de los siglos, los 24 ancianos se postran delante del que está sentado en el trono y adoran al que vive por los siglos de los siglos. Y echan sus coronas delante del trono diciendo: Señor, digno eres de recibir la gloria y la honra y el poder, porque tú creaste todas las cosas y por tu voluntad existen y fueron creadas. Amén, gloria al Señor. Vamos a adorar. Bendito Dios y Padre Celestial, Creador de los cielos y de la tierra, Hacedor de maravillas, prodigios y milagros. A ti, oh Dios amado, nos acercamos en esta hermosa hora, agradeciéndote, Señor, tus misericordias y tus bondades. Dice tu palabra que porque por tus misericordias no hemos sido consumidos, porque nunca decayeron tus misericordias y grande es tu fidelidad. Bueno para con cada uno de nosotros, bendito Dios, aleluya. Nuestra alma, Señor, nuestro corazón te agradece, bendito Rey. Eterno Padre, pues tú eres nuestro Dios, el que vive, el que reina, el que gobierna con poder, con autoridad. Señor, porque tú creaste todas las cosas, dice tu palabra, y por tu poder existen. Ninguno, no hay nada ni nadie, Señor, que pueda decir, Señor, o que pueda negar tu existencia, bendito Dios, porque tú eres real, Señor.
Si vivimos, Señor, es porque tú vives, porque nos creaste, Señor, para tu gloria, para tu honra, bendito Rey Celestial. Padre, te damos gracias, Señor, por este día, por este tiempo, por la vida de cada uno de mis hermanos. Tú conoces, Señor, sus vidas, tú conoces, Señor, sus condiciones. Tú conoces, Señor, el momento por el cual están pasando, la situación en que están viviendo, Señor, todo lo conoces. Y sabemos que tú vas a actuar, bendito Dios, mostrando tu gloria, mostrando tu fidelidad, tu misericordia y tu bondad, bendito Dios, aleluya. Gracias, Señor Jesús. Gracias, bendito Dios. Oh, Señor amado, tú eres maravillosamente bueno. Bendito eres, Señor Dios del cielo. Dios maravilloso. Dios precioso. Dios bondadoso. A ti sea, Señor, todo el honor y toda la alabanza, bendito Dios. Oh, Señor amado, míranos. Acércanos, Señor, a ti, oh Dios. Bendito eres, poderoso Dios. Bendito eres, precioso Rey de salvación.

Oh Señor, aleluya. Oh Dios bendito. Oh Señor amado. Señor, tu misericordia es grande y es eterna, bendito Dios. Cuando, Señor, Dios amado, aleluya, leemos tu palabra, Señor, nos damos cuenta, Señor, lo maravilloso que eres, bendito Dios. Como eres fiel, Señor, a tus promesas, a tu palabra, bendito Rey eterno. Como eres, Señor, con lo que has creado, bendito Dios, como lo sostienes con tu poder, bendito Rey, como lo levantas.

Oh rey maravilloso. Gracias te damos, Señor amado, aleluya. Gracias, mi Dios, por tu amor, por tu fidelidad. Gracias, Señor. Gracias por darnos un día más de vida, Padre.

Gracias, mi Dios. Tuya es la gloria, la honra, el honor, Señor, la pleitesía, Padre. Tuyo es el honor, bendito Dios, todopoderoso. Tú que habitas, Señor, en los cielos y en la tierra y en todo lugar. Y examinas y conoces, Señor, el corazón del hombre y sabes, Señor, qué hacer, Padre mío, para revolver cualquier situación, bendito Dios, aleluya. Padre Santo, Padre de la Gloria, tú eres maravillosamente grande. Tú eres maravillosamente bueno, bendito Dios, aleluya. En ti confiamos, en ti esperamos, Señor, porque tú eres nuestra esperanza. Tú eres, Señor Dios, maravilloso, que nos da fuerzas para luchar, para seguir, Señor. Tú eres lo más grande. Oh, Señor del cielo,

Gloria sea tu nombre, bendito Dios. Gloria a ti, Señor amado. Oh, Señor Dios de la gloria.

Oh Rey de la Gloria, aleluya. Precioso eres, Señor. Oh Dios. Oh Rey eterno. Tú eres grande, Señor. Tú eres grande, bendito Dios. Exáltate, Señor amado. Exáltate en nuestras vidas, bendito Dios. Oh, Señor. Oh, Rey maravilloso. Oh Señor de la Gloria. Oh Rey poderoso. Te adoramos, Jehová Dios mío.

Gloria a ti, Santo de Israel. Gloria a ti, Señor amado, aleluya. Gloria a ti, eterno Dios. Gloria al que vive y reina para siempre, bendito Señor. Santo, santo. Tú eres, Señor. Gloria a ti, Padre. Gloria a ti. Gloria a ti, oh Santo. Gloria a ti, bendito Dios. Gloria a ti, poderoso Jehová, Dios mío.

Pardon. Gloria a ti, bendito Dios.

Gloria a tu nombre, Padre. Gloria a tu nombre, bendito Dios. Gracias, Señor. Por todo lo que haces.

Gracias, Padre. Gracias, bendito Dios. Gracias, poderoso Jehová, Dios mío. Gloria a ti, Jesús. Gracias, Padre de la Gloria. Bendito eres, Jehová. Rey poderoso, Rey grande, Rey eterno.

te adoramos, Padre glorioso. Te adoramos, Señor bendito, Dios amado, aleluya. Pues no hay nadie como tú, merecedor de alabanzas. No hay quien merezca, Señor, la adoración, bendito Rey eterno, aleluya. Vemos, Señor, a tu creación adorándote, glorificándote, bendito Dios. Él es, Señor, eres tú el único digno, Señor, de ser adorado. Nuestra alma, nuestro corazón, Señor. Gracias, Señor. Gracias, bendito Dios. Gracias, bendito Rey.

bendito Rey, aleluya. Bendito eres, Padre glorioso. Oh, bendito Señor.

Gloria, gloria al santo. Dios, tú eres bueno.

Gracias. Dios. Oh, Señor, aleluya. Gracias, Padre de la Gloria. Eterno Rey.

Gloria a ti, Jehová Dios eterno. Gloria a ti. Gloria a ti, Jehová Dios mío. Gloria a ti, Señor. Cuán bello, Señor, es tu nombre. Cuán grande, Señor, es tu poder, bendito Dios. Cuán maravilloso, Señor, eres tú, bendito Rey celestial. Cuán incomparable, bendito Dios. Gracias. Gracias, oh Rey eterno. Gracias, eterno Salvador y amado. Gracias, precioso Jesús, aleluya. Hermoso, hermoso Señor, hermoso Dios.

Gloria a ti. Gloria a ti.

gloria a ti, Señor. A tu nombre sea la gloria, bendito Dios. La adoración, la exaltación, Señor. Todo el honor, toda la pleitesía al que vive por los siglos de los siglos, bendito Rey. Al único y Dios soberano, al único y Dios perfecto. Oh, gracias. Gracias, Señor.

gloria a ti, Padre. Ay, tan maravilloso eres, Señor, aleluya. Que las palabras que te hayamos expresado

cute. Exaltado y adorado eres, Señor del cielo.

la adoramos. Te adoramos, Cordero Santo.

gloria a tu nombre. Oh, santo, santo, santo Señor.

Gloria a ti, Señor, bendito, aleluya. Hay cosas, Señor, que no podemos alcanzar a entender, pero si vemos tu gloria, tu poder, Señor, aleluya.

Gloria a ti, Santo de Israel, aleluya. Santo nuestro Dios, creador del universo, bendito Rey. No hay nada ni nadie que se compare a ti, bendito Dios celestial. Ni los ángeles, Señor, ni nada de Señor de lo que has creado se compara a ti, bendito Dios. Todo esto fue creado por ti, Señor, dice tu palabra, y para ti, Señor, para alabarte, para exaltarte, Señor. Y ellos te alaban, te glorifican, te exaltan. Oh Señor, se postran delante de ti y te dicen que tú eres santo, que tú eres santo, santo. Que no hay nadie, ni nada, Señor, imposible para ti, oh Dios, aleluya. Oh Rey de la Gloria, oh Rey del Universo, oh Señor, aleluya, aleluya, glorioso Rey. Gloria a Cristo Jesús.

Oh, glorioso Rey. Oh, Santo.

Oh, Gloria. Oh, Gloria, Gloria, Gloria.

Oh, gloria, eterno Dios. Incomparable, inigualable, Padre eterno.

Exaltamos, Señor. Precioso Rey, precioso Señor, aleluya. Nuestra alma te alaba, Jehová. Señor, nuestro corazón te adora, Padre. Tú eres nuestro Rey, nuestro Redentor, nuestro Salvador, bendito Dios. Tú eres todo para nosotros, Padre. En ti se regocija nuestra alma, en ti se alegra, Señor, nuestro corazón. En ti espera, Padre, porque tú has prometido, Señor, venir por nosotros, bendito Dios. Sostenernos todos los días de nuestra vida, Padre glorioso. Tu protección es lo seguro. Es lo más seguro, Señor, que tenemos, bendito Dios. Señor,

Rey grande, te adoramos, poderoso Jehová. Alabado sea tu nombre, Padre glorioso. Vienes pronto, Señor, a arrebatar a tu iglesia. Sana, Señor, libertas, bendito Dios, porque tú estás cerca, Padre de la gloria. Oh, gracias, Señor, por tus obras hechas en nuestras vidas, bendito Dios. Eres tan maravilloso, eres tan precioso, Padre, que venimos a agradecerte, Señor, por todo lo que haces, bendito Dios. Eres tú maravilloso. Eres tan precioso, tan glorioso, Señor. Guarda, guarda a tus siervos, a tus siervas, bendito Dios. Guárdalos, bendito Dios, aleluya. Rey eterno, gracias, gracias, Señor Jesús. Qué hermoso, Señor de la gloria. Presencia, Señor, hace la diferencia en nuestras vidas. Señor, tu presencia transforma, moldea, bendito Dios. Tu presencia, Señor, satisface nuestra alma. ¿Quién como tú, Señor, entre los dioses? ¿Quién como tú, magnífico en santidad, hacedor de maravillas? Gloria, gloria a ti, Señor, gloria a tu nombre, gloria al que vive para siempre, bendito Dios. Gracias, Señor, por tu amor, te amamos porque tú nos has amado primeramente. Es que tu amor es tan maravilloso, bendito Rey. Exáltate.

0: eterno, aleluya. Eres único nuestro Dios. La alabanza te pertenece, Padre mío. Te alabamos, Señor, aleluya. Dios grande y fuerte, altísimo, Señor, sublime, bendito Dios, hermoso, maravilloso. Gracias, bendito Rey. Tu nombre, Señor, es sobre todo nombre, bendito Dios. Qué bello eres, Señor. Qué bello eres, oh Dios. Qué hermoso, maravilloso. Maravilloso, Señor, aleluya. Gracias, poderoso Jehová, gracias, poderoso Dios. Gracias, Señor amado, aleluya. Gracias le damos a nuestro Dios por este tiempo, por este momento. Amén, gracias, amados hermanos, por acompañarnos. Le invitamos a que siga en sintonía de Radio La Gloria es de Dios. Se despide de este segmento su hermana Rosa Montes, invitándole a que si no tiene una iglesia en donde congregarse, nosotros estamos en la Iglesia Pentecostal Fuente Divina. Estamos ubicados en la 4623 de la Cuarta Avenida en la ciudad de Brooklyn, Nueva York, donde es usted invitado a la casa de Dios. Que Dios continúe bendiciéndoles y hasta la próxima.
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Que el Señor les continúe bendiciendo, amados hermanos, en este hermoso día. Les saluda su amiga y hermana Rosa Montes en este su programa Escalando Peldaños. Damos gracias a Dios porque el Señor siempre está con nosotros, alimentándonos espiritualmente a través de su palabra. Gloria al Señor. Yo le invito, hermanos, si usted no tiene una iglesia en donde congregarse, nosotros estamos en la Iglesia Pentecostal Fuente Divina. Estamos ubicados en la 4623 de la Cuarta Avenida en la ciudad de Brooklyn, Nueva York, donde es usted bienvenido a la casa del Señor. Gloria a Dios. Amén. Así es que si usted vive por esta zona, puede buscarnos y encontrarnos en la 4623 de la Cuarta Avenida. Gloria a Dios. Vamos a iniciar este programa, gloria al Señor, poniéndonos en las manos del Señor. Que sea el Espíritu Santo ministrando nuestras vidas a través de su palabra. Amén. Así es que donde está, yo le invito, vamos a presentar esta palabra. Padre maravilloso, Dios todopoderoso, una vez más, Señor, nos acercamos a tu presencia, tu divina y hermosa presencia, mi Dios, pidiéndote, Señor, la dirección de tu Espíritu Santo, mi Dios amado, ya que tú conoces, Señor, nuestra vida espiritual y física, bendito Dios. Tú conoces, Señor, todo lo que somos, Señor, y todo lo que pensamos, bendito Dios. En esta hora, Padre, pongo mi vida, Señor, en tus manos, bendito Rey. Habla, Señor, a cada uno de los que en esta hora, Señor, se conectan, Señor, a través de las diferentes plataformas, bendito Dios, de radio. La gloria es de Dios, Señor. Te pido, Señor, ministre sus corazones, Señor, a través de su palabra, tomando el control de mi vida, Señor. Oh, Señor amado, pues tú conoces, Señor, nuestra necesidad, Señor. Tú sabes cómo hablarnos, Señor, y tienes las palabras adecuadas, Señor, para fortalecer, Señor, para ayudar, Señor, en momentos difíciles, Señor, para dar esperanza, Señor, en momentos, Señor, difíciles, Padre. Tú eres el Dios de la gloria, bendito Rey, aleluya, que se ocupa de nuestras vidas, bendito Dios. Gracias te damos, maravilloso Señor, por todo, y te damos la gloria de antemano por lo que vas a hacer, Señor, y lo que estás haciendo en nuestras vidas, bendito Dios. El grande y el todopoderoso eres tú, Señor, y no hay nadie fuera de ti, bendito Rey celestial. Te alabamos, te glorificamos y te exaltamos, Señor, pues tú eres digno, Señor, de toda adoración. Gracias, Padre, gracias, Hijo, gracias, Espíritu Santo de Dios. Amén, amén, gloria al Señor, aleluya. Vamos a entrar a este, el tema del mensaje de hoy día es: nuestro Dios es el único que hace maravillas, gloria al Señor. El único que hace maravillas es Dios, Jehová Dios de Israel, dice la palabra del Señor. Amén. En Salmos 136, versículo 4, dice la palabra de Dios: en el nombre del Padre, del Hijo y del Espíritu Santo. Amén. Al único que hace grandes maravillas, porque para siempre es su misericordia. Amén. Al único que hace grandes maravillas, porque para siempre es su misericordia. Gloria al Señor. Hay un Dios único que hace maravillas. Y ese Dios, amados hermanos, es el Dios que conocemos. El Dios de Israel, dice la palabra del Señor. Si usted le conoce, si usted ya le ha recibido en su vida, si usted le ha aceptado en su corazón como su único y suficiente Salvador, usted tiene al único Dios que hace maravillas, que hace prodigios, que hace milagros. Gloria al Señor. En Salmo 72, 18 dice la palabra de Jehová, de Dios: bendito Jehová Dios, el Dios de Israel, el único que hace maravillas. Bendito sea Jehová,
Su nombre es glorioso para siempre, dice la palabra de Dios. Su nombre es grande, el único Dios que hace maravillas. Amén. El Dios de Israel. Amén. Y las maravillas son hechos poderosos, sobrenaturales y extraordinarios. Si los pudiésemos contar, no alcanzaríamos, no acabaríamos, más bien. En nuestra vida el Señor ha hecho muchas maravillas. Amén. No solo a lo largo de la historia del hombre, amén, desde la creación del universo, desde el principio Dios ha hecho maravillas, pero también Dios ha hecho maravillas en nuestra vida. En el Salmo 40 David expresaba estas palabras: has aumentado, oh Jehová Dios mío, tus maravillas. Amén. Porque, hermanos, las maravillas de Dios van en aumento. Amén. Las maravillas de Dios no van disminuyéndose, sino que van multiplicándose, van sumando en nuestra vida. Y esto hace que nosotros conozcamos a Dios más y más. Amén. En cada situación de nuestra vida, cada suceso que para nosotros es difícil de controlar, incluso de soportar, ahí entra la intervención divina de Dios en nuestras vidas. Y eso es una maravilla, amén. Es algo maravilloso en nuestra vida. Podemos ver muchos ejemplos de las maravillas de Dios desde la creación, amén, y hasta hoy en nuestros días. Y el Señor hace maravillas desde el principio y hasta el final. El Señor seguirá haciendo maravillas, porque Él es el mismo, dice la palabra de Dios, de ayer, de hoy y de siempre. Amén. Como les decía, cada maravilla de Dios es algo poderoso, es algo grande. Cada milagro, cada obra poderosa de Dios está registrado en su palabra. Y hay muchas cosas que no se registraron, porque dice el apóstol Juan que si escribiera todas las cosas que Dios ha hecho en detalle, él piensa que ni aún en el mundo mismo podrían contener los libros que se escribieran acerca de las maravillas de Dios. Y le hablo de esto porque aunque Juan se refiere a Jesús, nosotros sabemos que Jesús es Dios. Jesús vino a revelarnos al Padre y el poder que Él tiene para hacer las cosas, puesto que Jesús es Dios. Amén. Igual que el Padre. Entonces nosotros podemos conocer a Dios el Padre a través de la persona de nuestro Señor Jesucristo. Las obras poderosas que Dios hizo y están registrados en su palabra, también las ha hecho nuestro Señor Jesucristo cuando estuvo en esta tierra. Amén. Vemos tantas maravillas en la palabra de Dios, como les decía, desde la creación, porque Él es el que creó todas las cosas. Y la Biblia, la palabra de Dios, nos registra que fueron creadas con el poder de su palabra. ¿Quién puede crear algo y verlo hecho solamente pronunciando una palabra? Nadie. El único poderoso es Dios. Por eso entendemos que cuando se le acercaban las personas a Jesús y uno de los que se acercaron a Jesús le dijo: di la palabra y mi siervo será sano, es porque él sabía y conocía el poder de la palabra de Dios. Jesús es Dios, le repito una vez más, y por eso Él tiene el poder de hacer las cosas posibles con tan solo decir la palabra, la cosa
o el problema se soluciona. Ese es el Dios, hermanos, que nosotros conocemos. Ese es el Dios que nosotros predicamos. Es el Dios que deseamos que conozca, amado amigo, amada amiga. Mire que las maravillas de Dios van más allá de la explicación científica. La ciencia tiene explicación para muchas cosas. Y busca una explicación a todas las cosas. Pero las maravillas de Dios muchas veces no tienen explicación. Las maravillas de Dios va más allá de lo que la ciencia nos lo pueda explicar y aclarar con sus experimentos, con lo que va descubriendo. Y las maravillas de Dios también van más allá de la lógica y más allá de la comprensión humana. Las maravillas de Dios es algo que muchas veces en palabras humanas es difícil de explicar. Pero las maravillas de Dios existen, hermanos. Lo vemos a través de los milagros que suceden en nuestra vida o en personas que conocemos, o a través de los testimonios de varios hermanos que experimentan una maravilla de Dios. Y es que las maravillas de Dios, como dice el salmista David, son muchas, van en aumento. Has aumentado, dice David, oh Jehová Dios mío, tus maravillas y tus pensamientos para con nosotros. No es posible contarlos ante ti. Si yo anunciare y hablare de ellos, no pueden ser enumerados. Isaías habla de las maravillas que Dios había hecho en su vida. Hermanos, también nosotros tenemos ese deber como hijos de Dios, como conocedores de sus maravillas, testificar de lo que Dios ha hecho, de lo que Dios puede hacer, de lo que Dios es capaz de hacer. Mire a cuánta gente sin esperanza, sin fe en este mundo, porque no conocen al Dios de las maravillas, al Dios que hace maravillas, al Dios que para nada hay imposibles. Muchas veces nosotros como humanos nos sentimos impotentes ante muchas cosas. ¿Por qué? Porque no está en nuestras manos el poder hacer lo que necesitamos hacer. Pero mire que para Dios no hay nada imposible. Él es poderoso, Él es grande, Él es muy, muy maravilloso. Y por eso es digno de alabar. Y por eso es digno de exaltar, porque Él es maravillosamente grande y poderoso. Él es maravillosamente fuerte. Él es maravillosamente eterno. Dice la palabra del Señor en el Salmo 139, versículo 18. Si los enumero, se multiplican más que la arena. Despierto y aún estoy contigo. Amén. Muchas son las maravillas de nuestro Dios. No los podemos contar. Son innumerables. Amén. Pero las maravillas de Dios también es un reflejo de su majestad. Él no busca impresionar,
sino que Él desea revelarse a la vida del hombre. Por eso es que las maravillas de Dios tienen un propósito. Y en los que ya creen en Dios es confirmar más la fe, es aumentar más la fe. Cuando vemos una maravilla de Dios en nuestra vida, amén, un milagro de Dios en nuestra vida, nuestra fe aumenta, nuestra fe crece en aquel que nos llamó, en aquel que nos redimió, que nos salvó para su gloria y para su honra. El propósito también, por eso, de cuando Dios hace una maravilla, un milagro en nuestra vida, es inspirarnos a alabarlo, inspirarnos a exaltarlo. Por eso es que en Salmos 136, donde leímos al principio, comienza este hermoso salmo alabando a Jehová. Y dice la palabra del Señor: alabad a Jehová porque Él es bueno, porque para siempre es su misericordia. Alabad al Dios de los dioses, porque para siempre es su misericordia. Alabad al Señor de los señores, porque para siempre es su misericordia. Al único que hace grandes maravillas, porque para siempre es su misericordia. Amén. Este hermoso salmo, donde se repite constantemente la misericordia de Dios, es para que nosotros nunca olvidemos que todo lo que sucede, todo lo que acontece, es porque Dios es misericordioso, porque Dios tiene misericordia de nosotros. Su misericordia, su bondad, su fidelidad van siempre de la mano. Por eso es que podemos nosotros mirar las maravillas de Dios en nuestra vida por su misericordia, ya que nosotros, amados hermanos, no merecemos nada. La misericordia de Dios es que nos da lo que no merecemos por su misericordia, porque Él es Dios, por amor a sí mismo, es que tiene misericordia de nosotros que somos su creación, que nos hizo a su imagen y a su semejanza. Amén, dice la palabra.

las maravillas de Dios abarcan hasta nuestra vida espiritual, hablando de enfermedades, de problemas seculares, de necesidades físicas. Dios puede obrar maravillas, pero también lo hace en nuestra vida espiritual. Desde el principio de nuestra vida espiritual, Dios obra una maravilla tan grande, porque mire que nosotros como seres humanos, cuando no tenemos a Cristo como nuestro Salvador y Señor, amén, nosotros la palabra de Dios dice que somos pecadores. Y un pecador, amado hermano, no busca adorar a Dios. Un pecador no busca agradecerle a Dios. Una persona que vive en pecado siempre piensa que lo que tiene es porque se lo merece, porque ha hecho esfuerzos, porque ha trabajado duro, porque ha hecho todo lo posible. Y no es así, amados hermanos. Sabemos que todo viene de Dios. Todo lo que tenemos es por Dios. Pero cuando no tenemos una transformación en nuestra vida, las bendiciones o los logros que tenemos no se los atribuimos a Dios, nuestro Señor. Por eso es que ahí es donde entra el poder de Dios, el único que puede transformar a un pecador en un adorador. Es el poder de Dios. Es aquel que puede entrar al corazón del hombre y transformarlo. Es aquel que puede entrar en un corazón de piedra y transformarlo en un corazón de carne. Dígame si no es el poder de Dios el que entra. Si no es Dios el que hace posible que un corazón duro pueda reconocer que hay un creador, que hay un hacedor, que hay alguien que lo ama y que le quiere mostrar su poder y su misericordia. Este Dios es real. Este Dios es real y es verdadero. Existe y ha existido por toda la eternidad. Así es que el poder de Dios no se limita a lo físicamente visible, sino que entra a lo más profundo del ser del hombre. Y ese es el Dios que en esta hora le está invitando a aceptarlo. Aceptarlo como su Señor si aún no lo ha conocido, si aún no lo ha recibido. Mire, cuando un siervo de Dios realiza un milagro, es porque Dios lo usa. Y es que Dios usa a las personas para realizar milagros. Dios usa a las personas para que muestre su poder a la humanidad. Y les digo esto porque también la palabra de Dios, la Biblia, registra varios personajes que hicieron milagros, que obraron milagros por el poder de Dios. Porque Dios es milagroso, es poderoso, es hacedor, como dice la palabra, de maravillas. Amén. Y lo vemos en la palabra del Señor. Cómo Dios ha hecho maravillas tan grandes. Les hablaba de la creación, de cómo las cosas fueron creadas desde el principio. Amén. Cómo fueron creadas con el poder de la palabra de Dios. Pero con el tiempo también Dios siguió obrando muchos milagros, ya sea de forma personal en la vida de una persona y también en forma mundial, gloria al Señor, como fue el caso del diluvio, dice la palabra del Señor, que nunca antes había llovido.

agua del cielo, amén. Y en aquel momento, Dios derramó la lluvia y todo ser vivo murió ahogado, amén. Pero de ahí después el Señor volvió a poblar la tierra de la descendencia de Noé. Y esas son obras tan maravillosas que Dios vino haciendo, como les decía, de forma personal o mundialmente. El Señor ha venido haciendo maravillas, pero también hizo maravillas en medio de su pueblo. Dios puede hacer maravillas en una familia. Dios puede hacer maravillas en un país, en una nación, porque Dios hace realmente maravillas. Yo podría hablarles de muchas maravillas de Dios, y si usted ha examinado la palabra del Señor y tiene conocimiento de ella, tal vez a su mente vendrán muchos sucesos de las maravillas que Dios ha hecho. Como a grandes personas o pequeños personajes en la palabra del Señor, los usó Dios para mostrar sus maravillas. En esta ocasión yo quiero recordarles lo que el profeta Elías hizo, una maravilla tan grande, una maravilla de Dios, un milagro de Dios obró a través de Elías. Elías estaba siendo desafiado por los profetas de Baal, y él tuvo que demostrar que el único que hace maravillas y prodigios es el Dios de Israel. Y usted tal vez conozca la historia, y si no, escúchela. Dice la palabra del Señor que en Primera de Reyes, capítulo 18, versículos 20 en adelante, yo lo voy a leer. Dice la palabra del Señor, antes de comenzar a leer, la palabra de Dios nos habla que el pueblo de Israel pasó por un tiempo de escasez y no había lluvia en aquel entonces, porque Elías había orado a Dios para pedirle que parara la lluvia. Pero entonces habían pasado varios años y el rey de aquel entonces buscaba a Elías para pedirle que volviera a llover. Y dice la palabra del Señor que entonces Acab convocó a todos los hijos de Israel. Acab era el rey de Israel en aquel entonces, y reunió a los profetas en el monte Carmelo, dice la palabra de Dios. Y acercándose Elías a todo el pueblo, dijo: ¿Hasta cuándo claudicaréis vosotros entre dos pensamientos? Si Jehová es Dios, seguidle, y si Baal, id en pos de él. Y el pueblo no respondió palabra. Y Elías volvió a decir al pueblo: solo yo he quedado profeta de Jehová, mas de los profetas de Baal hay 450 hombres. Dénsenos pues dos bueyes, y escojan ellos uno, y córtenlo en pedazos, y póngalo sobre la leña, pero no pongan fuego debajo, y yo prepararé el otro buey, y lo pondré sobre leña, y ningún fuego pondré debajo. Invocad luego vosotros el nombre de vuestros dioses, y yo invocaré el nombre de Jehová, y el Dios que respondiere por medio de fuego, ese sea Dios. Y todo el pueblo respondió diciendo: bien dicho. Entonces dice la palabra de Dios que Elías dijo a los profetas de Baal: escogeos un buey y preparadlo vosotros primero, pues que sois los más,
e invocad el nombre de vuestros dioses, mas no pongáis fuego debajo. Ellos tomando el buey que les fue dado, y lo prepararon e invocaron el nombre de Baal desde la mañana hasta el mediodía, diciendo: Baal, respóndenos. Pero no había voz ni quien respondiese. Entre tanto, ellos andaban saltando cerca del altar que habían hecho. Y aconteció al mediodía que Elías se burlaba de ellos, diciendo: Gritad en voz alta, porque Dios es. Quizá está meditando, o tiene algún trabajo, o va de camino. Tal vez duerme y hay que despertarle. Y ellos clamaban a grandes voces y se sajaban con cuchillos y con las setas conforme a su costumbre, hasta chorrear la sangre sobre ellos. Pasó el mediodía y ellos siguieron gritando frenéticamente hasta la hora de ofrecer el sacrificio, pero no hubo ninguna voz ni quien respondiese ni escuchase. Entonces dijo Elías a todo el pueblo: Acercaos a mí. Y todo el pueblo se le acercó, y él arregló el altar de Jehová que estaba arruinado. Y tomando Elías 12 piedras, conforme al número de las tribus de los hijos de Jacob, el cual había sido dada palabra de Jehová diciendo: Israel será tu nombre. Edificó con las piedras un altar en el nombre de Jehová. Después hizo una zanja alrededor del altar en que cupieran 2 medidas de grano. Preparó luego la leña y cortó el buey en pedazos y lo puso sobre la leña. Y dijo: Llenad 4 cántaros de agua y derramadla sobre el holocausto y sobre la leña. Y dijo: Hacedlo otra vez. Y otra vez lo hicieron. Dijo aún: Hacedlo la tercera vez. Y lo hicieron la tercera vez. De manera que el agua corría alrededor del altar, y también se había llenado de agua la zanja. Cuando llegó la hora de ofrecer el holocausto, se acercó el profeta Elías y dijo: Jehová, Dios de Abraham, de Isaac y de Israel, sea hoy manifiesto que tú eres Dios en Israel, y que yo soy tu siervo, y que por mandato tuyo he hecho todas estas cosas. Respóndeme, Jehová, respóndeme, para que conozca este pueblo que tú, oh Jehová, eres el Dios, y que tú vuelves a ti el corazón de ellos. Entonces cayó fuego de Jehová y consumió el holocausto, la leña, las piedras y el polvo, y aún lamió el agua que estaba en la zanja. Viendo todo el pueblo, se postraron y dijeron: Jehová es el Dios, Jehová es el Dios. Mire el poder de Dios, las maravillas de Dios. ¿Cuál es su alcance? ¿Hasta dónde alcanzan las maravillas de Dios? ¿Hasta dónde pueden llegar las maravillas de Dios? Un pueblo con un corazón endurecido porque habían cambiado su fe en el Dios de Israel a un Dios pagano, a los dioses de Baal. Este corazón estaba duro. El pueblo de Israel se había endurecido, habían endurecido su corazón y habían quitado su fe del Dios de sus padres, Abraham, Isaac e Israel, y se habían ido tras los dioses ajenos. Y Dios, dice la palabra del Señor: Jehová, Dios de Israel, se manifestó en aquel entonces y mostró su poder. Y la oración de Elías fue: Jehová, respóndeme para que conozca este pueblo que tú, oh Jehová, eres el Dios,
y que tú vuelves a ti el corazón de ellos. Mira, hermano, el corazón se había apartado de Dios. El corazón del pueblo se había apartado de Dios. Pero Dios tuvo el poder y tiene el poder de hacer volver el corazón del hombre a Él. No solamente vieron las maravillas de Dios físicamente con sus ojos, miraron el poder de Dios, cómo es que descendió el fuego del cielo y consumió el holocausto y todo lo que tenía aquel holocausto. Vieron las maravillas de Dios, sino que también esa maravilla de Dios entró hasta el corazón de ellos y los volvió a Él. Por eso es que cuando ven el pueblo, ve la maravilla de Dios, dice que se postran y alaban a Jehová, reconociendo que Jehová es Dios y que no hay otro Dios fuera de Él. Eso es lo que provocan las maravillas de Dios en la vida de una persona. Siempre que Dios hace una maravilla, obra una maravilla, es con un propósito, es con un fin. Es por eso que les decía anteriormente que Dios, cuando interviene en nuestra vida, no es para que, para impresionarnos, no es para impresionar a la humanidad. Esos poderosos hechos de Dios no los hace para impresionar, sino para que le conozcamos, para que nos los volvamos a Él. Si en algún momento le creímos y estuvimos cerca de Él y vivíamos una vida buscando agradarle y nos hemos alejado y nos hemos olvidado de las maravillas de Dios, Dios vuelve a realizar otra con el fin de acercarnos a Él y provocar en nosotros una alabanza. Aunque, hermanos, hay muchos que reconocen que hay un Dios poderoso, no significa que realmente les sirvan, que realmente estén dispuestos a servirle, a obedecerle. Dios ha mostrado maravillas al mundo entero, tanto al impío como al que cree en Él. Dios obra maravillas. Y las maravillas muchas veces son reconocidas por las personas que no han creído en Dios. Dios aún así tiene misericordia y obra maravillas en aquellos que no le conocen. Pero es para que los que están alrededor de ellos reconozcan y vean que tienen un Dios poderoso. Y esto les digo porque hubo en la Biblia un rey pagano que no pertenecía al pueblo de Israel. Y este, a pesar de que no conocía o no quiso más bien reconocer y servir solamente al Dios verdadero, él también experimentó maravillas de Dios. Este hombre era un rey llamado Nabucodonosor, que experimentó las maravillas de Dios y hasta confesó que no hay otro Dios como Israel, como el Dios de Israel, pero aún así no le sirvió. En Daniel capítulo 4, versículos 2 y 3, Nabucodonosor confiesa y dice: conviene que yo declare las señales y milagros que el Dios Altísimo ha hecho conmigo. Cuán grandes son sus señales y cuán potentes sus maravillas. Su reino
reino sempiterno y su señorío de generación en generación. Aquí encontramos a este rey Nabucodonosor alabando al Dios de Israel, al Dios de Daniel. Daniel era el profeta de aquel entonces. Y él, Nabucodonosor, reconoce que existe un Dios poderoso, hacedor de maravillas, y lo declara y confiesa con sus labios. Sin embargo, no le sirve, porque más después él hace cosas que a Dios no le agrada. Y es que Dios conoce nuestro corazón. Él sabe quiénes somos. Él sabe si vamos a estar en obediencia a Él o no. Dios conoce todas las cosas. Si Él ha obrado una maravilla en su vida, reconózcalo. Pero no solo lo reconozca, no solo llegue a la confesión de labios, sino crea en su corazón, acéptelo como su Señor. Eso es el propósito por el cual Dios obra milagros, para que lo aceptemos. No basta confesar nada más que Él es Dios poderoso y maravilloso. Hay que creerlo. Hay que creer en nuestro corazón y aceptarlo. Aceptarlo como nuestro Señor y estar dispuestos a servirle. En el Antiguo Testamento vemos las maravillas de Dios, cómo Dios usó a hombres y cómo Él mismo se reveló al hombre a través de sus maravillas, pero no todos le aceptaron. El pueblo de Israel se regresó y volvió a la fe en su Dios, en Jehová, el Dios de Israel. Pero Nabucodonosor no lo hizo, aunque experimentó las maravillas de Dios y confesó con sus labios que no hay otro Dios poderoso como el de Israel. No le entregó su corazón, no le sirvió, no se acercó a Dios. En el Nuevo Testamento viene Dios a revelárselo al hombre a través de la persona de nuestro Señor Jesucristo, quien es el Hijo de Dios. Y nosotros leemos en los evangelios varios milagros que realizó nuestro Señor Jesucristo. Muchos milagros que provocaron alabanzas a Dios, que provocaron alabanzas al Señor. En Mateo capítulo 21, versículos 14 y 16, lo voy a leer. Dice la palabra del Señor: y vinieron a Él en el templo ciegos y cojos y los sanó. Pero los principales sacerdotes y los escribas, viendo las maravillas que hacía y a los muchachos aclamando en el templo diciendo: Hosanna al Hijo de David, se indignaron. Amén. Jesús realizó varios milagros. Como dice la palabra de Dios, Él vino sanando a ciegos, a cojos, a mudos. Él libertó a muchos endemoniados. Él hizo grandes maravillas, incluso resucitó a muertos. Amén. Jesús realizó grandes maravillas, grandes prodigios cuando estuvo en esta tierra. Amén. Y
dice la palabra de Dios que habían sacerdotes y escribas que veían las maravillas de Dios, pero estos no alababan al Señor, no lo alababan por lo que Él hacía, aunque daba muchas evidencias de que Él realmente era Dios. Ellos no lo aceptaron porque estaban ciegos espiritualmente. Aunque sus ojos físicos estaban viendo las maravillas que Jesús hacía, sus ojos espirituales estaban cerrados y no quisieron aceptarlo como su Dios. Sin embargo, dice la palabra del Señor que los muchachos, los jóvenes, aclamaban en el templo y decían, Hosanna al Hijo de David. Ellos alababan a Jesús, alababan a Dios, porque Él es conocido también, Jesús, como el Hijo de David. Y dice la palabra del Señor, y le dijeron los sacerdotes a Jesús, ¿oyes los que estos dicen? Y Jesús les dice, sí. Y les recuerda lo que la palabra del Señor les habla en los Salmos. ¿Nunca leísteis que de la boca de los niños y de los que maman perfeccionaste la alabanza? Amén. Jesús recibía la alabanza, el reconocimiento de la gratitud del corazón de quienes recibían los milagros de Dios, de quienes veían en su vida una maravilla de Dios. Estos le alababan, estos le adoraban, y Jesús recibía esa alabanza porque Él es Dios y Él es digno de ser alabado, de ser glorificado, exaltado. Amén, porque Él es Dios. Y no hay nadie fuera de Él que merezca la alabanza, la adoración, la exaltación. Así es que, amado hermano, hermana, en esta hora, olvídese de sus problemas. Recuerde las maravillas que Dios ha hecho en su vida. Acuérdese de cuántas veces Dios lo ha librado incluso de la muerte, obrando una maravilla en su vida. Tal vez tenga un problema, tal vez tenga una dificultad o una aflicción que en este momento lo esté viviendo. Recuerde que tiene un Dios poderoso, un Dios hacedor de maravillas, que obra grandes milagros y grandes maravillas para mostrarnos que Él es verdadero. Él se muestra en nuestras vidas día a día y Él solamente espera que le alabemos, que le adoremos y le demos gracias por lo que Él ha hecho, hace y seguirá haciendo, amados hermanos. Él lo único que quiere es bendecirnos y llenar nuestro corazón de alegría para que podamos adorarlo con un corazón agradecido. Y mire cómo es el poder de Dios, que las maravillas de Dios se manifiestan tanto en las grandes cosas como en las cosas más pequeñas. Usted tal vez vea su problema muy grande. Créale a Dios. Créale que Dios puede obrar una maravilla en ese problema. Tal vez es pequeño, pero aún así le aflige. Hermano, Dios tiene el poder de hacer una maravilla en la situación que está viviendo. Ese es el Dios de Israel. El Dios que predicamos ya no solo es el Dios de Israel, es el Dios de todo aquel que recibe a Cristo como su único y suficiente Salvador. Ya no solamente somos llamados pueblo de Dios, somos llamados hijos de Dios, porque todo el que recibe a Cristo es llamado hijo de Dios. ¿Con qué confianza podemos acercarnos al Padre Celestial? Amén. Es la seguridad que nos da cuando nos llama hijos.
Deseo que el Señor conteste la petición de su corazón. Si aún no ha aceptado a Cristo como su Salvador y Señor, esta es la hora, este es el día que Dios le ha dado. Acéptelo. Podemos hacer una oración por usted llamando a los números de teléfono que aparecerán en su pantalla. Le damos gracias a Dios por su palabra y le invitamos a que si no tiene una iglesia en donde congregarse, nosotros estamos en la Iglesia Pentecostal Fuente Divina. Estamos ubicados en la 4623 de la Cuarta Avenida en la ciudad de Brooklyn, Nueva York, donde es usted bienvenido a la casa del Señor. Se despide su hermana Rosa Montes de este su programa Escalando Peldaños. Si el Señor así lo permite, la próxima semana estaremos aquí una vez más compartiendo palabra del Señor. Que Dios le continúe bendiciendo.

0: fue el saldo que dejó un accidente vehicular en la carretera que conduce a Santiago de Chuco.
1: Editará estampillas que conmemoran la vigencia del TLC con Estados Unidos. Y en Cajamarca,
2: los periódicos, entre ellos La Jornada de México, y es el primer ataque
3: en el... Hizo un recorrido para verificar el estado de la carretera e identificar los puntos.
4: Hace unas horas el centro de Colombia se sintió con fuerza en Bogotá.
5: Un síndrome descubierto hace apenas 45 años y prácticamente desconocido en nuestra sociedad actual.
6: Atención en Medio Oriente, más de 190.

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Gloria sea al Señor. Dios les bendiga, mis amados hermanos y amigos. Buenos días, buenas tardes, buenas noches, dependiendo de donde usted se encuentre. Le damos la cordial bienvenida en este programa, Cristo Viene Pronto, que es dirigido por su hermano y amigo Silvano Palacios. 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Así le hacemos una cordial invitación una vez más. Si usted no tiene una iglesia donde congregarse o si usted desea visitarnos, es bienvenido a esta dirección que le hemos dado. También le recordamos que nuestros horarios entre semanas son los días martes, los días jueves, los días viernes y fin de semana, los días domingos. Entre semana nuestros horarios son a partir de las 7:30 de la tarde. Y en fin de semana, por la mañana, tenemos estudio bíblico, es a las 10 de la mañana. Y en la tarde nuestro culto evangélico. Amén, gloria al Señor. Así que está invitado, las puertas están abiertas y lo estaremos esperando con los brazos abiertos. Así que sin más preámbulos, en esta mañana que el Señor nos concede, nuestra base bíblica se encuentra en la primera carta de Pedro, su capítulo 5, versículo 7. Pero antes de entrar a la porción de la palabra de nuestro Dios, vamos a hacer una oración, que sea Dios glorificándose en cada vida, que sea Dios obrando y que sea Dios tomando el control. Bendito y Dios soberano, que estás en gloria, a ti la gloria, a ti la honra, a ti la adoración, a ti la alabanza, mi Señor. Te damos gracias porque tú eres bueno, Señor. Tú nos concedes nuevamente de poder estar en este altar radial y así poder compartir tu palabra, Padre. Gracias porque tú hablas constantemente a nuestras vidas, Señor amado, porque tú hablas al ser humano, Señor. Te damos las gracias en el nombre glorioso de nuestro Señor Jesús y de su Santo Espíritu, Señor, pidiéndole, Señor amado, que se glorifique, Señor, el día, la hora que lleguen a escuchar su palabra, que sea su palabra obrando en cada uno de sus corazones, amado Dios, y que seas tú, Señor eterno, glorificándote en gran manera, de manera que ellos puedan ver de tu grandeza, de tu amor y tu bondad que tú tienes, mi amado Dios. Gracias te doy, Señor eterno, y toma el control de todo mi ser, Señor amado, porque reconozco que tú eres el que hace todas las cosas, Señor eterno. Y a ti te doy toda la gloria y la honra, Padre, Hijo y Espíritu Santo de Dios. Amén y amén. Una vez más le damos la bienvenida a todos nuestros hermanos y amigos. Nuestra base bíblica se encuentra en primera carta de Pedro, su capítulo 5, versículo 7. Y la palabra de nuestro Dios la leemos con toda reverencia en nombre del Padre, del Hijo y de su Santo Espíritu. Y dice la palabra del Señor: echando toda vuestra ansiedad sobre Él, porque Él tiene cuidado de vosotros. Amén. Y el tema de esta mañana dice: echando nuestra ansiedad sobre Dios, porque Él cuida de nosotros. Hablando acerca de la ansiedad, amados amigos y hermanos, vemos que a nivel mundial la ansiedad se encuentra en uno de sus puntos más altos registrados históricamente, consolidándose como el trastorno de salud mental más común del planeta. Dice que prevalencia global alrededor del 4,4% de la población mundial, cerca de 360 millones de personas padecen algún trastorno clínico de ansiedad, una cifra que escaló de forma notable tras la pandemia del COVID-19 y las crisis socioeconómicas. Según los estudiosos, la ansiedad creció más después de la pandemia del COVID-19. Pero lo alarmante, mis hermanos y amigos, dice que las mujeres y las niñas presentan tasas prevalencia casi el doble de altas que los hombres. Dice que además los jóvenes y adultos emergentes de 10 a 24 años experimentan el mayor crecimiento en casos de incidencia global de ansiedad. Y miren que el acceso es deficiente a tratamiento. A pesar de existir terapias y manejos farmacológicos
eficaces, se estima que solo una de cada cuatro personas que sufre un trastorno de ansiedad recibe atención médico o psicológico adecuado, debido a la estigma social y la saturación de los sistemas de salud y la falta de recursos. Y meditando en esto, y es que así está el mundo. Vemos cómo es que está aconteciendo las cosas día con día. Usted ve una noticia en la televisión, cualquier cosa, y no hay nada bueno. Puras tragedias. Y es que así está el mundo. Por eso, mis hermanos, dice que vemos desde una perspectiva bíblica, dice que la ansiedad es causada por la falta de confianza en la provisión de Dios, y es que el deseo humano de tener el control absoluto del futuro y el peso de la culpa o el pecado no confesado. Y es que la palabra enseña que preocuparse en exceso refleja una desconexión temporal de la fe en el cuidado divino. Y es que por eso nuestro Señor Jesucristo enfatizó en su palabra en el Evangelio de San Mateo, su capítulo 13, versículo 22, dice: el que fue sembrado entre espinos, este es el que oye la palabra, pero el afán de este siglo y el engaño de las riquezas ahogan la palabra y se hace infructuosa. Ahora nosotros, hermanos, como hijos de Dios, vemos, si usted escudriña la palabra de Dios y nos enseña que esto produce la ansiedad. Cuando nosotros descuidamos en escudriñar la palabra de Dios, y ese es el peligro, vemos que la ansiedad, el afán y la ansiedad son, podemos decir que son hermanas. Por eso en esta porción que nuestro hermano Pedro, en esta porción de la palabra poderosa, nos invita a entregarle a Dios todas nuestras preocupaciones, miedo y estrés diario. Y eso es lo precioso que ahora tenemos nosotros, esta palabra por el cual nosotros no lo vemos, que el Señor nos advierte. Y es que la palabra de Dios, mis hermanos, nos habla también en el Evangelio de Mateo, su capítulo 6, del versículo 25, dice: por tanto, os digo, no os afanéis por vuestra vida, qué habéis de comer, ni por vuestro cuerpo, qué habéis de vestir. ¿No es la vida más que el alimento y el cuerpo más que el vestido? Y mis hermanos, muchas veces el alimento nos preocupamos. Muchas veces puede producir ansiedad porque ya estamos pensando qué vamos a comer el día de mañana. Igual el vestido, el vestir, también estamos preocupándonos qué nos vamos a vestir para el día de mañana. Nos preocupamos, ¿por qué? Porque ya el vestido que tenemos ya lo vemos un poco viejo. Y todo eso produce ansiedad. Por eso lo precioso que nosotros nos manda la palabra de Dios, dice: echando toda vuestra ansiedad sobre Él. Y es que es un mandato de soltar, hermanos. La palabra echar es una acción. Y esto significa tomar el peso de los problemas y transferirlos a las manos de Dios. Ahora, todo esto lo que produce en nuestra vida de ansiedad, ¿a dónde nosotros estamos recorriendo? Por eso el Señor dejó esta palabra de Dios y que nos enseña a dónde nosotros podemos acudir, a dónde nosotros nos podemos refugiar en estos momentos
que vemos tanto en el mundo como nosotros, refiriéndose a aquellos que aún no le han entregado su vida a Cristo, que viven de esa manera. Pero aún nosotros también esto nos afecta. ¿Cuándo? Cuando nosotros no escudriñamos la palabra de Dios, cuando nosotros no dejamos que esta preciosa palabra obre en nuestros corazones. Por eso en esta mañana el Señor nos manda a soltar eso, echar toda nuestra ansiedad. Es que, mis hermanos, es como si lanzáramos una carga pesada, ya que nosotros no queremos llevar en la espalda. Y es que lo precioso, hermanos, que dice la palabra de Dios ahí, ahora como hijos de Dios, y vemos cómo dice la palabra de Dios en el Salmo 27, versículo 10, dice: aunque mi padre y mi madre me dejaran, pero con todo Jehová me recogerá. Eso es lo hermoso cuando uno tiene la confianza. Como ahora como hijos de Dios tenemos a un Padre, que Él tiene el control de todo. Y Él sabe todas las cosas que están aconteciendo. Y lo hermoso que ha dejado esta palabra, por la cual nosotros tenemos que escudriñarla. Amén, gloria sea al Señor. Por eso dice ahí en el Salmo 37, su versículo 5. Amén, gloria sea al Señor. Dice la palabra del Señor así en el Salmo 37, su versículo 5. Amén, gloria sea al Señor. Dice la palabra del Señor de la siguiente manera: encomienda a Jehová tu camino y confía en Él, y Él hará. Ahora la pregunta es: ¿verdaderamente nosotros estamos confiados en el Señor? ¿Estamos encomendando nuestra vida a Dios? ¿O estamos mirando primeramente, nuestra confianza está en las riquezas? Esa es la pregunta que nos deberíamos de hacer. ¿A dónde está nuestra confianza? Si verdaderamente está nuestra confianza en Dios. Ahora como hijos de Dios, nuestra confianza debe de estar en Dios, hermanos. No en las cosas materiales. Amén, gloria sea al Señor. ¿Por qué? Porque todas esas nos causan, ¿qué? La ansiedad. Todo eso nos desvía nuestra fe en la palabra de Dios. Por eso es que nuestro Dios sabio dejó esta preciosa palabra, para que nosotros podamos escudriñar la palabra de Dios. Amén, gloria sea al Señor. Y es que cuando usted pone su confianza en Dios, es que usted verdaderamente confía en Él. No las cosas materiales, amén, gloria sea al Señor, sino que solamente en nuestro Dios. Es ahí cuando encomienda usted todas las cosas. Y Él es el que hará todas las cosas. ¿Por qué? Porque Él tiene el cuidado de nosotros. Amén, gloria sea al Señor. Por eso dice la palabra del Señor ahí en el Salmo 55, versículo 22. Dice la palabra de Dios: echar sobre Jehová tu carga y Él te sustentará, no dejará para siempre caído al justo. Entonces vemos que no solamente en el Nuevo Testamento nos habla acerca de la ansiedad. Amén. De las cargas que hay que nos hablan en el Nuevo Testamento, sino que en el Antiguo Testamento también habla de las cargas en esos tiempos, porque esto no es reciente, como lo estábamos mirando, sino que aquí el salmista dice: amén, gloria es el Señor, echa sobre Jehová tu carga y Él te sustentará.
O sea, que todo lo que usted está pasando, problemas, dificultades, preocupaciones, ahora, hermanos, nosotros podemos echar esa carga en el Señor. ¿Por qué? Porque Él nos sustentará. Y Él no nos dejará que nosotros caiganos, porque Él es bueno. Amén, gloria sea al Señor. Y es que, mis hermanos, cuando nosotros buscamos a Dios de todo corazón, Él nos va a librar de todos nuestros temores, de todo lo que esté aconteciendo en nuestras vidas. Dios nos va a librar. Por eso la palabra del Señor nos enseña en el Salmo capítulo, amén, gloria sea al Señor, capítulo 34, versículo 4, dice la palabra del Señor de la siguiente manera. Amén. Busqué a Jehová y Él me oyó y me libró de todos mis temores. Ahora, verdaderamente nosotros lo estamos buscando, si estamos pasando por estas situaciones, ya sea materialmente o espiritualmente, como hijos de Dios, le estamos buscando, porque déjeme decirle que Él nos oye. Amén, gloria sea al Señor. Y Él nos libra de todos estos temores que vienen a nuestras vidas. Amén, gloria sea al Señor. Pero verdaderamente nosotros le estamos buscando. Esa es la pregunta que nos debemos de hacer. ¿Y cómo es que le deberíamos de estar buscando? Primeramente es a través de su palabra. Y nos ha dado el Señor, mis hermanos, un recurso, y es la oración. ¿Cómo está nuestra relación con el Señor? Porque cuando nosotros, nuestra relación está con el Señor, nada nos puede mover. Dependiendo de la circunstancia que usted se encuentre, nada nos va a mover del Señor. Porque cada uno de nosotros hemos, de una manera, visto la mano poderosa de Dios en nuestras vidas. Hermano, que todo esto no nos aleje de tener esa relación con nuestro Dios. Amén, gloria sea al Señor. Por eso la palabra de nuestro Dios nos habla. Amén. En carta a los Filipenses, su capítulo 4, versículos 6 y 7, dice la palabra del Señor: por nada estéis afanosos, sino sean conocidas vuestras peticiones delante de Dios en toda oración y ruego con acción de gracias. Entonces nos damos cuenta que nosotros tenemos este recurso que el Señor nos ha dado, y es la oración. Es que la oración es poderosa. Pero sobre todo dice que debemos con acción de gracias. Por eso nosotros no nos debemos de cansar en todo tiempo darle las gracias a Dios. ¿Por qué? Porque sabemos que Dios responde a nuestra oración. Porque tenemos a un Dios poderoso. Porque sabemos que Dios nos oye. Pero nosotros realmente estamos buscándole, encomendándole todas nuestras cosas, lo que estamos pasando a Dios. Porque cuando nosotros encomendamos en oración todo lo que estamos pasando, mis hermanos, nosotros tenemos completa paz de Dios. Porque sabemos que Dios nos responde nuestros ruegos, nuestras súplicas. Dios nos atiende. Porque Dios es verdadero, no es como el Dios de los hombres que ponen su confianza en los dioses falsos. Ahora nosotros, que por la gracia y la misericordia de Dios nos ha alcanzado, ahora conocemos al Dios verdadero. El que tiene el control de todas las cosas, pero nosotros debemos de tomar esa acción
de agarrarnos de la oración. Ahora, ¿nos estamos acercando a Dios o las riquezas y el afán nos están alejando de Dios? Es que, mis hermanos, cuando nosotros ponemos en primer lugar a Dios, déjeme decirle que Dios tiene el control. Sea la situación que estemos pasando, Dios tiene el control de su vida y de mi vida. Amén. Y eso es lo hermoso y lo precioso de poder confiar en un Dios vivo. Amén. Porque ¿saben por qué? Porque Él tiene, dice su palabra en nuestra base bíblica, gloria sea al Señor, dice, echando toda vuestra ansiedad sobre Él, porque Él tiene cuidado de vosotros. Y eso es lo hermoso de saber que alguien tiene cuidado de nosotros. ¿Por qué? Porque Él todo lo ve, Él sabe lo que nosotros estamos pasando, Él sabe lo que sentimos, Él sabe cada una de nuestras preocupaciones, Él sabe cada una de nuestras enfermedades. Es que Él, delante de Él, no hay nada que Él no sepa. Su palabra dice que antes de que salga palabra de nuestros labios, Él ya sabe lo que nosotros le vamos a decir. Porque Él conoce nuestros pensamientos, Él conoce nuestro corazón. Ahora, ¿cómo le estamos buscando? Le debemos de buscar con un corazón humillado. Amén, gloria sea al Señor. Por eso la palabra de nuestro Dios dice en el versículo 6 de nuestra base bíblica, humillaos. Humillaos pues bajo la poderosa mano de Dios, para que Él os exalte cuando fuere tiempo. Él le agrada un corazón humillado. Cuando nosotros nos acercamos con nuestro corazón humillado, el Señor escucha nuestra oración. El Señor escucha nuestros ruegos. Por eso Él tiene cuidado de nosotros. Es que, mis hermanos, dejar que Dios se haga cargo de nuestras preocupaciones, esto significa verdaderamente confiar en Él. Y eso es lo que Dios le agrada, hermano. Cuando nosotros verdaderamente nuestra confianza está en Dios. Cuando nosotros no nos quejamos de Dios. Porque ¿de qué podemos quejarnos, hermanos? No hay nada de qué quejarnos con solo el hecho de poder nosotros cada mañana, el abrir nuestros ojos, el respirar y el poder tener ese gran privilegio de venir a sus pies, de poder tener esa relación con nuestro Dios. Eso es lo más precioso que todas las cosas. Y es ahí cuando nosotros verdaderamente estamos confiando en Él. Sea cualquier problema que estemos pasando, cualquier circunstancia en la vida que estés pasando, nada nos va a poder hacer volver atrás. Porque nuestra vida está confiada en Dios. Y eso es lo hermoso, por eso es que nosotros no debemos confiar en las cosas del mundo. Nuestra confianza debe estar completamente en nuestro Dios. Porque Dios es fiel. Y Dios nunca nos dejará. Eso es lo hermoso de nuestro Dios. Por eso la preciosa palabra dice de nuestro Dios, ahí en Isaías 41:10, dice así de esta manera: no temas, porque yo estoy contigo; no desmayes, porque yo soy tu Dios que te esfuerzo. Siempre te ayudaré, siempre te sustentaré con la diestra de mi justicia.
¿Y quién más que nuestro Dios tan justo? Por eso, mi querido hermano y amigo, no temamos. Porque el Señor está con nosotros, pero nosotros debemos acercarnos a Él con toda confianza. Amén. Por eso la palabra de nuestro Dios nos habla y nos dice también, gloria sea el Señor, ahí en el libro de Nahum, su capítulo 1, versículo 7, dice: Jehová es bueno, fortaleza en el día de la angustia, y conoce a los que en él confían. ¿Se da cuenta? Dios conoce a los que confían en él. Por eso es que nosotros debemos hacernos esa pregunta: ¿dónde está su confianza? Por eso es que nosotros debemos echar toda nuestra ansiedad sobre Dios, porque Él tiene cuidado de nosotros. Si es que, mis hermanos, nuestro Dios nos asegura la victoria sobre esta ansiedad. No debemos preocuparnos, porque Dios tiene el control de todas las cosas. Y sobre todo porque Dios está con nosotros. Y es por eso que nosotros nos gozamos a pesar de que estemos pasando por cualquier dificultad o prueba. Eso es lo hermoso, porque nosotros podemos echar toda nuestra ansiedad sobre Él. Y es ahí cuando se cumple la palabra: Él cuida de nosotros. Así que, mis hermanos y amigos, si la palabra del Señor le ha ministrado su vida, y si usted desea la oración, puede llamarnos a nuestros números que aparecen en pantalla, al 347-765-2378. Y nosotros estaremos haciendo una oración de fe, y el Señor le estará dando nuevas fuerzas. Así que les animo, mis hermanos, a seguir poniendo la mirada en el blanco perfecto, que es nuestro Señor Jesucristo. Así que, Maranata, Cristo viene pronto. Que el Señor les continúe bendiciendo, y gracias por estar con nosotros en este su programa radial, que ha sido dirigido por su hermano y amigo Silvano Palacios. Cristo viene pronto. Que el Señor los continúe bendiciendo. Amén.

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Gloria al Señor, gloria a Dios, gloria al Señor. Que Dios le bendiga, querido hermano y amigo que nos sintoniza una vez más en la radio La Gloria es de Dios. Le saluda en esta hora su hermana y amiga Jessie Medina. Estamos en el programa Llamados a Ser como Cristo. Estamos basados en el Evangelio según San Juan capítulo 8 versículo 31 al versículo 32. 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Gloria al Señor. Primeramente, hermano que nos escucha, amigo que nos sintoniza, le damos las gracias al Señor porque de Dios sabemos que a Dios le ha placido, hermano, que usted y yo nos levantemos en este día, que usted y yo estemos con fuerzas. Gloria al Señor. Probablemente usted esté descansando en su trabajo, pero sabemos que es Dios, hermano, que nos ha dado una oportunidad más, un día más. Gloria al Señor, para que usted disfrute de su familia, para que usted disfrute de todas las cosas que el Señor le ha dado. Gloria al Señor, de todas las bendiciones de Dios. Vamos a orar en esta hora y le vamos a pedir al Señor que ministre nuestro corazón, que nos hable a través de su palabra. Yo le voy a pedir que si usted tiene el tiempo, ore conmigo, encomiéndese en las manos de Dios, abra su corazón a la palabra del Señor, gloria a Dios, y vamos a pedirle al Señor que hable a nuestra vida en esta hora. Gloria al Señor, oramos. Padre eterno, Padre amado, Dios de Israel, muchas gracias, Señor. Gracias, poderoso Dios, por esta hermosa mañana, por este hermoso día que tú nos regalas. Gracias, Señor, por esta semana, Padre eterno, Dios todopoderoso, que tú nos has regalado, Señor Jesús, de trabajo, de descanso. Te damos a ti la alabanza y la gloria en este hermoso día, Señor. Gracias, Señor, por darnos el respirar. Gracias por nuestras familias, Padre Santo, por las familias, por la iglesia, Padre Santo, ministro, Señor Jesús. Te pedimos en esta hora, Padre Santo, Dios de Israel, llénanos más de tu presencia, Padre, y háblanos en este hermoso día, Señor. Gracias, Padre, por todas las cosas que tú nos has regalado en nombre de nuestro Señor Jesucristo. Gracias, poderoso Dios, porque tú eres fiel y verdadero a tu palabra. Gracias por tus promesas, Padre Santo, por tus bendiciones. Te pedimos en esta hora, Señor, que hoy nos ponemos en tus manos, Padre. Hoy ponemos este programa en tus manos, ponemos esta radio en tus manos, Señor, ponemos nuestras vidas en tus manos y te pedimos, poderoso Rey, que hables a nuestro corazón, que hables a nuestro interior, que hables a nuestra vida, Padre Celestial, que hables a cada persona que estará escuchando tu palabra, Señor Jesús, que estará sintonizando tu palabra, Padre Santo, esta radio. Te damos a ti la alabanza, Padre Celestial. Sabemos que es tu palabra, Señor, que nos abre puertas, es tu palabra que nos abre los oídos, nos aumenta la fe, Padre Celestial. Te pedimos en esta hora, Espíritu Santo, tú glorifícate en nuestras vidas, Padre Celestial, tú glorifícate en nuestras vidas en esta hora, Señor Jesús. Muchas gracias, Señor. Muchas gracias, Padre. Gracias, Hijo. Gracias, Espíritu Santo. Háblanos en esta hora. Quita todo lo que interrumpe, Padre Celestial. Limpia, Dios Santo, los aires, Señor. Que tu palabra llegue firme. Llegue, Dios Santo, y germine en nuestro corazón. En el nombre de Jesús, Padre Celestial. Y que cada uno que nos estamos sintonizando y escuchando, Señor, miraremos, Padre Santo, la cosecha, poderoso Dios, de lo que es escuchar tu palabra, de aprender y poner en práctica tu gloria, tu palabra, Señor Jesús, en nuestro corazón. Te damos a ti la alabanza y la gloria, Señor, y te pedimos, Espíritu Santo, que tomes tú el control de este lugar, Señor, de mi boca, de mi persona, en el nombre de Dios. Sabemos, Señor, y yo sé, Padre Santo, que es un privilegio estar en este lugar, Padre Celestial, y amanecer, Jehová de los ejércitos, a predicar tu palabra, Señor, a glorificarte tu nombre, Padre Santo. Gracias, Señor, porque tú nos das las cosas, Padre Celestial, en el momento adecuado. Y te damos a ti la alabanza y la adoración, Señor, en esta hora. Muchas gracias, Cristo. Gracias, Espíritu Santo, en el nombre de Jesús. Amén y amén. Gloria al Señor. Gloria a Dios. Gloria al Señor, hermano. Vamos a ir a nuestra Biblia. Ahí, si usted tiene su Biblia a mano, le voy a
pedir que me acompañe al el Evangelio de Mateo, capítulo 10, versículo 32 al versículo 33. Gloria al Señor. El Evangelio de Mateo, capítulo 10, versículo 32 al versículo 33. Y vamos a estar, hermano, bajo el tema Dios no se avergüenza de ti. Y es un tema, hermano, que lo pone a pensar realmente a uno como cristiano. Cómo Dios se ha fijado, cómo Dios más bien ha tenido misericordia de nosotros. Y cómo Dios, gloria al Señor, nos ha demostrado, hermano, que Él ha estado allí y Él estará allí siempre. Y no se avergüenza de llamarnos hijos, como dice su palabra. Pero vamos a estar estudiando, gloria al Señor, en Mateo capítulo 10, versículo 32 al versículo 33. Si usted tiene ahí, acompáñeme a leer la palabra del Señor. Si no, vamos a prestar atención a la palabra de Dios y la leemos honrando al Padre, al Hijo y al Espíritu Santo. Amén. A cualquiera pues que me confiese delante de los hombres, yo también le confesaré delante de mi Padre que está en los cielos. Y a cualquiera que me niegue delante de los hombres, yo también le negaré delante de mi Padre que está en los cielos. La palabra del Señor, hermano, es muy clara en nuestra vida en cuanto a confesar a Cristo y negar a Cristo. Y yo sé que de una u otra manera nosotros hemos pasado por este momento donde tenemos que defender nuestra fe, tenemos que hablar del Señor. Pero hoy en este día yo quiero que recordemos primeramente, hermano, cómo el Señor nos ama y cómo Dios, gloria al Señor, está con nosotros desde el momento, hermano, que el Señor lo ha rescatado. La palabra del Señor nos recuerda, hermano, que de dónde nosotros veníamos, de dónde el Señor más bien nos rescató. Y el tema de hoy es Dios no se avergüenza de ti. Y es un tema, hermano, para pensarlo, porque cuando el Señor traía este tema a mi mente, gloria al Señor, yo me ponía a pensar y decía, gloria al Señor, qué maravilloso es Dios. Qué misericordioso es Dios con cada uno de nosotros. Nosotros mismos, hermano, conociendo nuestro pasado, y usted mismo leyéndose su vida, y usted puede reflexionar en su vida y de dónde Dios lo sacó, y la reputación que muchos de nosotros teníamos, hermano, en aquel mundo. Nos ponemos a pensar del amor del Señor a nosotros y nos ponemos a pensar, hermano, que aún así Dios nos llama hijos, que aún así Dios no se avergüenza, hermano, de ser su padre, querido hermano, iglesia que me escucha. Dios no se avergüenza de sus hijos. Dios no se avergüenza de quiénes somos nosotros, de dónde nos ha sacado. Pero hay un porqué Dios no se avergüenza, hermano. Porque la palabra del Señor nos dice que todas las cosas ahora son hechas nuevas. Pero el Señor no recuerda nuestro pasado. El Señor no trae a memoria el pasado, dice la palabra. Pero el Señor, hermano, nos ama tanto, gloria al Señor, que nos llama hijos a pesar de la vida que usted y yo teníamos antes. A pesar de la reputación que usted y yo teníamos antes. A pesar, hermano, de cómo traíamos nuestra vida, a pesar de todas esas cosas, Dios no se avergüenza de ti. Y eso es algo, hermano, que yo quiero que usted tome en su corazón esa palabra. Porque cuando nosotros entendemos que el Dios no se avergüenza de nosotros, la pregunta es, hermano, ¿por qué nosotros nos tenemos que avergonzar de Dios? ¿Por qué usted y yo nos vamos a avergonzar del Señor si Dios no se avergüenza de nosotros que venimos de aquel mundo? Que venimos de aquel lodo cenagoso, como nos dice la palabra. No hay que avergonzarnos, hermano, de tener a un Señor, de tener al Señor de los ejércitos. Hebreos 1, 13 y 16. Vea la palabra del Señor, como nos dice, conforme
a la fe murieron todos estos sin haber recibido lo prometido, sino mirándolo de lejos y creyéndolo y saludándolo y confesando que eran extranjeros y peregrinos sobre la tierra, porque los que esto dicen claramente dan a entender que buscan una patria, pues si hubiesen estado pensando en aquella de donde salieron, ciertamente tenían tiempo de volver, pero anhelaban una mejor, esto es celestial, por lo cual Dios no se avergüenza llamarse Dios de ellos, porque les ha preparado una ciudad. Vemos la palabra del Señor en Hebreos capítulo 11, hermano. La palabra del Señor nos habla de hombres de fe. Hombres de fe en la Biblia, hermano, que se movieron sin mirar nada. Que atendieron la voz de Dios sin mirar nada, sin mirar respuestas. Sin mirar nada, hermano. Todos estaban buscando lo prometido, que era Cristo. Pero aún así seguían avanzando. Y la palabra del Señor nos dice que muchos estaban lejos de mirarlo, pero siguieron firmes. Ahora, la firmeza y la fe, hermano, Dios la recompensa. La firmeza y la fe, hermano, es algo hermoso y valorado por el Señor. Porque dice la palabra de Dios que Dios no se avergüenza de llamarse Dios de ellos. Cuando usted tiene una fe firme en el Señor, Dios no se avergüenza, hermano, de llamarle su Dios. Dios no se avergüenza de ser nuestro Dios, porque le hemos creído, porque estamos caminando en el camino de la fe. Porque nosotros estamos caminando como Dios quiere que nosotros caminemos. Hoy nosotros podemos estar creyendo en el Señor, pero si no caminamos conforme a la palabra del Señor, hermano, estamos perdiendo nuestro tiempo. Nos estamos avergonzando de quién es Dios y de su palabra al no caminar, hermano, conforme a la palabra de Dios. Usted está haciéndolo a un lado. La palabra del Señor, y leemos en este pasaje de la Biblia, todos aquellos hombres, hermano, y mujeres que murieron, pero tuvieron fe. Estuvieron firmes, pero tuvieron fe. Glorificaban y honraban al Señor aún sin ver las cosas, hermano. Pero tenían fe, seguían adelante, vivían correctamente a los ojos de Dios. Y dice la palabra del Señor que Dios no se avergonzaba de llamarse Dios de ellos. ¿Por qué, hermano? Porque vivían una vida para el Señor. Y cuando usted y yo vivimos una vida para el Señor, hermano, Dios no se avergüenza de usted. Dios no se avergüenza de qué pasado trae, porque usted ahora está caminando para el Señor. Por eso la palabra del Señor nos dice en esta porción de la palabra, hermano, en Hebreos. Dios no se avergüenza de llamarse su Dios, aun cuando ellos no miraron las cosas. Aun cuando la gente pensaba que ellos estaban locos. Aun cuando pensaban que Noé estaba, hermano, quedando mal al construir una arca. Cuando nunca había llovido. Pero ¿sabe qué? La palabra del Señor dice que Dios no se avergüenza de llamarse Dios de ellos. Y eso es lo más importante, hermano. Que usted y yo sepamos, gloria al Señor, que la única persona, hermano, que nos importaría que se avergonzara de nosotros fuera Dios. Es Dios. Pero una vez que venimos a los pies de Cristo y entregamos nuestra vida al Señor y recibimos a Cristo, usted, hermano, dice la palabra que es nueva criatura. Y Dios no le está pasando, gloria al Señor, un examen, un scan para, en todo su cuerpo, en toda su vida. Dios lo acepta así. Y ahora viene siendo, dice la palabra, hijo de Dios. Pero tenemos que llevar una vida recta delante del Señor. Y Dios no se avergüenza, hermano, dice la palabra, de ser Dios de ellos, de ser Dios suyo, querido hermano, hermana que me escucha. Porque Dios ama, hermano, que nosotros caminemos en el camino correcto. El Señor ama que usted y yo caminemos en el camino correcto. Dios no se avergüenza de ellos, hermano, porque ellos, estas personas que estamos leyendo aquí en el pasaje, gloria a Dios, habían creído en Él, lo habían elegido al Señor primero.
Dios no se avergonzaba de que ellos hubieran tomado esa decisión, aun cuando la gente, hermano, los burlaba y les hacía cosas. Pero Dios sacaba, como decimos, el pecho, la cara por su pueblo, y siempre lo hace, hermano. Tenga esto por seguro, que Dios siempre, siempre contesta, siempre saca, hermano, el pecho, la cara, como un padre a su hijo, por aquel hijo que está bajo el camino. Por aquel hijo, hermano, que está, gloria al Señor, haciendo las cosas que a Dios le agradan. Dios no se avergüenza de llamarse su Dios ni su Padre. Dios ama eso. Dios no se avergüenza de llamarle, querido hermano, hermana que me escucha, hijo. Dios no se avergüenza, dice la palabra. Juan capítulo 1, versículo 12 nos dice: mas a todos los que le recibieron, a los que creen en su nombre, les dio potestad de ser hechos hijos de Dios. Dios no se avergüenza de llamarnos, hermano, hijos de Dios. El Señor no se avergüenza de que, hermano, cómo haya sido nuestra vida pasada. Todos nosotros tenemos una vida pasada. Todos nosotros, hermano, hemos flaqueado en algún momento. Hemos fallado en algún momento. Pero dice la palabra del Señor que ahora somos nuevas criaturas, y Dios no se avergüenza de llamarse el Padre de usted, querido hermano mío, porque ahora somos hijos de Dios, porque ahora vivimos para el Señor. Gloria al Señor. Vamos a ir a Salmos capítulo 8. Gloria al Señor. Salmos capítulo 8. Salmos capítulo 8, versículo 3 al 4. El salmista, hermano, se hace esta pregunta. Y es la pregunta que nosotros nos deberíamos de hacer al momento de mirar, hermano, la misericordia de Dios para nuestra vida y decir: ¿cómo Dios me ama? ¿Cómo Dios tiene misericordia de mí? ¿Quién soy yo? Y muchos de nosotros nos preguntamos: ¿quiénes somos nosotros para que Dios se fije en nosotros? El salmista, hermano, se hacía esta misma pregunta. Dice: cuando veo tus cielos, obra de tus dedos, la luna y las estrellas que tú formaste, digo, ¿qué es el hombre para que tengas memoria de él? Y el hijo del hombre para que lo visites. El salmista, hermano, se hacía esta pregunta porque es tan importante, hermano, que nosotros reconozcamos, gloria al Señor, que la misericordia de Dios en nuestra vida ha sido muy, muy grande. Muy grande en nuestra vida, hermano, que me escucha. El salmista decía: ¿qué es el hombre? Y cuando nosotros vamos, hermano, a Génesis, nos damos cuenta que Dios toma, gloria al Señor, de un material tan básico como el polvo. Y usted podría decir, podía haber tomado oro, podía haber tomado plata, podía haber tomado cosas preciosas, piedras preciosas para hacer al hombre. Pero sin embargo, Dios tomó polvo. Para que nosotros, usted y yo, nos demos cuenta, hermano, que es por la misericordia de Dios que Dios nos ama y nos tiene aquí. ¿Por qué usted entonces, por qué nosotros, hermano, no vamos a avergonzar de Dios? ¿Por qué entonces no vamos a caminar como Dios quiere? Por eso la palabra del Señor nos hablaba en Hebreos y dice: yo no me avergüenzo, Dios no se avergüenza de llamarse Dios de ellos, porque fueron hombres y mujeres que caminaron, hermano, creyéndole a Dios aunque no miraban nada. Y nosotros estamos en la misma posición. Y Dios no se avergonzó de ellos. Y Dios no se avergüenza de aquel hombre, de aquella mujer, hermano, que camina bajo la dirección de Dios. Bajo la dirección de Dios. Nosotros vemos, y vemos, hermano, entre nuestra misma familia, nosotros podemos ver que un padre, hermano, se siente orgulloso al saber que su hijo, gloria a Dios, está haciendo las cosas bien. Que su hijo no le avergüenza. Que su hijo le honra con su vida.
que su hijo está haciendo las cosas bien. No se avergüenza de llamarse padre de aquella persona, de aquel hijo, de aquella hija. Y aun si aquel hijo y aquella hija anduvieran mal, hermano, el padre lo está esperando. El padre nunca va a dejar de ser padre de aquella persona. Pero Dios, hermano, nos ha dado un ejemplo tan grande que Dios nos ha rescatado de allí, nos ha rescatado de nuestra vida vana de vivir y nos ha puesto, gloria al Señor, en un lugar tan precioso que nos dice la palabra y nos llama hijos. Ahora, decíamos, el Señor no se avergüenza de usted, el Señor no se avergüenza de mí. Pero ¿sabe qué, hermano? Como un padre no quiere a su hijo

usted, hermano. Dios está viendo lo que usted va a hacer hoy, lo que usted va a hacer ahora en Cristo. Dios no le importa, hermano, qué es lo que hizo usted allá en el pasado. Dios ya lo rescató, ya lo perdonó. Pero ahora, hermano, lo que Dios está viendo es qué va a hacer usted en Cristo. ¿Qué es lo que nosotros vamos a hacer en el Señor? Y reflexionar que si Dios no se avergüenza de mi pasado, ¿por qué yo me voy a avergonzar de caminar una vida para el Señor? De tener una vida para el Señor, de vivir una vida para Dios. Si Dios no se avergüenza de usted, querido hermano, que ha salido de las drogas, que ha salido de aquel mundo, que ha salido de la bebida, que ha salido, hermano, de la fiesta, que ha salido de tantas cosas, hermano, de pecados inmorales. Si Dios nos ha rescatado de ahí y todavía Dios dice, hermano, que todavía se hace llamar Dios suyo, ¿por qué nosotros vamos a avergonzarnos de un Dios tan grande? ¿Por qué usted y yo no vamos a avergonzar de Cristo? ¿Por qué usted y yo no vamos a poder caminar en el camino que Dios se merece? Marcos capítulo 8, versículo 38, dice la palabra: porque el que se avergonzare de mí y de mis palabras en esta generación adúltera y pecadora, el Hijo del Hombre se avergonzará también de él cuando venga en la gloria de su Padre con los santos ángeles. Con los santos ángeles, dice la palabra del Señor. ¿Cómo una persona, hermano, puede avergonzarse del Señor? Hace tiempo yo escuchaba una persona que decía, gloria al Señor, en las redes, y decía: yo no puedo servir a un Dios que está en la cruz. Yo no puedo servir o amar a un Dios que se mira débil y sangrando en aquella cruz. Y muchas de las veces, hermanos, nosotros no decimos así, pero actuamos de esta manera. Despreciamos, gloria al Señor Jesús. Despreciamos el sacrificio de Dios que hizo en aquella cruz. Despreciamos, hermano, la cruz. Hoy en día, hermano, muchas iglesias y muchos pastores y predicadores están predicando la prosperidad. Están predicando, hermano, el vivir bien. Están predicando muchas cosas tan bellas, hermano. Están predicando, gloria al Señor, que están sentados en los tronos celestiales con Cristo. Y eso está bien, hermano. Pero la palabra del Señor, y Pablo se encarga, hermano, de predicar la cruz primero. De predicar, hermano, que hay que amar al Señor aún en el sufrimiento. Pero ahora el cristiano no quiere sufrir. Ahora queremos que todo sea, hermano, como un microondas. Usted pone y usted saca rápido. Así queremos que Dios actúe. Pero la palabra del Señor nos habla, hermano, que una persona se puede avergonzar de Jesús. ¿Y cómo se puede avergonzar de Jesús? Pues usted lee la Biblia, hermano. El Señor vino, gloria a Dios, y nació en un pesebre de una familia, hermano, que no era rica. Vino, gloria al Señor, y fue menospreciado. Fue escupido, fue criticado, fue abofeteado, hermano, y fue sacrificado en aquella cruz. Y desnudamente, hermano, lo vemos en aquella cruz. Dice la palabra. Y mucha gente, hermano, se avergüenza de eso. Por eso es que la palabra de Dios dice: porque el que se avergonzare de mí. Pablo, hermano, cuando andaba en las iglesias predicando, predicaba la cruz. Predicaba cómo Cristo vino y murió por cada uno de nosotros. Hermano, allí no hay nada de qué sentirse avergonzado. Porque allí era nuestro perdón. Ahora las iglesias, yo me ponía a pensar en esto, ahora ya no queremos tocar, hermano, lo que es la cruz, lo que es el sufrir, lo que es, hermano, el pasar crítica, el pasar hambre por Cristo. Ya no queremos tocar esos temas, hermano, cuando esos temas, gloria al Señor, el Señor los vivió, y son temas, gloria a Dios, que el cristiano va a pasar a causa de Cristo en algún momento de

su vida. Pero hoy en día estamos cambiando el evangelio, y cambiar el evangelio es avergonzarse de Cristo. Escuche esto, cambiar el evangelio, hermano, es estar avergonzándose de Cristo. Cuando usted y yo no predicamos a un Cristo que murió, hermano, que sufrió, que resucitó, pero predicamos de las bendiciones y las promesas primero, estamos mal. Porque antes que viniera, hermano, las promesas y la gloria de Dios, Cristo fue aquella cruz. Antes que usted fuera bendecido y que nosotros estuviéramos en este lugar, ahí hubo alguien, hermano, que pagó el precio. Y usted no puede saltarse de eso. Usted no puede saltarse de lo que Cristo vino a hacer, de lo que Cristo hizo en aquella cruz, de cómo fue su vida aquí. Vemos que muchas iglesias están cambiando el evangelio, hermano. Están cambiando su manera de predicar. Están predicando más cosas, gloria al Señor, materiales. Cuando el Señor quiere, hermano, una transformación desde lo interior. Y el cristiano, gloria al Señor, que empieza a transformar su vida, comienza a entender la cruz. Comienza a entender por qué Cristo murió. Comienza a entender, hermano, por qué ese desprecio. Comienza a entender por qué aquella llaga. Comenzamos nosotros a entender, hermano, que nuestra posición era el de Cristo, el que estaba allá. Ahí nosotros deberíamos de haber estado. Pero el Señor dio su vida por cada uno de nosotros. Por eso la palabra del Señor dice, porque el que se avergonzare de mí. Yo leí un comentario y decía, hermano, que si el Señor, si Cristo no hubiera venido como humilde y manso, si hubiera venido, hermano, de una familia rica, haciendo cosas extravagantes, sin sufrir, sin nada de eso, hermano. Decía este comentarista, todo mundo le siguiera. Nadie se avergonzara de decir, yo sigo a aquella persona. Pero aquel que decía, hermano, en estos periodos, en este tiempo de nuestro Señor Jesucristo que iba a la cruz y que estaba todo esto, hermano, pasando. Aquel que decía que era cristiano, hermano, le costaba la vida. Le costaba la vida. Y aquellas personas no se avergonzaban de decir, yo sigo a Cristo. No se avergonzaban, hermano, de decir, sí, yo me parezco a Él en mi manera de hablar. Sí, yo le sigo, sí, yo le amo. Estas personas no se avergonzaban, hermano, si andaban en persecución, si los perseguían, si no les daban de comer por ser cristianos. Estas personas, gloria al Señor, sabían que Jesús no se había avergonzado de ellos. Entonces no era causa para que ellos se avergonzaran de Jesús. Y muchos hermanos perdieron su vida por causa del evangelio, por causa de Cristo, porque no se avergonzaron de Él. No se avergonzaron de Él, gloria al Señor. Pero hoy estamos viendo, gloria al Señor, personas acomodando el evangelio, hermano, acomodando la palabra de Dios, para tener un montón de personas sentadas en cuatro paredes. Y le voy a decir algo, hermano, eso no sirve. Eso no sirve, porque Dios no ha llamado así. Dios ha llamado a personas, Dios ha llamado a discípulos, Dios ha llamado a personas que le amen, a personas, hermanos, que le sigan, aun cuando hay enfermedad, que le sigan, que no le nieguen, que hay en pobreza, que le sigan. Que hay dificultad, hermano, que le sigan, que no lo nieguen, que no se avergüence de llamarse hijos de Dios. Hijos de Dios. La palabra del Señor en los Salmos nos dice, ¿dónde está tu Dios?
Y muchas veces el enemigo, hermano, va a decir, tú eres hijo de Dios, pero ¿dónde está tu Dios? Mira cómo estás. Pero ahí es el momento, hermanos, de no avergonzarse de Cristo. Ahí es el momento en el que usted va a tener que tomar y va a decir, yo estoy con el Señor en las buenas y en las malas. Yo estoy con el Señor ahí alegrándome y también llorando. Esas son las personas que Dios necesita, que Dios está buscando. Personas que no se avergüencen del Evangelio, pero que no se avergüencen de quién es Él. Que no se avergüencen de ser cristianos. Que no menosprecien la palabra de Dios. Muchos hermanos quieren ver la gloria del Señor. Hablan de la gloria de Dios. Hablan de lo grande y de las bendiciones de Dios. Pero no quieren hablar de la cruz. Pero pasan por alto el sufrimiento. Eso no lo queremos tocar. Eso no lo queremos hablar. Eso se tiene que hablar, hermano. Porque aún en la cruz, aún en el sufrimiento, aún en la tormenta, dice la palabra del Señor que no nos tenemos que avergonzar de Él. Que no tenemos que negarlo. Que tenemos que seguir avanzando. ¿Por qué, hermano? Porque la situación no tiene que ser una razón para que usted le adore a Dios. La única razón que usted tiene que tener para adorar a Dios es que Dios lo salvó y punto. Es que Dios se ha fijado en usted. No es lo que yo tengo, no es la situación que yo tenga, no es lo que Dios me dé, sino es que Dios ha puesto sus ojos en mí y eso tiene mucho valor. Por eso el tema es, hermanos, Dios no se avergüenza de usted. Dios no se avergüenza de quién es usted. Imagínese si el Señor buscara a todos los ricos nada más. ¿A dónde usted y yo quedaríamos? Imagínese si el Señor buscara a los más inteligentes. ¿A dónde usted y yo, hermano, estaríamos? Pero Dios se ha fijado en nosotros. Dios ha tenido misericordia de usted y dice la palabra que no se avergüenza de llamarse Él su Dios. Ya no se avergüenza el Señor de llamarle, si yo soy el padre de ella, si yo soy el padre de Él, si yo soy el que provee, si yo soy Jehová Jireh, o si yo soy el poderoso de Él. Él clama a mí. Hermano, Dios no se avergüenza de eso. ¿Por qué ahora nosotros nos vamos a avergonzar de Cristo? ¿Por qué usted y yo nos vamos a avergonzar de hablar del Evangelio? De hablar de un Dios que todo lo puede. Y avergonzarse, hermano, es sentir pena, sentir bochorno. Una dice una incomodidad debido a una acción, error o una situación resultante humillante, sentir pena por aquella persona. Yo le pregunto algo, hermano. ¿Hay algo que nosotros nos podemos avergonzar de Dios? ¿Hay algo que usted ha dicho, esto me hace sentir pena? Nada, hermano. Nada. Nada, porque todo lo que viene de Dios es bueno. Y la mentira del enemigo es eso. Y nosotros tenemos que saber, hermano, discernir quién está hablando a nuestro oído. ¿Qué es ese sentimiento que usted está sintiendo? Porque tampoco el cristiano camina por sentimiento. Dice la palabra que camina por fe. Y tenemos que seguir avanzando, hermano, en el camino del Señor. Primera de Corintios 1, 22 al 25 nos dice, gloria al Señor, porque los judíos piden señales y los griegos buscan sabiduría, pero nosotros predicamos a Cristo crucificado, para los judíos ciertamente tropezadero y para los gentiles locura, mas para los llamados así judíos como griegos, Cristo poder de Dios y sabiduría de Dios, porque lo insensato de Dios es más sabio que los hombres, y lo débil de Dios es más fuerte que los hombres. Lo que hablábamos, hermano, muchas de las veces nosotros nos avergonzamos de decir
hermano, que el Señor murió en aquella cruz, que el Señor fue menospreciado. Nos saltamos lo más importante del Evangelio, hermano. Pero dice la palabra del Señor que en estos tiempos de que Pablo está hablando a los corintios, hermano, y no solamente en esos tiempos, también hoy hay personas de esta manera. Personas que piden señales. Personas, hermano, que quieren ver señales de parte de Dios cuando se les ha predicado el Evangelio. Personas, dice la palabra, griegos que buscan sabiduría. Quieren conocer todo de Génesis, Apocalipsis en un día, hermano. Y las cosas no son así. Pero dice la palabra de Dios, mire cómo dice la palabra de Dios. Pero nosotros predicamos a un Cristo crucificado. Pablo está diciendo, hermano, pero nosotros estamos predicando a un Señor que sufrió. Estamos predicando primero el sufrimiento. Y después viene la gloria. Dice la palabra que hay que pasar pruebas para luego mirar algo precioso, algo bello. Pero muchas de las veces nosotros nos saltamos y queremos saltarnos el sufrimiento y solamente hablar de la gloria. Y es imposible, hermano. Dice la palabra de Dios, predicamos a un Cristo crucificado. Predicamos a un Señor. Predicamos a un Dios que sufrió. Que predicamos sus padecimientos, predicamos su dolor. ¿Por qué, hermano? Porque en su dolor está nuestra victoria. Porque en su padecimiento, gloria al Señor, está nuestra paz. Y dice, para los judíos ciertamente tropezadero. Nos dice la palabra del Señor, hermano, que los judíos pedían señales. Pero también predicarle a Cristo crucificado, a Cristo, gloria al Señor, así crucificado, dice la palabra de Dios, que para los judíos era tropezadero, tropiezo. ¿Por qué? Porque ellos esperaban algo mejor. Porque ellos no se esperaban a un niño en pesebre, hermano. Porque ellos no se esperaban de una familia pobre. Porque ellos no se esperaban a una persona mansa y humilde. Ellos esperaban una autoridad. Ellos esperaban un hombre de poder, un hombre de dinero. Pero nos dice la palabra del Señor en Marcos, capítulo 8, versículo 30, gloria al Señor, nos dice la palabra del Señor, gloria a Dios, que no nos debemos de avergonzar de Él, de cómo Cristo vino. Pero cuando los judíos escuchan, hermano, el mensaje del Evangelio y cómo el Señor viene y trae a nuestro Señor Jesucristo y cómo viene eso desenvolviéndose, hermano, aquí en la tierra, dice que es tropiezo, porque ellos no se lo esperan así. Porque se sienten avergonzados de eso. Porque se sienten avergonzados de cómo vino. Porque ellos no se lo esperaban así. Por eso dice la palabra del Señor, para judíos ciertamente es tropezadero. No les agrada. Pero para los gentiles locura. ¿Por qué, hermano? Para los gentiles locura. Porque el gentil, gloria al Señor, no está esperando a nadie. Pero el gentil le habla un evangelio y dice, el Señor vino y vino a la cruz y vino de esta manera, ta, ta, ta, así, así, y así te puede salvar. Dice la palabra del Señor que es, los gentiles al escuchar eso piensan que uno está loco. Que es locura. ¿Y sabe qué? Menosprecian. Y muchos de nosotros menospreciamos lo que Cristo hizo en aquella cruz, hermano. Y no decimos que es como loco, pero actuamos de esta manera. Y estamos avergonzándonos de Cristo. Estamos avergonzando de los fundamentos de la palabra del Señor. Y tenemos que tener mucho cuidado, hermano. Mucho cuidado. Dice la palabra de Dios, porque el que se avergonzare de mí, hermano, de Cristo, el Señor hablando, dice, porque el que se avergonzare de mí, de mi persona, ¿cuántas personas, hermano, están avergonzadas de Jesús? No lo quieren aceptar, el judío no quiere aceptar cómo Cristo vino. Se avergüenzan de eso y lo menosprecian. Para las personas de afuera, los gentiles, esto es locura. Esto es el Evangelio, esto es locura. Esto yo no lo puedo creer.
¿Cómo una persona en la cruz que está ya muriendo se me va a salvar? De esta manera, hermano, nos avergonzamos del Señor. De esta manera nos avergonzamos del Señor. Pero también de la manera, hermano, nos dice la palabra del Señor ahí. En el 38, Marcos capítulo 8, versículo 38. Porque el que se avergonzare de mí y de mis palabras. Y de mis palabras, hermano. Vea, dice la palabra del Señor. El que se avergonzare de la persona de Jesús. Pero no solamente de la persona de Jesús, sino de las palabras de Él. Su palabra, hermano, su Biblia. Muchos de nosotros preferimos tomar la palabra de la mayoría. Muchos de nosotros preferimos tomar la palabra del vecino, del amigo. Y queremos acomodarnos a esa palabra mientras usted en su corazón y en su mente, usted sabe que eso está mal. Usted sabe que eso no está bien. Dice la palabra, nos estamos avergonzando de la palabra. No solamente es decir, hermano, avergonzar es decir, yo no voy a la iglesia. Muchas de las veces nuestras acciones nos dicen que nos estamos avergonzando del Señor. Nos estamos avergonzando de Cristo, hermano. Muchas de las veces preferimos otras palabras, hermano, menos las del Señor. Estamos prefiriendo quedar bien con las personas, menos con el Señor. Y tenemos que tener cuidado, porque dice la palabra, porque el que se avergonzare de mí y de mis palabras, en esta generación adúltera y pecadora, el Hijo del Hombre se avergonzará también de él cuando venga en la gloria de su Padre con los santos ángeles. El Señor también se va a avergonzar de usted, de mí. Si yo, usted, hermano, nos avergonzamos de la persona de Cristo, de hablar el Evangelio tal y como es. Se va a avergonzar de nosotros si estamos torciendo la palabra, hermano, para quedar bien con alguien. Si estamos hablando y preferimos palabra de hombre que palabra de Dios. Estamos avergonzándonos, hermano, y usted va a decir, ¿cuándo yo me avergoncé? El Señor le va a traer a mente las muchas veces, hermano, que nos avergonzamos del Señor. Muchas de las veces somos intimidados por la mayoría, por el mundo, por la carne, de cómo actuamos, de qué decimos, hermano. Y muchas de las veces muchos flaquean y caen y se avergüenzan de Cristo. Y le pregunta, ¿y tú también eres cristiano? No, no, yo no, solamente los domingos voy. Nos avergonzamos del Señor, hermano. ¿Tú traes la Biblia? No, hoy no la traje. Y muchas de las veces, hermanos, la escondemos. Escondemos la palabra de Dios en el brazo. Traemos una Biblia, hermanos, que la miramos con lupa. Traemos una Biblia, gloria al Señor, que está más escondida que nuestro celular. Para que veamos nosotros, hermanos, que nos estamos avergonzando nosotros de Dios y Él no se avergüenza, dice la palabra, de llamarse nuestro Dios. ¿Con qué estamos pagándole al Señor, hermano? Reflexionemos en esta hora, ¿con qué le está pagando al Señor ese amor que Dios tiene para con nosotros? Esa misericordia infinita, esa misericordia, hermano, que el Señor nos la da, que usted no se ha ganado, que yo no me he ganado, hermano. Pero el Señor nos la está dando con gran amor, gloria al Señor, y no le está pidiendo nada a cambio. Pero la palabra del Señor nos dice, no te avergüences de mí, ni de mis palabras, que yo no me avergüenzo de ti. Lucas capítulo 12, versículo 8 al 9 nos dice, os digo que todo aquel que me confesare delante de los hombres, también el Hijo del Hombre le confesará delante de los ángeles de Dios. Mas el que me negare delante de los hombres será negado delante de los ángeles de Dios.
La palabra, vemos dos cosas aquí, hermano. Dice que todo aquel que me confesare, o sea, hermano, delante de los hombres, públicamente. Usted confiesa a Dios, hermano, públicamente. Usted habla del Señor públicamente. El Señor dio su vida por usted públicamente. El Señor no fue a hacerlo allá, hermano, en una esquinita de Jerusalén. No, no, no. El Señor, todo eso se hizo públicamente. Por eso todo el mundo en ese periodo, hermano, conocía quién era Jesús. Y muchos no lo conocían por lo que él había hecho, milagros, pero sí lo conocían porque era aquel hombre que crucificaron en la cruz. Porque todo mundo se dio cuenta de lo que estaba pasando, hermano, allá en el Calvario. Así, hermano, nosotros dice la palabra que tenemos que confesar al Señor delante de los hombres, hermano, públicamente, decir yo soy cristiano. Yo soy cristiano. Yo sirvo al Señor. Yo vivo para Dios. De negarnos, hermano, cuando nos hablen cosas que usted sabe que no están bien. No se quede allí sentado, levántese y váyase. Porque eso no es plática suya. Usted es hijo de Dios. Esos son los hombres y mujeres que Dios anda buscando. Hombres, hermanos, intachables. Hombres íntegros. Hombres, gloria al Señor, que tengan ese compromiso. Nuevamente hablábamos el programa pasado. Compromiso con Dios. Que nadie me va a cambiar. Que nadie me va a hacer vergonzarme del Señor. Dice la palabra del Señor que el que le negare delante de los hombres será negado delante de los ángeles. Y usted y yo muchas de las veces nos negamos delante de amigos, de dos o tres. Delante de familiares, de dos o tres. Pero vea que la palabra del Señor dice que en aquel día Dios nos va a negar, hermano. Va a negar a todo aquel que lo niega delante de los ángeles. Y delante de los ángeles, hermanos, son millares y millares y millares de ángeles. Para que nosotros veamos que el Señor nos ama. El Señor no se avergüenza de nosotros, hermano. No se avergüenza, no se avergüenza de quién usted era. Pero Dios lo ama. Y nosotros tenemos que ser recíprocos, dar para atrás. Dar al Señor lo que es del Señor. Romanos 1:16, Pablo decía, hermano, porque yo no me avergüenzo del Evangelio, porque es poder de Dios para salvación a todo aquel que cree, al judío primeramente y también al griego, porque en el Evangelio la justicia de Dios se revela por fe y para fe, como está escrito, más el justo por la fe vivirá. Mas el justo por la fe vivirá. Dice la palabra, hermano, yo no me avergüenzo del Evangelio porque es poder de Dios. ¿Por qué usted y yo nos vamos a avergonzar de un Dios, hermano, que abre los ojos? ¿Por qué usted y yo nos vamos a avergonzar de un Dios que sana? ¿Por qué usted y yo nos vamos a avergonzar de un Dios que nos quiere salvar, que ha transformado nuestra vida? ¿Por qué nosotros no vamos a hablar del Señor? Y muchas de las veces, hermanos, somos tímidos. Y muchas de las veces somos buenos cristianos. Y está bien, hermano, pero todavía no hablamos de Dios. Y nosotros nos vamos a preguntar, entonces, ¿yo qué hago? Pídale al Señor. Pidámosle al Señor. Señor, dame esta libertad. Porque tu palabra dice que yo no me tengo que avergonzar del Evangelio. Que yo tengo que llenar mi boca de tu alabanza. Que yo tengo que proclamarte. Que yo tengo que buscarte. Esos son los hombres y mujeres dispuestos, hermano, a no avergonzarse del Señor, a no negarse al Señor, a no negarlo al Señor en frente de los hombres. Es momento, iglesia, que nosotros nos levantemos. Es momento que nosotros empecemos a decirle al Señor, yo no me voy a avergonzar del Evangelio. Yo no me voy a avergonzar, yo no voy a negar a Cristo. Entre mis amigos, entre mi familia, ya no lo voy a negar más. Voy a andar con mi Biblia para que todo el mundo sepa que yo soy cristiano, que yo le sirvo a Cristo. Pero muchas de las veces, hermano, hay cristianos escondidos. Cristianos que no se saben si son cristianos o no.
¿Por qué? Porque nos hemos avergonzado del nombre del Señor Jesús. Porque estamos avergonzándonos. Y la palabra es clara y dice que si nosotros nos avergonzamos, el Señor entonces se va a avergonzar en aquel día, hermano, de nosotros. Nuestro versículo base nos dice: a cualquiera pues que me confiese delante de los hombres, yo también, el Señor lo promete, yo también le confesaré delante de mi Padre que está en los cielos. Qué hermoso es que aquel día, hermano glorioso, usted esté enfrente de aquel trono y el Señor diga: yo a ti te conozco, porque tú me conociste a mí en aquella tierra, tú trabajaste para mí, yo a ti te conozco. Qué hermoso es que el Señor nos diga, hermano, yo te conozco por nombre, porque tú hablaste de mí en aquella tierra. Tú hablaste de mí en aquel pueblo. Tú te comportaste como mi hijo, entonces yo soy tu padre. Eso la palabra del Señor nos lo está diciendo. Y a cualquiera que me niegue delante de los hombres, yo también le negaré delante de mi Padre que está en los cielos. Es momento, hermanos, iglesia del Señor, que empecemos a levantarnos, que empecemos a clamar al Señor, a orar al Señor, a servir al Señor. Todo lo que usted, hermano, haga en esta tierra para Cristo, gloria al Señor, lo que Cristo es para usted en esta tierra, gloria al Señor, es para esto es lo que usted será para Cristo en aquel día glorioso. Terminamos. Apocalipsis 3:5 dice: el que venciere será vestido de vestiduras blancas, y no borraré su nombre del libro de la vida, y confesaré su nombre delante de mi Padre y delante de sus ángeles. Que el Señor le bendiga, querido hermano. Le voy a pedir gloria al Señor, le vamos a invitar que sigamos adelante, que busquemos del Señor. Si necesita oración, puede llamar a los números 347-765-2378 o al 347-765-2380. Que el Señor le bendiga grandemente. Gloria a Dios.

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Gloria al Señor, gloria a Dios. Que Dios le bendiga, querido hermano y amigo que nos sintoniza en la radio. La gloria es de Dios. Le saluda en esta hora su hermana y amiga Jessie Medina. Vamos a entrar en esta hora de momento de adoración para glorificar el nombre de Dios, gloria al Señor. Estamos ubicados en la 4623 Cuarta Avenida, Brooklyn, Nueva York, y este programa es auspiciado por la Iglesia Pentecostal Fuente Divina. Gloria al Señor. Vamos a dirigirnos al Señor en adoración, gloria al Señor, pero antes vamos a leer un pasaje de la Biblia, el libro de Isaías, capítulo 63. Gloria al Señor. Vamos a leer el libro de Isaías, capítulo 62, y le invito a que en esta hora se prepare, prepare su corazón, prepare su vida para entrar a la presencia del Señor. Vamos a leerlo en nombre del Padre, del Hijo, del Espíritu Santo. Amén. Nos dice la palabra del Señor: ¿quién es este que viene de Edom, de Bosra, con vestidos rojos? Este hermoso en su vestido que marcha en la grandeza de su poder. Yo, el que habla en justicia grande para salvar. ¿Por qué es rojo tu vestido y tus ropas como la del que ha pisado el agar? He pisado yo solo el agar, y de los pueblos nadie había conmigo. Los pisé con mi ira y los hollé con mi furor, y su sangre salpicó mis vestidos y manché todas mis ropas. Porque el día de la venganza está en mi corazón, y el año de los redimidos ha llegado. Miré y no había quien me ayudara, y me maravillé que no hubiese quien sustentase, y me salvó mi brazo y me sostuvo mi ira. Y con mi ira hollé a los pueblos, y los embriagué en mi furor, y derramé en tierra su sangre. De las misericordias de Jehová haré memoria, de las alabanzas de Jehová, conforme a todo lo que Jehová nos ha dado, y de la grandeza de sus beneficios hacia la casa de Israel, que les ha hecho según sus misericordias y según la multitud de sus piedades. Porque dijo: ciertamente mi pueblo son hijos que no mienten, y fue su Salvador. En toda angustia de ellos él fue angustiado, y el ángel de su faz los salvó. En su amor y en su clemencia los redimió, y los trajo y los levantó todos los días de la antigüedad. Mas ellos fueron rebeldes y hicieron enojar su Santo Espíritu, por lo cual se les volvió enemigo y él mismo peleó contra ellos. Pero se acordó de los días antiguos de Moisés y de su pueblo, diciendo: ¿dónde está el que les hizo subir del mar con el pastor de su rebaño? ¿Dónde el que puso en medio de él su Santo Espíritu? ¿El que lo siguió por la diestra de Moisés con el brazo de su gloria? ¿El que dividió las aguas de ellos, haciéndose así nombre perpetuo? ¿El que los condujo por los abismos como un caballo por el desierto, sin que tropezaran? El Espíritu de Jehová los pastoreó como a una bestia que desciende al valle. Así pastoreaste a tu pueblo para hacerte nombre glorioso. Mira desde el cielo y contempla desde tu santa y gloriosa morada. ¿Dónde está tu celo y tu poder, la conmoción de tus entrañas y tus piedades para conmigo? Se han estrechado, pero tú eres nuestro Padre. Si bien Abraham nos ignora e Israel no nos conoce, tú, oh Jehová, eres nuestro Padre, nuestro Redentor perpetuo en tu nombre. Porque, oh Jehová, nos has hecho errar de tus caminos y endureciste nuestro corazón a tu temor. Vuélvete por amor de tus siervos, por las tribus de tu heredad. Por poco tiempo lo poseyó tu santo pueblo. Nuestros enemigos han hollado tu santuario. Hemos venido a ser como aquellos de quienes nunca te enseñoreaste, sobre los cuales nunca fue llamado tu nombre. Gloria al Señor. Palabra de Dios, hermano. Vamos a entrar al momento de adoración. Gloria al Señor. Y si usted tiene el tiempo ahí para conmigo, para orar, gloria al Señor, y encomendarnos en las manos del Señor, yo le voy a pedir que aparte su hora, aparte su tiempo para glorificar el nombre de Dios. Y si no, manténgase en comunión ahí donde usted está. Vamos a orar. Señor Jesús, gracias, Señor, gracias, Cristo, gracias, Espíritu Santo de Dios. Gracias, poderoso Rey, porque tú nos has traído nuevamente a este lugar. Gracias, Señor, por todas tus bondades. Gracias, poderoso Dios,
porque tú estás aquí. Gracias, poderoso Dios, porque tú eres fiel y verdadero. Te adoramos, Señor, y engrandecemos tu nombre en este hermoso día. Y te pedimos, poderoso Señor, toma el control de nuestras vidas. Toma el control de nuestra alma. Toma el control, Señor Jesús, de cada persona que va a estar ahí, Señor, conectándose contigo. O que ya está, poderoso Dios, orando y clamando a ti tu nombre, Padre Santo. Gracias, Cristo, porque todas las cosas tú las haces nuevas, Señor. Gracias, poderoso Dios, porque tú eres fiel y verdadero. Gracias, Señor Jesús, porque no hay nadie como tú en esta tierra que nosotros necesitemos. Todas las cosas son hechas, Señor, para ti. Son hechas para Él, dice tu palabra, y para Él y por Él, Padre Santo, para darte la gloria y la honra. Nuestras vidas están hechas para gloriar, para glorificar tu nombre, para darte alabanza, para darte la gloria, Señor. En el nombre de Jesús. Espíritu Santo, toma el control de nuestra vida, toma el control de nuestro corazón, toma el control de nuestra alma, Señor. Te pedimos en esta hora, Señor, que derrames de tu presencia sobre nosotros. Que mires allí, Señor, donde está aquel hermano, aquella hermana. En el nombre de Jesús, dirígenos, Señor, dirígenos, dirígenos a ti, Espíritu Santo. Toma el control de este lugar y de nuestras vidas. Toma el control de nuestra mente, nuestro corazón. Te pedimos en esta hora, poderoso Rey. Toma el control, Padre Santo, en esta hora. Que solamente seas tú, Señor, enseñoreándote sobre nosotros. Que solamente seas tú, poderoso Rey, buscando, Dios mío celestial, nuestra vida, nuestra alma, Padre celestial, llevándola a ti, atrayéndola con esas cuerdas de amor, poderoso Dios. Te pedimos en esta hora, Señor, que rompas toda cadena que nos mantiene atados, toda cadena, Señor, que nos impide, Padre Santo, glorificar tu nombre, que nos impide avanzar, Padre Santo, en el nombre de Jesús. Tú has hecho todas las cosas, Señor, para nuestro beneficio. Te pedimos, Padre Celestial, glorifícate. Glorifícate, glorifícate, glorifícate. En el nombre de Jesús, te damos la gloria y la honra. Te damos la alabanza y toda la adoración. Y te pedimos en esta hora, Padre Santo, que queremos ver tu mano poderosa. Que queremos ver, Señor, tu poder. Que queremos ver tu gloria. Y queremos ver, Padre Santo, tu poder actuando en cada corazón, actuando en cada vida, transformando cada alma. En el nombre de Jesús, Padre. En el nombre de Jesús, mi Señor. Toma el control de nuestro corazón. Toma el control de nuestra vida. Toma el control de nuestra mente. Tú eres el grande aquí, Señor. Nuestra vida, poderoso Dios, está para alabanza, dice tu palabra. Todo nuestro ser, Padre Santo, ayúdanos a rendirnos delante de ti. Ayúdanos a entregarnos delante de ti. En el nombre de Jesús. En el nombre de Jesús, toma el control. Toma el control, toma el control, toma el control. En tu poder, Señor, clamamos. En tu poder, bendito Dios. Creemos en tu palabra. Tu palabra, Señor, que sale de tu boca y hace lo que tiene que hacer, dice. Hace, Señor Jesús, lo que tiene que hacer en los corazones. Creemos, creemos en ti, Señor. Nos levantamos con tu poder. Nos levantamos con tu gracia. Nos levantamos a buscarte. Da un despertar a nuestra mente. Te lo pedimos, Señor. Trae un despertar a nuestra vida.
Trae un despertar, un despertar, un despertar a nuestro corazón. Levántanos del sueño, quita todo, Dios Santo, que nos impide, Dios Santo, Dios de Israel, buscarte. Toda escama, Señor, de nuestros ojos, saco, Dios Santo, sácala, Dios mío, Dios Todopoderoso. Saca, Dios Santo, quita todo aquello que nos interrumpe. Quita todo aquello, Dios Santo, que tapa nuestros oídos espirituales, nuestra mente, nuestro corazón, Padre Celestial. Danos la victoria en ti, mi Señor, porque hay victoria en ti, dice tu palabra, Señor, porque en ti hay victoria y no hay derrota, Padre Santo. En aquella cruz, Señor, está nuestra victoria. En aquella cruz, Señor, está nuestra paz. Ahí, mi Señor Jesús, está nuestra paz en ti, Padre. En esa llaga, Dios Santo, Dios de Israel, ahí, Señor, está nuestra sanidad. Ahí, Señor, tú sanas. Ahí, Señor, tú sanas nuestro cuerpo. Ahí, Señor, tú sanas la mente. Ahí, Señor, tú sanas nuestros huesos. Ahí, poderoso Dios, tú sanas nuestra vida. Ahí, santo Dios bendito de la gloria, tú sanas nuestro corazón. Todo corazón quebrantado, dice tu palabra. Tú has venido a sanar, tú has venido a vendar, Señor. Tú has venido a vendar, Espíritu Santo de Dios. Hoy véndanos, Señor. Venda corazones, Señor, quebrantados. Venda, Padre Santo, y sana, Dios mío, de enfermedad, poderoso Dios. Haz un milagro en nuestra vida. Haz un milagro en nuestro corazón. Haz un milagro, Señor, que nosotros podamos dar testimonio de ti. Que nosotros podamos dar testimonio de tu presencia. De tu presencia, de tu amor inagotable, Señor. De tu presencia, de tu poder. Que tu mano todavía, Dios Santo, está para con nosotros. Rompe, Dios Santo, todo ese molde, Dios Santo, Dios de Israel, de comodidad, Padre Santo, Dios Todopoderoso. Ayúdanos a andar, Dios Santo, Dios Todopoderoso, en el camino correcto. Cristo, Dios de Israel, ven a nuestra vida. Ven a nuestro corazón y haz, Señor, una transformación de pie a cabeza. En cada persona, Señor, que dobla sus rodillas y te busca. Necesitamos tu toque. Necesitamos tu poder. Necesitamos tu unción, necesitamos tu fresca unción. Necesitamos un avivamiento en nuestra vida. Necesitamos un avivamiento en nuestro ser. Un avivamiento, Señor, en nuestra vida. Que Dios mío, Dios Todopoderoso, quite toda comodidad que nosotros queremos. Y que se haga para ti, Señor. Te adoramos, Señor. Ven a nuestro corazón, avívanos, Espíritu Santo. Quita todo, Dios Santo, que nos estorba. Toda piedra de tropiezo que estorba, cambia pensamientos, Señor, Padre Santo, Dios de Israel, cambia esa manera de pensar, Dios Santo, en nuestra vida. Arranca toda mentira del diablo, que el Señor lo reprenda. Arranca, Padre Celestial, obra de las tinieblas, Padre Santo, que el Señor lo reprenda. En el nombre de Jesús, Padre Santo, cubre nuestra vida, cubre nuestra familia, cubre, Dios Santo, ministerio, cubre iglesia, Padre mío, Dios Todopoderoso.
precioso, con tu sangre preciosa, Señor, con tu sangre preciosa, Padre eterno, con tu sangre bendita, Dios santo, que limpia todo pecado, con tu sangre que renueva, con tu sangre que transforma, con tu sangre, Padre santo, que da vida al muerto, en el nombre de Jesús, Señor, y veremos tu gloria y hablaremos de ti, se ensañará nuestra boca, dice tu palabra, Señor Jesús, Padre celestial, te alabamos, te alabamos, te alabamos, te alabamos. Padre Santo, toca, Dios mío, las iglesias. Toca, Dios mío, celestial, aquellos que se han enfriado. Aquellos, poderoso Dios, que se han apartado. Que se han enredado, Dios mío, en las cosas de esta vida. Y hemos apartado nuestros ojos de ti. Oh, Señor, trae convicción. Trae convicción a tiempo, Padre. Trae convicción a tiempo en nuestra vida. Trae convicción a tiempo, Señor, en el nombre de Jesús. Habla, Señor, a nuestros corazones. A corazones, Señor, apartados de tu presencia. Frío, Señor. Que se han alejado por tal razón. Espíritu Santo, tráenos otra vez a ti. Vuélvenos otra vez a ti. Que tu poder impacte nuestra vida. Que tu presencia, Señor, no sea como la del hombre. Tu presencia impacta nuestra vida. Tu presencia, Señor, nos hace humillarnos. Tu presencia nos dobla nuestras rodillas. Tu presencia mata todo ego, todo orgullo, Señor. Toda pereza, Padre. Ven, Señor Jesús, moldéanos. Ven, ayúdanos a recapacitar, Señor. Vuélvenos en sí como el hijo pródigo. Vuélvenos en sí como el hijo pródigo. Y que volvamos en sí, vengamos a nuestro Padre. Y le digamos, Padre, he pecado contra el cielo y contra ti. Y no soy digno de llamarme tu hijo. Que vengamos arrepentidos, Señor. Trae un arrepentimiento, trae una entrega, trae ese clamor que está en tu corazón. Trae convicción, convicción de pecado, convicción de nuestra manera de vivir. Convicción de cómo hacemos, Señor, con tu ministerio. Convicción, Señor Jesús, en el trabajo que tú nos has dado en nuestras manos. Convicción de la obra. Convicción, Padre Santo, te pedimos. Trae, Señor, en nuestros corazones. Espíritu Santo, tú nos conoces. Dice tu palabra que tú conoces, Señor, lo que hay en Dios. ¿Cómo no vas a conocer lo que hay en nosotros? Que tú escudriñas nuestro corazón, Señor. Espíritu Santo de Dios, te honramos en este día. Espíritu Santo de Dios, te pedimos perdón, Señor, por tanto, Dios Santo, que hemos contristado tu corazón. Que nos hemos apartado de ti. Que hemos elegido, Señor Jesús, las añadiduras que tu reino. Que nos hemos apartado de tu grandeza.
que hemos dejado de creerte, que hemos dejado de buscarte, que hemos dejado de escuchar tu voz. Acércate a las vidas, acércate a nuestro corazón. Padre Santo, Dios de Israel, enciende el altar nuevamente en nuestros corazones. Enciende esos altares, Señor, que están quedando sin aceite. Enciende, Padre Santo, aquellos altares que están quedándose sin luz. Enciende, Señor, aquellas almas que están ya, Dios mío, Dios de Israel, a punto de perderse. Padre Santo, Dios Todopoderoso, tu palabra es firme, tu palabra es verdad, Señor. Por eso clamamos, Señor, a ti. Por eso te buscamos a ti, porque tú eres el único que socorre al hombre. Tú eres el único que socorre al hombre. Padre Celestial, tú buscaste a Adán, Señor, y preguntaste, ¿dónde tú estás? ¿Dónde tú estás? Si tú preguntas ahora, Señor, ¿por qué nos buscas? ¿Por qué nos atraes? ¿Por qué nos buscas? Búscanos, Señor, encuentra nuestra vida. Llama, Espíritu Santo, a nuestro corazón. Llama a nuestra alma. Llama a nuestra vida. De nada nos sirve vivir sin ti. De nada nos sirve vivir sin tu presencia. De nada nos sirve, Señor, vivir cada día

Ay, Señor, llama, llama, llama, Señor. Llama, llama, toca la puerta de nuestro corazón. Toca la puerta, Dios Santo, sana al enfermo. Padre, muéstranos tu poder, muéstranos tu gloria. Muéstranos, Señor, que tú puedes hacer cuando un hombre se entrega delante de ti. Cuando una mujer, Señor, entrega delante de ti. Que tú no puedes hacer, Señor, cuando nuestra vida está, Dios Santo, entregada y rendida completamente. Cuando nos negamos, Señor, aún nuestro nombre por amor a ti, Señor, que tú no puedes hacer. Tú eres, Señor, nuestro Dios. Tú eres nuestra vida. Tú eres, Señor, lo que nosotros necesitamos. No necesitamos nada más. No necesitamos escenarios. No necesitamos micrófonos. No necesitamos, Señor, alguien que escuche. No necesitamos, Espíritu Santo, nada de este mundo. Solamente necesitamos tu oído. Solamente necesitamos tu mano poderosa sobre nosotros. Tú eres nuestra mayor audiencia, nuestra única e importante, Dios Santo, oído, el cual nosotros queremos cautivar. Te amamos, Jesús. Te amamos, Señor. Brota un anhelo, un anhelo, un anhelo más. Más, más, más, más en nuestra vida. Mira aquel que está orando, Señor, dale nuevas fuerzas. Dale nuevas fuerzas, Señor. En el nombre de Jesús, dale nuevas fuerzas, Padre. Danos nuevas fuerzas, Señor. Dice tu palabra, Señor, como el búfalo. En el nombre de Jesús. Mira el que está orando, Señor, y está en una cama. Y está enfermo. Y está en dolor. Tú estuviste en dolor, Señor. Tú estuviste, Señor, en dolor, en angustia. Y tú puedes entender al enfermo. Tú puedes entender, mi Señor, aquel que está en dolor. Por eso socórrenos. Socórrelo. Sánalo. Bendícelo. Levántalo en el nombre de Jesús. Te amamos. Te amamos, Señor. Te amamos. Te amamos porque tú nos amaste primero. Porque tú nos amaste primero. Te adoramos y te exaltamos. Te adoramos y te exaltamos. Que nos nunca se gaste nuestra boca de hablarte. Tu palabra nos dice, Señor, que todo momento hay adoración ahí en los cielos para ti. Que en todo momento, Señor, Dios de Israel, hay adoración y alabanza. Padre celestial, ayúdanos a que en nuestra boca haya siempre alabanza. Pon alabanza nueva cada mañana en nuestro corazón, Señor. Quita toda amargura, quita toda raíz de amargura. Quita, Dios Santo, toda tristeza.

0: Padre Santo, dice tu palabra que el gozo del Señor mi fortaleza es. En tu gozo, Señor, nosotros nos fortalecemos en ti. Que tu gozo sea nuestro gozo. Que tu llorar sea nuestro llorar. Que lo que hay en tu corazón, Señor, ponlo en nuestro corazón. Haznos como tú, Señor. Dirige nuestra vida, Señor. Dirige. Quita todo lo que no pertenece a ti. Quita todo pensamiento, todo dardo del enemigo, que el Señor lo reprenda. En el nombre de Jesús, en el nombre de Jesús. Todo ataque del diablo, Padre, en el nombre de Jesús. Toda mentira, Dios Santo, del enemigo, Señor, en el nombre de Jesús lo reprendemos. En el nombre de Jesús, Padre Santo. Tú nos das libertad, tú nos das libertad, tú nos das libertad. Y nos haces libres para adorarte. Nos haces libres para buscarte. Pon Dios Santo, alabanza en nuestra boca. Alabanza en nuestra boca. Alabanza en nuestro corazón. Alabanza en nuestra mente. Que tu alabanza, Señor, nos venga, Dios mío, Dios de Israel, a convencer de tu grande poder. A convencer de tus maravillas. A convencer, Señor, de tu palabra. Padre celestial, tu palabra dice que tú, Señor Dios de Israel, inclinas tu oído a escuchar nuestra voz, a escuchar nuestro clamor, Espíritu. Tú estás aquí, Señor, tú estás ahí, Padre Santo, en el clamor, en la oración, en el nombre de Dios. Tú estás ahí, Señor, tocando nuestra vida, tocando nuestra alma, porque queremos algo fresco, porque queremos algo nuevo en tu poder, Padre Santo. Te adoramos, Señor, y te exaltamos en esta hora. Toma el control de cada vida. Toma el control de su mente. Toma el control y apodérate, Padre Santo, a nos entender. Decía Job, Señor, hazme ver lo que yo no veo. Hazme ver lo que yo no veo. Hazme ver lo que yo no veo. Hazme entender, Señor. En el nombre de Jesús, trae paz, trae tranquilidad. Trae, Señor, tu presencia. Trae compromiso. Padre, habla a los corazones. Habla a los corazones, Señor. Aquellos quebrantados, aquellos que están turbados, aquellos que están confusos, aquellos que no saben qué hacer. Padre mío, enciende la luz. Padre Santo, enciende una luz. Dice tu palabra que aquellos que vivían en las tinieblas, luz resplandeció sobre ellos. Padre, y aquella gente pudo ver, Señor, el camino. Haznos ver a nosotros el camino. Haznos ver a nosotros tu caminar. Haznos ver a nosotros, Señor, tu sentir. Haznos ver, Espíritu Santo, tu sentir. Haznos ver, poderoso Dios. Haznos ver, Padre Santo, por donde estamos caminando. Trae, Dios Santo, visiones a nuestra vida. Trae sueños en el nombre de Jesús. Habla a tiempo y fuera de tiempo, Señor. Rescata nuestros pies de caerte, Padre Santo, de fallarte. Rescata nuestros pies de caer en el nombre de Jesús, Padre Santo. Santo, ilumina nuestra mente, ilumina nuestro corazón, ilumina nuestra alma, ilumina nuestra vida. Padre celestial, proclamamos tu nombre. Padre eterno, clamamos a ti, Señor, porque tú eres el único que lo puede hacer, porque tú eres el único, Dios Santo, nuestro único recurso aquí en la tierra, nuestro único recurso. Tu palabra dice que tú eres Jehová Jireh, el Dios que provee, el Dios que da, y lo multiplica al 100 por 1. ¿Qué hay imposible para ti, Señor? No hay nada imposible. No hay nada imposible, dice tu palabra, para aquel que cree, para aquel que busca, para aquel contrito y humillado de corazón, de espíritu, aquel que clama, Señor. Pon ese clamor en nuestra vida, que no sea solamente hoy, que no solamente sea un día. Cada día aumenta, aumenta esa hambre, aumenta el clamor, aumenta, Señor Dios de Israel, esa preocupación por tu presencia, aumenta esas ganas, aumenta, Señor, esa hambre de ti, de conocerte. Que nunca menguemos, que siempre, Señor, sigamos adelante, creciendo en ti, Señor. En el nombre de Jesús, Padre Santo, pon tu mano en cada vida, pon tu mano en cada vida, en el nombre de Jesús. Pon tu mano en aquel que está orando. Pon tu mano en aquel que está sintonizando. Pon tu mano, Señor Jesús, en aquellos que están en todas partes del mundo. Mira, Dios Santo, aquellos naciones, países, Dios Santo, Dios Todopoderoso, donde está tu iglesia, Señor, que están siendo afectados, Señor, por cosas, Dios mío, por terremotos, por cosas de la naturaleza, Señor, por cosas, Dios mío, que nos habla tu palabra, que son señales que tú vienes, son señales que Cristo viene. Padre Santo, cubre tu iglesia, cubre a aquellos, Señor Jesús, que están buscándote. Y en ese momento, Señor Jesús, de tormenta, y en ese momento de sufrimiento, y en ese momento, Señor, de hambre, y en ese momento, Señor Jesús, de calumnias, y en ese momento, Padre Santo, que ellos necesitan, tú, Dios Santo, revélate a sus vidas. Tu Señor, muéstrate a ellos. Tu Señor, muestra el camino. Que sea, Dios mío, momento de salvación. Que sea día de salvación. Que sea día de rescatar almas, Padre Celestial. Porque dice tu palabra, Dios Santo, que aún, Dios Santo, Dios de Israel, en aquello que miramos malo, en aquella situación, Dios Santo, tú la tornas a bien. Tú la tornas a bien, Padre Celestial, por amor a aquellos, Señor, escogidos, por amor a aquellos, poderoso Dios, que te buscan, por amor, Dios Santo, a las almas, Padre Celestial. Que sea, mi Señor, que sea en este día, que sea, poderoso Dios, día de salvación para muchos. Rescata, Dios Santo, Dios de Israel, protege a la familia, protege a tu iglesia en estos lugares, poderoso Dios. Y anima, Señor, dale fuerza, Señor, dale fortaleza a cada familia, dale fortaleza a aquella familia, Señor, que ha perdido todo, pero que ha perdido miembros de su familia. No es lo material, Señor, sino es su alma, sino es su familia. Te pedimos en esta hora, Señor, trae protección, trae sanidad, trae consuelo en los corazones. Trae un consuelo, Señor, en el nombre de Jesús. En aquellos lugares recónditos, Señor, de la tierra, donde te necesitan, tú vas. En aquellos lugares, Señor, que están bien escondidos, tú vas. En aquellos lugares donde no te conocen, tú te presentas. Te pedimos, Señor, Dios de Israel, preséntate. Habla, Señor. Levanta misioneros, levanta obreros, levanta personas fervientes, personas sin excusa en su boca, sin excusa en su corazón. Personas dadas, personas que no están viendo su comodidad, están viendo tu reino, están viendo, Dios santo, tu reino, están viendo tu reino, papá, están viendo, Señor, las almas, están llorando con ellas, se están riendo con ellas, Señor, en el nombre de Jesús. Levanta corazones así, levanta personas de esta manera, de esta clase, Señor, en el nombre de Jesús te lo pedimos, en el nombre de Jesús siembra, Señor, siembra nuestros corazones para que haya una cosecha preciosa. Te adoramos, Señor, tú puedes hacer de aquello vil y menospreciado algo precioso para ti. De aquel instrumento inútil, algo tan útil para ti. De aquella vasija, Señor Dios Todopoderoso, que no servía, tú puedes hacer un instrumento bello. Pon, Dios Santo, y trae corazones. Siémbranos. Siembra tu semilla en el nombre de Jesús, en el nombre de Dios, en el nombre de Jesús. Guarda tu casa, guarda tu iglesia, guarda tu iglesia, papá, guarda tu iglesia, mi Señor, guarda tu casa. Guarda los ministros, guarda, poderoso Dios, los pastores. Dales entendimiento, abre sus ojos espirituales. Quita todo engaño del diablo, que el Señor lo reprenda en el nombre de Jesús. Quita toda mentira, Señor. Toda santería, toda brujería, Señor. Toda mentira del enemigo, toda obra de las tinieblas, Señor. Lo reprendemos en esta hora en el nombre de Jesús. En el nombre de Jesús, Padre. En el nombre de Jesús, mi Cristo. En el nombre de Jesús, Espíritu Santo. Lo pedimos, Señor. Entra, Dios Santo, en estas iglesias, los templos, Padre Santo. Ahí donde se congregan, Señor. Ahí donde claman tu nombre. Ahí donde adoran, Señor. Levanta, Dios Santo, Dios de Israel, un Daniel. Levanta, Señor, un David que te alaba. Levanta un Daniel que sueñe, que hable de tu palabra. Levanta un Nehemías que edifica. Levanta un Noé, Señor, a la obra. Levanta, Dios Santo, Dios de Israel, un Abraham para que camine. Un Abraham, Señor, para que edifique. Un Abraham que tenga el inicio, el empiezo, Señor. Padre Santo, cuán necesidad, Dios Santo, tu palabra nos dice que hay de obreros. Trae a nuestro corazón, pon ese sentir, dice tu palabra, el mismo sentir de Cristo en hacer tu voluntad, Señor. Háblanos, ministra los corazones de la manera que tú quieras. Ministra nuestra vida de la manera, Señor, más adecuada. Ministra, Señor, y habla a nuestro ser. Despiertos, dormidos, háblanos. Y guárdanos para tu venida, dice tu palabra. Guárdanos para ti, porque tú vienes pronto. Espíritu Santo, rodéanos siempre con tu presencia. Y tu sangre poderosa esté en, Dios Santo, no solo en nuestra vida, sino que en los hogares, en las familias, Señor. Levanta un José en cada familia. Aquel que se levante, Dios Santo, a glorificar tu nombre. Aquel que se levante, Señor, aunque todos critiquen. Padre, aquel que se levante, Dios mío, para salvación de la familia. Te damos la gloria a ti, Señor, y te damos la alabanza, porque sabemos que tú nos has hablado a nuestra vida, que tú nos sigues hablando. que tú no callas, mi Dios. Tú sigues hablando porque nos amas. Tú sigues, Señor, hablando y corrigiendo y enseñando porque nos amas. No, no calles, Señor. Sigue hablando a nuestra vida. Sigue hablando a nuestro corazón. Sigue hablando a nuestra alma. Sigue hablando, sigue hablando, sigue hablando. Porque te necesitamos. Porque te deseamos. Porque tú eres grande para nosotros. Aquí te esperaremos, Señor, buscándote. Buscándote, gimiendo en tu presencia. Por un espíritu, Dios mío, que te alabe, un corazón que te alabe. Y llámanos por nombre. Llama nuestra vida, Señor. Levanta hombres y mujeres para tu mies. Derrama de tu unción y de tu presencia, Padre Santo, Dios de Israel, en cada hombre y mujer dispuesto a buscarte. Que te busque, Señor. En el nombre de Jesús. Gracias, Señor. Gracias por todas las cosas que tú haces. Por donde tú nos has traído. Y por donde tú nos llevarás. Espíritu Santo, te damos las gracias. Porque tú estás aquí, Señor. Porque tú edificas nuestra vida, Señor, en tu presencia. Porque estamos siendo edificados por ti, dice tu palabra. Porque no para nuestra boca de alabarte. Oh Señor, mantén ese gozo en el corazón. Mantén esa alegría en nuestro corazón. Tú eres nuestra felicidad. Tú eres nuestro acompañante en esta tierra. Tu palabra dice, Señor, que somos extranjeros. Que nuestra ciudadanía está allá en los cielos. Padre Santo, te adoramos, ayúdanos a caminar. Mira aquella persona, Señor, mira aquella persona, Padre Santo, Dios Todopoderoso, que está luchando, Señor, por agradarte, que está luchando, Señor, por buscarte. Y el enemigo se ha levantado, Padre. Pero tú eres un Dios que lo ve todo. Pero tú eres un Dios que da la fuerza, la fortaleza. Fortalece a aquella persona, Señor. Fortalece, anima, Padre Santo, en el nombre de Jesús. Tu palabra nos dice, Señor, que tu templo se levantará. No con fuerza de hombre. No, Dios Santo, por voluntad de hombre. Sino por tu Espíritu Santo. Por tu Espíritu Santo, Señor, levanta a nosotros también con tu Espíritu Santo. Tu Espíritu Santo que nos ayude. Tu Espíritu Santo que nos renueve. Tu Espíritu Santo que nos restaure. Restaura las mentes, Señor, que están agobiadas. Toda mente con depresión, Señor. Toda mente, Señor Jesús, que está siendo cautiva. En el nombre de Jesús trae libertad. Trae libertad en el nombre de Dios. En el poder de tu palabra, Señor, lo declaramos así. Te amamos. Te amamos, Cristo. Te amamos, Señor, porque tú eres nuestra paz. Tú eres nuestra paz en medio de esta turbulencia. En medio, Señor Jesús, de todas las cosas. Tú eres nuestra paz, papá. Y en ti podemos descansar, Señor. Tu palabra dice: Jehová es mi pastor. pastor y nada me faltará. En lugares delicados, pastos me hará descansar, dice tu palabra, Señor. Ayúdanos a descansar en ti. Ayúdanos, Señor, a recapacitar y saber que te pertenecemos a ti. Que tú ya nos has comprado en aquella cruz. Y que nosotros dependemos de tu mano. Dependemos de tu mano. Quita toda preocupación. Quita toda preocupación del día de mañana. Padre Santo, tú tienes todo bajo control. Si comemos, Señor Jesús, depende de ti. Si comemos, Señor, depende de ti. Si vivimos, depende de ti. A donde nos acostamos, depende de ti. Todo está bajo tus manos, Señor. Y nuestra vida está en tus manos. Ponemos nuestra vida en tus manos. Ponemos nuestra vida en tus manos. Y te damos la alabanza y la gloria a ti, Señor. En el nombre de Jesús, te damos la alabanza solamente a ti. Te damos la adoración solamente a ti. Nuestra vida está en tus manos, Señor. Nuestra vida está en tus manos, mi Cristo. Y de ahí dice tu palabra, nadie nos moverá. Ni tribulación, ni hambre, ni espada, Señor. Ni nada de este mundo. Ni principados, ni potestades, ni nada nos quitará de tu mano, de tu amor por el cual tú nos has amado. En el nombre de Jesús, mi Señor, te damos la alabanza y la gloria. Y ayúdanos que nuestro corazón esté siempre agradecido por ti. Siempre agradecido, Señor, no lo por lo que tenemos, ni por lo que vemos, ni por lo que sentimos, sino por quien tú eres en nuestra vida. Tú eres el Alfa y el Omega. Tú eres el principio y el fin, el primero y el último, Señor. En nuestra vida serás igual, el primero y el último, Padre Santo, en nuestra vida. Te damos la alabanza y la adoración siempre. Te damos la alabanza y la adoración siempre. Te damos todo nuestro amor, Señor. Ayúdanos a entregarnos completamente. Para que podamos ver tu gloria. Para que podamos ver tu gracia. Para que podamos ver tu amor. Para que podamos ver tu perdón. Ayúdanos a caminar. Ensancha nuestras veredas, Señor, en el nombre de Jesús. Que podamos, Señor, sembrar y también cosechar en el momento que tú indiques. En el nombre poderoso de Cristo Jesús, toma el control de nuestras vidas. Toma el control de nuestras almas. Toma el control, Rey eterno, en el nombre poderoso de Cristo Jesús. Te adoramos, Señor. Te adoramos, eterno Dios. Te adoramos, Cristo, porque tú, Señor, nos has salvado. Nos has librado de la muerte cientos de veces. Cientos de veces tú nos has librado de la muerte, Señor. Nos has traído hasta este lugar, Padre Santo, hasta el día de hoy para proclamar tu nombre, para hablar de ti. Y te damos hoy la alabanza y la adoración y te entregamos nuestra vida, Señor, en tus manos en esta hora. Y toma tú, Señor, todo el control en el nombre de Jesús. Te alabamos en el nombre de Dios. Gracias, Señor, y te exaltamos. Gracias, Cristo, gracias, Espíritu Santo. Nos ponemos en tus manos y toma el control de cada vida, Señor, en el nombre de Jesús. Amén Y amén. Gloria al Señor, gloria a Dios. Que Dios le bendiga, querido hermano y amigo que nos ha sintonizado en la radio. La gloria es de Dios, gloria al Señor. Yo le invito a que sigamos adorando el nombre de Dios. Siga perseverando, Dios Santo, siga perseverando en la viña del Señor, buscando del Señor, llenándonos más de la presencia de Dios, leyendo su palabra, que no es fácil, hermano, pero sabemos que Dios nos da esas ganas, nos da ese esfuerzo, gloria al Señor, esas fuerzas que nosotros no necesitamos. El Señor nos la va a dar, gloria al Señor, y si nosotros lo pedimos y lo buscamos, el Señor está allí presente. Que el Señor le bendiga grandemente y nos vemos hasta el próximo sábado, si el Señor así lo permite. Que Dios le bendiga.
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Predicador, ¿estás consciente de lo que la Biblia dice? No todo el que me dice Señor, Señor, entrará en el reino de los cielos, sino el que hace la voluntad de mi Padre que está en los cielos. Porque, recuerda, muchos me dirán aquel día, Señor, Señor, no profetizamos en tu nombre, y en tu nombre echamos fuera demonios, y en tu nombre hicimos muchos milagros. Y entonces les declararé, nunca os conocí, apartaos de mí, hacedores de maldad. Hoy quiero preguntarte, ¿estás viviendo lo que predicas?

Dios les bendiga, queridos hermanos. Muy buenos días, muy buenas tardes o muy buenas noches, donde quiera que usted se encuentre sintonizando Radio La Gloria es de Dios, y donde quiera que usted se encuentre sintonizando también este programa a través de nuestra página de Facebook. Sean todos bienvenidos al programa Cuán Grande es Dios, conducido por un servidor, su hermano y amigo Virginio Palacios. Queremos darle las gracias antes de dar inicio al mensaje de esta tarde, porque usted nos ha acompañado en el transcurso de este año. Todos somos ya sabedores que estamos en la recta final del mismo. Ha sido un año lleno de grandes bendiciones. Ha sido un año difícil para muchos, atravesado por crisis diferentes en cada una de cada vida, en cada ser humano, en cada persona. Como hijos de Dios, no estamos exentos a padecer de alguna pérdida de algún familiar, no estamos exentos a padecer quizá alguna tribulación, alguna enfermedad, pero a Dios sea la gloria, mis queridos hermanos, porque podemos decir con toda certeza y seguridad, con toda firmeza, Ebenezer, hasta aquí nos ayudó Jehová. Y le invito a que nos acompañe también el próximo año, si la voluntad de Dios así lo quiere, de la Iglesia Fuente Divina, que estamos ubicados en el 4623 de la Cuarta Avenida. Si usted no tiene dónde congregarse, le invitamos a sintonizar nuestro servicio. Y si gusta hacer acto de presencia, le invitamos a que nos acompañe. Le estaremos esperando con los brazos abiertos para darle la gloria, darle la honra a nuestro Dios. Tal vez para no pedirle nada, sino darle gracias solamente, sino adorándole, exaltando su nombre, magnificándole, dándole honra, gloria y rindiendo acciones de gracias a aquel que es fiel, aquel que ha permanecido su gracia, su amor, su misericordia hacia nuestras vidas. Mis hermanos, le invito a que abra su Biblia en el libro de Santiago, carta de Santiago, capítulo 4, versículo 13 al 17, es nuestra base bíblica para el mensaje de esta tarde, que lleva como título, Si Dios Quiere. Dado alusivo este mensaje a que nos estamos acercando a la recta final, alusivo a que estamos terminando un ciclo y vamos a comenzar uno nuevo. Recordemos siempre que Dios siempre tiene el control y que todo lo que sucede en esta tierra es bajo su bendita voluntad. El título del mensaje de esta tarde es Si Dios Quiere, basado en carta de Santiago, capítulo 4, versículos 13 al 17. Mis queridos hermanos, vamos a leer la palabra de Dios. Y así también, así mismo les invito a que al terminar hagamos una oración, pidamos la dirección de nuestro Dios para que Él abra nuestro entendimiento, para que su Espíritu Santo ministre nuestra vida y nos bendiga a través de su palabra. Asimismo podamos ser edificados, podamos ser afirmados y sigamos hacia adelante buscando el rostro de nuestro Dios. Bien, mi querido hermano, si ya lo encontró este pasaje bíblico, una vez más, para aquellos que se están conectando, Dios les bendiga, Dios les guarde. Gracias por acompañarnos. Le invitamos a que nos acompañe cada lunes a las 2 de la tarde a meditar en la palabra del Señor, a escudriñar su palabra. Dice la letra de nuestro pasaje bíblico de la siguiente manera: en el nombre del Padre, en el nombre del Hijo y en el nombre de su Espíritu Santo. Vamos ahora, los que decís, hoy y mañana iremos a tal ciudad y estaremos allá un año y traficaremos y ganaremos, cuando no sabéis lo que será mañana, porque ¿qué es vuestra vida? Ciertamente es neblina que se aparece por un poco de tiempo y luego se desvanece. En lugar de lo cual deberíais decir, si el Señor quiere, viviremos y haremos esto o aquello. Pero ahora os jactáis en vuestra soberbia. Toda jactancia es semejante, es mala. Y al que sabe hacer lo bueno y no lo hace, le es pecado. Vamos a orar. Señor, en esta hora, gracias te damos una vez más, Padre amado.
por la vida, por la oportunidad que nos has dado de estar aquí nuevamente. Te invitamos, oh Dios, en esta hora que tú tomes el control de este programa. Tú bendigas a cada uno de tus hijos que está escuchando. Tú bendigas a todo aquel que está oyéndonos, escuchándonos por primera o segunda vez. Que tu palabra sea de bendición a sus vidas, la palabra que hemos de leer. Oh Dios amado, su entendimiento pueda comprenderlo, su mente pueda entenderlo, y asimismo sea bendecido, asimismo sea edificado todo oyente. Aquellos que nos escuchan a través de la aplicación de TuneIn, a través de nuestra página de Facebook y a través de nuestra página web, bendícelos, oh Dios, ayúdalos en su diario vivir, y que podamos, Señor, buscar tu rostro día a día, podamos vivir conforme a tu voluntad, podamos, Señor Jesús, buscar primeramente el reino de los cielos y las cosas materiales estén en segundo lugar. Gracias Padre, gracias Hijo, gracias Espíritu Santo, porque sabemos que tú estás con nosotros. Aleluya, mi Dios. Amén y amén. Pocas cosas en la vida se logran por accidente. Por eso es importante que nos fijemos metas específicas. No obstante, en nuestra planificación siempre debemos buscar la guía del Señor y no solo apuntar a nuestras aspiraciones terrenales. Siempre que nos planteemos una nueva meta, debemos considerar si está en conformidad con la voluntad de Dios. Nos estamos acercando al final de un año más. Vamos a cerrar este ciclo, el año 2021, y como es costumbre o como es tradición, o como sea la forma que usted lo vea o lo entienda, al final un año y comenzar uno nuevo, muchas personas se comienzan a fijar metas, comienzan a fijarse objetivos, los cuales quisiesen cumplir en el transcurso del año. Incluso podemos decir que se nos ha invitado a realizar o a practicar esto, proponernos a nosotros mismos metas en la vida, objetivos por los cuales luchar, y en el transcurso del año poner nuestro dedo en ese renglón y no quitarlo hasta conseguirlo. Este es un hábito bueno, no es malo, pues como acabamos de leer este primer párrafo, pocas cosas en la vida se logran por accidente. Aquella persona que llegó a ser en el transcurso de este año dueño de algún negocio, aquella persona que en el transcurso de este año llegó a comprarse un carro, o aquel individuo que en el transcurso de este año logró ahorrar cierta cantidad de dinero. Quizá podemos tomar como ejemplo aquella persona que se propuso de sí misma bajar de peso, llevar una vida más saludable. Es bueno, todo esto es bueno, mis queridos hermanos. Qué bueno que si usted logró algún objetivo comparado con lo que hemos mencionado, lo felicitamos. Qué bueno que se haya fijado una meta. Qué bueno que se haya fijado un objetivo al iniciar el año 2021. A pesar de que el año 2020 fue un año difícil, fue un año complicado. Y usted, creemos que se puede sentir totalmente satisfecho, porque a pesar de que salió de un año difícil, complicado, lleno de crisis que tuvo que enfrentar, ya sea de salud, ya sea económica, ya sea por falta de trabajo e infinidad de cosas, usted pudo lograr un objetivo en el año 2021. Eso es muestra de que el esfuerzo suyo, de su trabajo, su entrega y su sacrificio pueden traer algo bueno. Pueden hacer que usted pueda beneficiarse y pueda obtener verdaderamente lo que se ha propuesto. Qué bueno, mi querido hermano.
Qué bueno, querido amigo, que usted obtuvo una casa. Quizá en este año usted, ahí donde vive, ahí donde usted nos está escuchando, ya sea que la haya construido o ya sea que la haya comprado, usted pudo obtener ese bien material. Todos aquellos que no poseen uno quisieran obtenerlo, y usted que lo obtuvo, qué bueno, nos alegramos. Qué bueno que pudo comprarse ese carro que usted tanto deseaba. Qué bueno que pudo usted hacer ahorrar la cantidad que deseaba, e inclusive quizá ahorró más de lo que se había propuesto. Qué bueno, mi hermano. Pero vamos a ir a la palabra de Dios. Hay un pero, mi querido hermano, querido amigo. Y vamos a ver que usualmente al principio de cada año nosotros nos proponemos todas estas cosas y todo es bueno. Pero debemos entender que el logro de cada una de ellas no solo va a depender o depende de nuestras fuerzas o habilidades, sino que sobre todas las cosas depende del favor de Dios. Ya sea que conozcas, ya sea que sirvas, ya sea que te congregues, querido hermano, querido amigo que nos escuchas, ya sea que tú busques de Dios o no, los objetivos, las metas que tú hayas obtenido, lo que hayas logrado en este año, depende siempre del favor de Dios, no de tus propias fuerzas, no de tus propias habilidades. Esto es algo que como humanos debemos entender, debemos comprender. Lamentablemente el hombre se jacta por su conocimiento, por su habilidad, por el don que ha adquirido, por esa habilidad que tiene mentalmente para quizá buscar la manera de abrirse nuevos abrirse nuevos caminos, de cerrar negocios, de hacer una obra de tal manera que sea más hábil, de ser, mis queridos hermanos, una persona empresarial, una persona que aquello que planea tiene éxito. No cualquier persona puede hacerlo. No cualquier persona tiene esa habilidad. Todos y cada uno de nosotros como seres humanos poseemos ciertas habilidades. Algunos tenemos habilidad en otras áreas y otros en otro. Pero mis queridos hermanos, de todo lo que nosotros podemos lograr, obtener, hacer, no depende, no solo depende de nuestras fuerzas o habilidades, sino sobre todas las cosas depende del favor de Dios. Vemos en los versículos anteriores que nuestro hermano hablaba y le exhortaba acerca, en el versículo 11 y 12 del capítulo 4, Santiago se dirigió a los que hablaban mal de sus hermanos. Se dirige a aquellos que están juzgando, a aquellos que están criticando, en el versículo 11 y 12. Pero cuando vamos al 13, se torna de otra manera. Y en el versículo 13 se dirige a otro grupo que quizá es causante de conflictos en la iglesia, porque estos están apoyados en su soberbia, porque estos se jactaban de sus proyectos personales, porque estos, sin tomar en cuenta a Dios, ellos hacían, se fijaban metas de lo que iban a hacer el día de mañana, de lo que iban a hacer dentro de medio año, dentro de un mes, dentro de hasta que se cierre el año. Estas personas también se fijaban objetivos. Esa tradición, esa costumbre de que a las 12 de la medianoche, en el toque de las 12 campanadas, tienes que tener listo una lista de tus 12 objetivos para todo el resto del año, que tengas que cumplir. Este objetivo yo me lo planteo y lo voy a cumplir de aquí a 3 meses.
de aquí un mes, quizá dentro de 4 meses tengo este objetivo que quiero cumplir, dentro de tanto, y hay personas que logran ese objetivo, quizá no sean muy pocas las que obtengan esas 12 por cumplirlas verdaderamente. Pero déjeme decirle que la palabra de Dios, si usted léalo en ese versículo, capítulo 4 de Santiago, versículo 13, estamos basados en este pasaje bíblico. Vamos ahora, los que decís, hoy y mañana iremos a tal ciudad y estaremos allá un año y traficaremos y ganaremos. Es bueno plantearse metas, pero nunca se jacte. Nunca en su soberbia quiera obtener todos y cada uno de estos. Porque si usted, mi querido hermano, no toma en cuenta a Dios, está cometiendo un error muy grave en su vida como hijo de Dios. En su vida como cristiano. En su vida como conocedor de la palabra. Está haciendo malas cosas. Totalmente. Así de simple y así de sencillo. Si Dios no está en el asunto, entonces de nada sirve. Vamos a ver, mis queridos hermanos, que estas personas expresaban estas palabras. Y Santiago se dirigió específicamente a los que hacían negocios y tomar en cuenta los principios de ética cristiana. Y les advirtió que era pecado saber hacer lo bueno y no hacerlo. Mis queridos hermanos, Santiago alerta sobre esto y les dice que dejen la arrogancia, pues no solamente desconocen el futuro, sino su vida es temporal. Les recuerda que estaban haciendo muy mal al ignorar a Dios y estaban cometiendo pecado por cuanto sabían lo que Dios quería y no lo hacían. Dice este versículo: hoy y mañana. ¿Qué peligro hay en que nosotros nos pongamos metas y objetivos al finalizar y comenzar un nuevo año si no tomamos en cuenta? Mi querido hermano, usted está escogiendo su propio tiempo. Usted, al fijarse una meta y al decir yo cumplo este objetivo, yo este año me compro una casa porque me la compro. Si usted logra su objetivo sin estar dentro de la voluntad de Dios, está cometiendo un error muy grave. Porque quizá, si no estaba dentro de la voluntad de Dios, hubo algunas ciertas complicaciones las cuales usted solucionó a su manera. Quizá mintió para obtener algún préstamo en el banco. Quizá tuvo que mentir para obtener algún beneficio económico. Quizá se le ofreció algún beneficio económico y usted mintió para que se lo pudiesen dar. Y podemos mencionar o hacer una lista de cosas que como humano hacemos para obtener lo que queremos. Quizá tuvo en el transcurso o en los métodos, en las formas que usted utilizó para realizar eso, salió lastimando a alguien, salió perjudicando a alguien más. Mis queridos hermanos, usted está escogiendo su propio tiempo, no está esperando en el tiempo y la voluntad de Dios. Está bien fijarse una meta, está bien que usted quiera conseguirlo, pero dentro de la voluntad de Dios. No escoja su propio tiempo. Deje el tiempo en las manos de Dios. Porque quizá
Si Dios no se lo da en este año, se lo va a dar el próximo. Y si no se lo da en el próximo, se lo va a dar en el siguiente. Y si no es el siguiente, se lo va a dar hasta dentro de 3 años o 4 o 5, el tiempo que Dios quiera. No se desespere. Confíe en el Señor y no busque las cosas a su manera, a su propio tiempo, porque entonces estamos saliéndonos de la voluntad de Dios. Iremos a tal ciudad, decían estos hombres. Hoy y mañana, escogiendo su tiempo, iremos a tal ciudad. Nos vamos, llegamos, viajamos. Ellos escogieron su propio lugar. Ellos decían, iremos a tal ciudad y más adelante dice, estaremos allá 1 año. Escogen su propio lugar en donde han de estar. Dios a usted le ha colocado en algún lugar, en algún pueblo, en alguna ciudad, en alguna aldea. Ahí donde se encuentre, Dios le ha colocado. Ahí donde se encuentra debe seguir sirviendo. No escoja un lugar a donde ir. ¿Por qué? Porque se está saliendo de la voluntad de Dios. No sabe lo que le espera en aquel lugar. Y si principalmente usted se va a un lugar en donde usted no puede acudir a alguna iglesia para congregarse, para buscar del rostro de Dios. Usted no llega a un lugar en donde le hablen de la palabra de Dios, en donde la máxima autoridad sea su bendita palabra. Usted se está moviendo de lugar erróneamente, está cometiendo un error porque está haciendo las cosas fuera de la voluntad de Dios. No es malo si usted quiere irse a otro lugar, no es malo, no es pecado, pero mi querido hermano, primordialmente siempre busque un lugar en donde usted pueda buscar de Dios. Estos hombres estaban escogiendo su propio lugar. ¿Y por qué iban allá? Dice, estaremos allá 1 año. Nos quedamos, nos duramos. Ellos escogieron su propia duración o estadía. Dicen, traficaremos, es decir, haremos negocios. Ellos escogieron la actividad a la cual se iban a dedicar y ganaremos, es decir, obtendremos ganancias. Santiago le hablaba a estos hombres, le hablaba a estos cristianos, a este grupo de creyentes y decía, vamos ahora, los que decís hoy y mañana iremos a tal ciudad y estaremos allá 1 año, traficaremos y ganaremos. ¿Qué es lo que estaban buscando? Estaban buscando cosas terrenales, estaban buscando riquezas, llenarse de riquezas, hacerse ricos. Cuando la palabra de Dios nos dijo que vayamos a predicar el evangelio, a anunciar las buenas nuevas, ellos querían ir y hacer negocio. Quizá usted se quiere ir y sus motivos es por tener unas mejores ganancias. Quizás su motivo es ir y hacer un negocio, porque ahí usted va a poder plantearse y ganar más. No porque verdaderamente usted vaya y anuncie el evangelio, o usted vaya y haya encontrado una iglesia, un templo, una congregación en donde le prediquen la palabra de Dios, el alimento que usted necesita como ser humano. No porque tenga años en el evangelio, ya no necesita de escuchar alguna predicación, ya no necesita escuchar de algún sermón basado en la palabra,
La palabra de Dios es alimento a nuestra vida y la cual nosotros necesitamos día a día. A donde quiera que vayamos, si hemos de mudarnos, si hemos de salir, si hemos de estar en algún lugar, y si usted ya tiene conocimiento, entonces ir y predicar de la palabra de Dios, anunciar el evangelio, compartir las buenas nuevas. Santiago les decía, cuando no sabéis, versículo 14, lo que será mañana. Y usted quizá se podrá pensar y dirá, hermano, eso es algo muy obvio. Nadie sabe lo que va a pasar el día de mañana. Nadie conoce el futuro. Ninguno sabe si el día de mañana va a vivir o va a morir. Hay muchos accidentes. Hay muchas personas llenas de maldad que salen a las calles y lamentablemente le quitan la vida a otro ser humano. Hay accidentes automovilísticos, hay muertes por una pérdida de bala, y hay muertes, mi querido hermano, que solamente Dios sabe el por qué, la razón y cómo. Pero a lo que se está refiriendo Santiago, cuando le dice, no sabéis qué será mañana y qué es vuestra vida. Nosotros no sabemos lo que nos espera el día de mañana, ni lo que ha de acontecer. Pero como ya vimos en el versículo anterior, que estas personas, estos hombres, se dedicaban a planear su vida. Se dedicaban a decir, hoy y mañana iremos a tal ciudad. Estaremos allá. Traficaremos y ganaremos, mis queridos hermanos. Ellos estaban preparando su futuro. Ellos estaban determinando qué es lo que iban a hacer, cómo lo iban a hacer, a dónde iban a ir y qué es lo que iban a obtener.

En el libro de Proverbios, capítulo 6, versículo 9, no estamos en contra, no estamos diciendo que esté mal. Ya mencionamos al principio, qué bueno, mi hermano, felicidades si usted obtuvo algún bien material. Si usted logró obtener su meta, conseguir su objetivo, qué bueno, mi hermano. Solamente le estamos, a la luz de la palabra, recordando y diciendo que si Dios no está en el asunto, en vano es todo lo que ha obtenido. Dice Proverbios capítulo 6, versículo 9, perezoso, ¿hasta cuándo has de dormir? ¿Cuándo te levantarás del sueño? La Biblia y la palabra de Dios nos exhorta a ser personas trabajadoras, que aprovechemos bien el tiempo, que emprendamos, que nos fijemos metas, que tengamos objetivos. Para aquellos que están estudiando la universidad, para aquellos que están estudiando en la preparatoria o algún nivel académico, mis queridos hermanos, es bueno hacer una carrera, es bueno tener una profesión. En nuestras iglesias, en las iglesias cristianas, hace falta profesionistas, hace falta abogados, hace falta médicos, hacen falta licenciados, hacen falta arquitectos, hacen falta ingenieros. En el pueblo del Señor también es muy importante todos estos oficios. Pero mis queridos hermanos, nunca, nunca haga un lado a Dios en el asunto suyo. Prepararse es bueno, es muy importante para poder desenvolverse en nuestra vida diaria, pero nunca, nunca haga un lado a Dios. Nunca obtenga ese objetivo y esa meta por sus propios medios, haciendo trampa, mintiendo. Mi querido hermano, obtener las cosas de esa manera, Dios no lo aprueba. Debemos ser, Dios nos exhorta a que no seamos perezosos, como ya vimos en el versículo 9 del capítulo 6. Sin embargo, lo que preocupa no es la planeación anticipada, sino que lleguemos a imaginar que tenemos el control de lo que ocurre. ¿Cuántos de nosotros ya hemos marcado metas para este y el próximo año? Quizá usted ya fue pensando desde que pasó Navidad, ya empezó a hacer su lista para hacer sus objetivos y sus metas. ¿Cuántos no? Y hemos dicho, este año voy a comprar, voy a hacer, voy a construir, voy a alcanzar, voy a conquistar, voy a terminar. Todo esto es bueno, pero déjeme decirle, mi hermano, si Jehová no bendice, en vano es nuestro esfuerzo. Vamos a leer Salmo 127. Vamos al libro de los Salmos. En el Salmo 127, versículo 1 y versículo 2, vamos a leer su bendita palabra, que a la letra dice: si Jehová no edificare la casa, en vano trabajan los que la edifican. Si Jehová no guardare la ciudad, en vano vela la guardia. Por demás, es que os levantéis de madrugada y vayáis tarde a reposar, y que comáis pan de dolores, pues que a su amado dará Dios el sueño. Es en vano. A usted, querido hermano y amigo, que quizá tiene dos trabajos. A usted, querido hermano y amigo, que quizá se consiga un trabajo donde le puedan dar más, para obtener más, le dan más horas, le dan más días de trabajo, y así usted obtiene dinero. Claro está que es un sacrificio que obtiene recompensa material, pero si no está buscando de Dios, si no se está congregando, si no está buscando el rostro de Dios, si no está buscando vivir en santidad, santificarse, quizá usted dirá, mi querido hermano, ahorita así de fácil, bueno, pero yo soy bueno, yo me llevo bien con mis compañeros, yo en mi trabajo nunca robo, no tengo vicios, me voy a la casa.

Pero si Dios no está en primer lugar en su vida, es en vano todo lo que está realizando. La vida del hombre no consiste en las riquezas que posee. La vida del hombre no consiste en los bienes materiales, sino en que busque la presencia de Dios, sino en que busque hacer la voluntad de Dios. Seguimos más adelante y su palabra nos dice en el versículo 14, que ya lo habíamos leído, ya hemos leído el versículo 14 de nuestro pasaje bíblico, Santiago 4, dice más adelante: ¿qué es vuestra vida? Mis queridos hermanos, hágase esta pregunta: ¿qué es vuestra vida? Ciertamente es neblina que se aparece por un poco de tiempo y luego se desvanece. Job mencionaba estas palabras y le decía a Dios: acuérdate que mi vida es un soplo. Acuérdate, dice la palabra de Dios, que nuestra vida es como la flor del campo. En la mañana florece y crece, en la tarde es cortada y se seca. La flor del campo, su tiempo es demasiado corto. No dura ni siquiera medio año. Veamos el tiempo de vida de una flor. Algunas plantas, algunas flores no son duraderas ni siquiera de una semana. Hay flores que duran solamente un día. En la mañana florecen, en la tarde se marchitan, esa flor muere y hasta ahí se acabó su periodo de vida. Así es la vida del hombre. Dice Santiago, Santiago lo expresa con estas palabras: es neblina que se aparece por un poco de tiempo y luego se desvanece. Nuestra vida es así. Si no vivimos la vida, estamos desperdiciando nuestro tiempo. Pero, mi querido hermano, mi querido amigo, vive la vida en Cristo. Vive esa vida, gózate, deleítate, disfruta, pasa momentos felices en familia, con amigos, sanamente, buscando de la presencia de Dios, rodeado de personas, rodeado de amigos que te impulsen a seguir en los caminos del Señor. Vive esa vida sirviéndole al Rey de Reyes y Señor de Señores. Allá en la iglesia donde te congregas, incorpórate a un grupo de aseo de la iglesia, de aseo del templo, perdón. Ese edificio en el cual tú asistes, incorpórate para poder desempeñar algún servicio para la gloria de nuestro Dios. Sírvele al Señor ahí donde te encuentras. Haz tesoros en el cielo. Predica la palabra del Señor, porque nuestra vida es como neblina que aparece solamente por un poco de tiempo y luego se desvanece. ¿Cuántas personas, cuántos amigos, cuántos familiares que conocemos en el transcurso de estos dos años, 2020, 2021, perdieron la vida? Siendo aún de 20 años, siendo aún de 18 años, siendo aún de 16 años, siendo aún de 20 años, de 40, de 50, teniendo cosas materiales, trabajando y no haciéndole daño a nadie, quizá por esta enfermedad, por esta pandemia que azotó al mundo entero. ¿Quién iba a pensar que ese niño, que ese joven, esa señorita, ese adulto recién casado con un hijo recién nacido, esa persona joven que primeramente estaba conociendo a sus primeros nietos, iba a morir en un accidente? La vida del hombre es un soplo y la muerte no hace excepción de personas. La muerte no conoce estatus social. Cada día, cada minuto, a cada instante, muchas personas mueren, no importando la edad.
dadas las circunstancias en las cuales perdieron la vida, pero fallecen. Es bueno fijarse metas. Una vez más los felicitamos por aquellos que obtuvieron su meta, obtuvieron su casa, obtuvieron su carro, obtuvieron algún terreno, comenzaron a construir. Quizá te vas a mudar. ¡Qué bueno! ¿Quién no le gustaría dejar de pagar renta en este país y tener una casa propia? Vivir, de cierto modo, en esa forma más cómoda, una comodidad así. Pero si Dios no está en el asunto, mi hermano, si nos alejamos de su bendita voluntad y lo hacemos a un lado, Dios tenga misericordia de nuestra vida. Solamente la palabra de Dios nos exhorta y nos dice: no seamos como estos hombres que menciona Santiago, que se proponen metas, que dicen, disponen de su futuro, disponen de su tiempo, disponen de su lugar, y dicen: vamos a ir y vamos a hacer y vamos a ganar, vamos a obtener muchas riquezas. Mi querido hermano, vamos a seguir leyendo la palabra de Dios, y le invito a que vamos al libro de Job, capítulo 7, versículo 7 al 9. El tiempo es corto, ya se nos está terminando, pero le invito a que usted no deje de escudriñar la palabra de Dios. La palabra de Dios es útil para enseñar, es útil para redarguir, para instruir nuestra vida en justicia, a fin de que cada uno de nosotros sea preparado para toda buena obra. Job capítulo 7, versículo de 7 al 9, dice su palabra: acuérdate que mi vida es un soplo y que mis ojos no volverán a ver el bien. Los ojos de los que me ven no me verán más. Fijarás en mí tus ojos y dejaré de ser. Como la nube se desvanece y se va, así el que desciende al Seol no subirá. No volverá más a su casa, ni su lugar le conocerá más. Así es la vida del hombre. Salmo capítulo 39, versículo 6. Vamos a leer la palabra del Señor en este pasaje bíblico. Abra su Biblia, mi hermano. Busque este pasaje bíblico. Si no puede hacerlo, escuche. Escuche lo que leemos. Pues leemos la palabra del Señor. Dice a la letra, Salmo 39, 6. Ciertamente, como una sombra es el hombre, ciertamente en vano se afana, amontona riquezas y no sabe quién las recogerá. En esta vida, mis hermanos, cuando se habla de herencias, ya sea las que usted vaya a dejar, o ya sea las que algún difunto tío, abuelo o padre haya dejado, hay mucho pleito, hay mucha discusión, enemistad por los bienes materiales. Bien dice su palabra: en vano se afana, porque como una sombra es el hombre, amontona riquezas y no sabe quién las recogerá. Verdaderamente, nada hemos traído a este mundo y nada nos vamos a llevar. Generaciones van, generaciones vienen. Hay muchos hombres y mujeres que han tenido riquezas, pero no se las han podido llevar. Han vivido afanados, amontonado una fortuna, pero no pudieron sacarla de este mundo. Y la mayoría de los casos en los cuales se habla de tratar asunto de testamento o de herencia, siempre, mis queridos hermanos, hay pleitos. Siempre, mis queridos hermanos, hay contiendas. Vamos a ver en el Salmo 103, capítulo 15 y 16. Vamos ahí mismo en el libro de los Salmos, en el Salmo 103, capítulo 15 y versículo 16. Vamos a leer la bendita palabra, que a la letra dice: el hombre como la hierba son sus días,
florece como la flor del campo, que pasó el viento por ella y pereció, y su lugar no la conocerá más. La vida del hombre pasa demasiado pronto. Usted, yo sé que lo entiende muy bien. Usted puede sentarse a reflexionar sobre su vida y va a llegar a la conclusión y se va a decir a sí mismo: ¿en qué momento pasaron 5 años de mi vida? ¿En qué momento transcurrieron esos 10 años que han pasado ya desde el año 2012? Hace poco se hablaba acerca del fin del mundo. Hace poco se hablaba acerca de que el fin de los tiempos era en ese año. Ya pasaron 10 años, mi hermano. Han pasado ya 10 años. Aún estamos aquí por la gracia y la misericordia de Dios. Y le invito, mi querido hermano, a que busque del Señor, y como le recomienda o nos recomienda Santiago, en lugar de lo cual deberíais decir: si el Señor quiere, viviremos y haremos esto o aquello. Planifique, mi hermano, fíjese metas para el año 2022, busque ese objetivo de comprarse una casa. Busque ese objetivo de comprarse quizá un carro porque lo necesita. La situación en su vida amerita que usted tenga un carro para poder transportarse o para poder hacer su vida más fácil, más factible. Quizá usted necesita una casa porque la necesita. Usted pídale a Dios, fíjese esa meta y ese objetivo. Y en el transcurso del año, cuando vaya luchando, cuando vaya trabajando para obtenerlo, nunca deje a un lado a Dios. Siempre manténgalo en el asunto. Porque si Dios está en el asunto, entonces todas las cosas van a obrar para bien. Entonces, si Dios viene en el año 2022, lo va a encontrar haciendo su bendita voluntad. Mi querido hermano, le mencionábamos y decíamos que en el versículo último, al que sabe hacer lo bueno y no lo hace, le es pecado. Por eso Santiago los estaba exhortando, por eso Santiago les estaba diciendo estas palabras. No era malo que ellos trabajaran, no era malo que ellos estuviesen emprendiendo y sean empresarios y estén obteniendo ganancias, sino era malo que estuviesen haciendo a un lado lo que Dios les había ordenado, lo que ellos bien sabían que Dios les estaba pidiendo y lo que Dios quería de ellos. Dios quiere algo de ti primordialmente, querido amigo. Querido hermano, ¿qué es lo que Dios quiere? Si Dios así lo quiere, es el título de nuestro mensaje. Dios quiere que tú, querido hermano, que no conoces de Él, que no has conocido a Jesucristo, que no has tenido un encuentro personal con Él, que no lo has aceptado en tu corazón, Dios quiere que tú seas salvo. Segunda de Pedro, capítulo 3, versículo 9. Le voy a invitar a que abra su Biblia. Una vez más, leamos este pasaje bíblico. Segunda de Pedro, capítulo 3, versículo 9. El Señor no retarda su promesa, según algunos la tienen por tardanza, sino que es paciente para con nosotros, no queriendo que ninguno perezca. La voluntad del Señor es que seamos salvos, que seamos llenos. Después de ser salvos, seamos llenos de su Espíritu Santo. Efesios capítulo 5, versículos 17 al 18. Llenos de su Espíritu Santo. Eso es algo primordial en nuestra vida, porque el Espíritu Santo es nuestro consolador, es nuestro guiador. Él es el que nos ha de enseñar, nos ha de dirigir en esta vida para que vivamos conforme a la voluntad de Dios. Efesios capítulo 5, 17 y 18 dice su palabra: por tanto,
no seáis insensatos, sino entendidos de cuál sea la voluntad del Señor. No os embraguéis con vino, en lo cual hay disolución, antes bien, sed llenos del Espíritu Santo. Dios quiere que tú y que yo seamos santos. Puede leer en Carta a Tesalonicenses, en Primera Tesalonicenses, capítulo 4, versículo 3 al 8, que seamos libres del pecado también. Mi querido hermano, de eso nos habla también, que seamos santos, que nos apartemos del pecado y que también que obedezcamos. Primeramente, mi querido hermano, Dios quiere que usted y yo seamos obedientes a su palabra, seamos obedientes a su voluntad. Puede leer varios pasajes bíblicos: Romanos 12, 1 al 2, Efesios 6, 5, 1 al 6, Colosenses 1, 9 al 10 y Hebreos 13, 20 al 21. Y como último, también quiere que suframos. Ya habíamos hablado y mencionado acerca de esta última parte. Dios quiere que suframos por causa de su nombre. Si nosotros predicamos a Jesucristo, si nosotros predicamos la verdad, seremos perseguidos, padeceremos por causa de Él, y esto es parte de su voluntad. Él no vino porque nosotros seamos ricos, para que nosotros tengamos abundancia o seamos unas personas intelectuales, una raza superior, muy intelectual, llena de mucho conocimiento. Lo que necesitábamos era un Salvador, y por eso envió a Jesucristo su Hijo. Que Dios les bendiga, que Dios les guarde, mis hermanos. Gracias por acompañarnos.

Queridos amigos que están escuchando, Jesús dijo, la paz os dejo, mi paz os doy. Yo no os la doy como el mundo la da. No se turbe vuestro corazón, ni tenga miedo. Juan 14:21.

descansar y nada me faltará. En lugares de delicados pasos me harán descansar. Junto a agua de reposo me pastoreará, confortará mi alma, me guiará por sendas de justicia por amor de su nombre. Aunque ande en valle de sombra de muerte, no temeré mal alguno, porque tú estarás conmigo. Tu vara y tu callado me infundirán aliento. Aderezas mesa delante de mí, en presencia de mis angustiadores. Unges

hermanos y amigos, el Señor nos dice: Yo soy el Alfa y el Omega, principio y fin. Dice el Señor, el que es y que era y que ha de venir, el Todopoderoso. Apocalipsis 1:8.

Gloria a Jesús, Dios les bendiga. Dios les bendiga una vez más. Gloria a Jesús. Vamos a abrir nuestras sagradas escrituras. Gloria a Dios, aleluya. En el Evangelio según San Lucas. El Evangelio según San Lucas, capítulo 5. Cuando todos lo tengan, digan un amén. El Evangelio según San Lucas, capítulo 5, del versículo 12 al 15. Gloria a Dios. Amén. La palabra se lee en el nombre del Padre, del Hijo y del Espíritu Santo. Sucedió que estando él en una de las ciudades, se presentó un hombre lleno de lepra, el cual, viendo a Jesús, se postró con el rostro en tierra y le rogó, diciendo: Señor, si quieres, puedes limpiarme. Entonces, extendiendo él la mano, le tocó, diciendo: Quiero, sé limpio. Y al instante la lepra se fue de él, y él le mandó que no le dijese a nadie, sino ve, le dijo: Muéstrate al sacerdote y ofrece por tu purificación, según mandó Moisés, para testimonio a ellos. Pero su fama se extendía más y más, y se reunía mucha gente para oírle y para que le sanase de sus enfermedades. Padre eterno que estás en gloria, te damos toda la gloria y toda la honra en esta noche, oh Dios, porque solamente tú te la mereces, bendito Dios. Padre mío, yo te pido que en esta hora tú hables a través de mis labios. Tú conoces la necesidad de tu pueblo, amado Dios. Tú conoces nuestro corazón, nuestra mente, oh Dios. Y nosotros lo creemos, lo confesamos, oh Dios, que tú no has cambiado, tu poder no ha menguado, Señor. Tú sigues sanando, tú sigues libertando, Dios. En el nombre poderoso de Jesús, glorifícate en esta noche, oh Dios. Y a ti sea toda la gloria y toda la honra en el nombre de Jesús. Amén y amén. Gloria a Jesús, pueden tomar sus asientos. Amén, damos toda la gloria a Dios por este privilegio que nos da, amén, de poder exponer su palabra. Y gracias a nuestro pastor también. Gloria a Dios. Y el tema de esta preciosa noche: ¿qué quieres que haga Dios por ti? Dios nos hace una pregunta: ¿qué quieres que haga por ti? Amén, todos tenemos necesidades. Todos pasamos por momentos de lucha y prueba. Amén. Pero Dios está al tanto de tu vida y de mi vida. Dios no se ha olvidado de nosotros. Gloria a Jesús. Dios conoce tu necesidad. Y Dios quiere en esta noche hacer algo grande en tu vida. Dios quiere hacer la diferencia en tu vida. Dios no ha cambiado. Amén. Hay un atributo que de Dios que es omnipotente. Y omnipotente quiere decir que no hay nada imposible para Dios. Amén. Para los hombres hay cosas imposibles, pero para Dios nada es imposible. Gloria a Jesús. Muchas veces, cuando pasamos por momentos de lucha y prueba, ¿cómo es que reaccionamos? El domingo pasado, gloria a Jesús, subimos con los juveniles y la maestra les preguntaba qué hacían cuando estaban en momentos difíciles de lucha y prueba. Muchas veces, muchos decían, se molestaban. Otros decían que depende del problema, si es pequeño lo dejaba pasar. Amén. Y me impactó esta niña que dijo, cuando la maestra le preguntaba que qué hacía cuando tenía problemas, cuando estaba pasando por momentos de lucha y prueba, y esta niña contestó y dijo que le oro
a Jesús. Y muchas veces nosotros se nos ha olvidado eso. Parece que la aflicción apaga nuestra vida. Pero esta niña me impactó que dijo que yo le oro a Jesús. ¿Qué hacemos cuando pasamos por momentos difíciles? Muchos dejamos de venir a la iglesia. Muchos dejamos de buscar a Dios. Muchos dejamos de orar. Y ahí Dios no puede glorificarse. Dice el versículo número 12 del Evangelio según San Lucas, capítulo 5. Sucedió que estando él en una de las ciudades, se presentó un hombre lleno de lepra, el cual, viendo a Jesús, se postró con el rostro en tierra y le rogó diciendo: Señor, si quieres, puedes limpiarme. Si tú quieres, Señor, puedes sanarme. Mire que este hombre no dudaba de que Jesús podía hacer la diferencia en su vida, y nosotros tenemos que actuar de esta manera. No tenemos que desconfiar, tenemos que confiar en Dios, que puede ayudarnos cual sea nuestra necesidad. Gloria a Jesús. Dice que la lepra era un mal temido, porque a menudo era altamente contagiosa y no había cura para esta enfermedad. Esta lepra era muy temida en aquellos tiempos. Y no solamente temida, era contagiosa y no había cura. Yo me imagino que este hombre ya había ido tal vez a buscar la solución, y los hombres le habían dicho que no hay solución. Pero para Dios nada es imposible. Dice que también la lepra tenía un impacto emocional de terror similar al SIDA de hoy. Era comparado así la lepra como hoy en día el SIDA. Pero este hombre puso su mirada en Jesús, su confianza en Jesús. ¿Dónde hemos puesto nuestra confianza, nuestra fe? Ya que la lepra destruía los términos nerviosos, a menudo los leprosos, gloria a Jesús, sin darse cuenta se lastimaban los dedos de los pies, las manos y la nariz. Yo me imagino que este hombre ya estaba muy avanzado con esta enfermedad de la lepra. Yo me imaginaba a este hombre mientras yo preparaba este mensaje, y yo miraba a este hombre destruida la piel por causa de esta lepra. Y muchas veces, gloria a Jesús, nosotros nos encontramos en una situación así. Tal vez no sea la lepra, sea tal vez una lucha, una prueba, una enfermedad, y muchas veces pensamos que no hay solución. Pero en esta noche quiero decirte que Dios tiene la respuesta si tú lo crees. Amén. Dios puede sanarte. Dice que este leproso era un caso avanzado. Era muy avanzado ya esta enfermedad de este hombre. De manera que sin duda había partido gran parte de los tejidos de su cuerpo. Mire qué terrible estaba la vida de este hombre. Aún así creía que Jesús podría curar su mal. Mire este hombre, la fe de este hombre, la confianza de este hombre. Tiene que ser nuestra confianza en el Señor de esta manera. Aunque usted piense que no hay solución, pero Dios tiene la respuesta, gloria a Dios. El Evangelio según San Lucas, capítulo 17, versículo 11 al 16,
Dice también que aquí Jesús sana a 10 leprosos. Dice la palabra, yendo Jesús a Jerusalén, pasaba entre Samaria, gloria a Jesús, y al entrar en una aldea le salieron al encuentro 10 leprosos, los cuales se pararon de lejos y alzaron la voz diciendo: Jesús, Maestro, ten misericordia de nosotros. Mire, estos 10 leprosos habían escuchado la fama de Jesús, de que Jesús sanaba, de que Jesús libertaba. Y yo me imagino a estos hombres que habían escuchado la fama de Jesús, el poder de Dios, la gloria de Dios, y lo vieron pasando. ¿Y por qué estos hombres dice que le llamaron de lejos? Porque estos hombres dice que no era permitido acercarse con aquellos que no tenían la lepra. Y estos leprosos le llaman de lejos: Jesús, ten misericordia de nosotros. Eso es lo que tenemos que hacer usted y yo cuando estamos en momentos difíciles. Ten misericordia de nosotros, Señor. Cuando él los vio, les dijo: id y mostraos a los sacerdotes. Y aconteció que mientras iban, fueron limpiados. Mire el poder de Dios. Jesús no tuvo que tocarlos. Jesús solamente, yo me imagino que dijo: quedan sanos. Y estos hombres lo creyeron. Y mientras iban donde el sacerdote, dice que fueron sanados, fueron limpiados. Ese tiene que ser nuestra fe. No, nadie, en gloria a Jesús, tiene que venir un hombre con fama para que Dios lo sane. El mes pasado, en diciembre pasado, gloria a Dios, exactamente el 24, antes de yo venir para acá, gloria a Jesús, fui diagnosticado con una enfermedad que necesitaba una operación. Y yo vine, gloria a Dios, me pusieron ahí. Estaba tan triste, gloria a Dios. Y yo le decía al Señor: Señor, tú puedes sanarme, yo lo creo. Estaba muy triste, angustiado por eso. Pero yo le decía a Dios: Señor, tú puedes sanarme, yo lo creo, porque yo he visto tu gloria. Y gloria a Jesús, tuve un sueño. Y en ese sueño yo me veía que iba en la bicicleta y caí en el agua. Amén. Yo, con ver el agua así demasiado grande, me da miedo. Y caí en esa agua y me estaba ahogando. Yo trataba de salvarme con la bicicleta, pero cada vez me iba hundiendo. En el sueño yo miraba que venía un hombre y me salvaba. Y yo le dije, cuando él me sacó, le dije: si tú no hubieses venido, si tú no me hubieses salvado, me hubiera muerto. Y me dice este hombre, dice: el Señor me mandó a salvarte. Y ahí Dios me sanó de esa enfermedad. Gloria a Jesús. Dele un fuerte aplauso al Señor. Dios no ha cambiado, gloria a Jesús. Dios está al tanto de nosotros. Dios me sanó ahí. Dice el versículo 15: entonces uno de ellos, viendo que había sido sanado, volvió glorificando a Dios a gran voz
y se postró rostro en tierra a sus pies, dándole gracias, y este era samaritano. Este hombre, además de leproso, dice que era samaritano, una raza despreciada por los judíos, porque era medio, gloria a Jesús, judío, amén, mezclado con samaritano. Y este hombre, me imagino también que era despreciado. En este evangelio de Lucas nos señala que la gracia de Dios es para todos. Dios quiere hacer algo en tu vida. Yo no sé tu necesidad, pero Dios la sabe, y Dios quiere hacer algo grande en esta noche. Dice el versículo 13: entonces, extendiendo él la mano, le tocó, diciendo: quiero ser limpio. Y al instante la lepra se fue de él. Mire el poder de Dios. ¿Cuál es tu necesidad? ¿Cuál es tu problema? ¿Cuál es tu angustia? ¿Cuál es tu aflicción? ¿Estás enfermo? Dios puede sanarte en esta noche, yo te lo garantizo. Amén. Si tú lo crees, Dios puede sanarte en esta noche. Tal vez estás enfermo físicamente, pero muchas veces estamos enfermos espiritualmente. No podemos buscar la presencia de Dios, y Dios quiere liberarnos también de esto, para que podamos buscar la presencia de Dios con libertad. Dios quiere liberarte. Dice que los leprosos se consideraban intocables, porque las personas temían contraer la enfermedad. Por eso los apartaban de la sociedad, porque esta enfermedad parece que era contagiosa. Dice que a pesar de todo, Jesús se le acercó y los tocó para sanarlos. Muchas veces nosotros, cuando nos encontramos enfermos, parece que nos sentimos despreciados. Amén. Parece que nos sentimos, gloria a Jesús, separados. Pero no, queridos hermanos, hermanas, Dios ha puesto en mi corazón, y aquí dentro de la iglesia hay varios que tienen necesidad, y Dios ha puesto en mi corazón de orar por ellos todos los días. Y yo lo creo. No sé aquellos hermanos que tienen necesidad, pero yo lo creo, que Dios puede sanarlos. No sé, pero yo así lo creo, porque Dios lo ha puesto en mi corazón de estar orando por ellos. Son varios hermanos, no son solamente uno o dos, son varios. Y Dios puede sanarlos, yo lo creo. Quizás consideremos a algunas personas intocables. No debemos temer acercarnos a ellos y tocarlos con el amor de Dios. Dios quiere tocarte en esta noche. ¿Cuál es tu necesidad? Dios quiere tocarte y hacer algo grande en tu vida, si tú lo crees, querido hermano, hermana. Dice el versículo 14: y él le mandó que no le dijese nada a nadie, sino ve, le dijo, muéstrate al sacerdote y ofrece por tu purificación, según mandó Moisés, para testimonio a ellos. Este hombre no cayó, sino que yo me imagino que decía a los hombres que Jesús lo había
sanado. Por eso la fama de Jesús se extendía por todos los alrededores donde él andaba. Y ese Jesús es el mismo. Él está aquí. Su poder no ha cambiado, no ha menguado. En el Evangelio según San Marcos, también capítulo 1, versículo 40, vino a él un leproso rogándole, hincada la rodilla, le dijo: si quieres, puedes limpiarme. Mire este hombre cómo se le acerca a Jesús, dice que rogándole. Hemos visto que la lepra no era fácil, y yo me imagino el dolor de estos hombres. Por eso es que este hombre se acerca donde Jesús rogándole: si quieres, puedes sanarme. Dice también que los líderes religiosos declaraban que la lepra era inmunda. Por tanto, aquel hombre, aquella mujer que tenía esta enfermedad, era un hombre, una mujer inmunda. Esto quería decir a los leprosos, se les prohibía participar en la actividad religiosa y social. Mire que estos hombres y mujeres que tenían esta enfermedad no podían participar en la actividad religiosa ni social. Era algo triste tener esta enfermedad. Pero Dios tuvo respuesta para estos hombres. Debido a que la ley decía que cualquier persona se hacía inmunda por contacto con un inmundo, algunos les tiraban piedras a los leprosos. Mire qué terrible era la vida de estos hombres. Los agarraban a piedras porque temía la sociedad de contagiarse con esta enfermedad de la lepra, que no había cura. Pero yo me gozo, gloria a Jesús, porque él tenía la respuesta y la sigue teniendo hoy en día. No importa cuál sea tu necesidad. Dice el versículo 41 de San Marcos capítulo 1. Y Jesús, teniendo misericordia de él, extendió la mano y le tocó y le dijo: quiero, sé limpio. Mire, al instante este hombre recibe la sanidad, queda limpio de esa lepra, de esa enfermedad tan terrible. Versículo 42. Y así que él hubo hablado, al instante la lepra se fue de aquel y quedó limpio. Gloria a Jesús. Dios no ha cambiado. Dios quiere sanarte en esta noche. ¿Cuál es tu necesidad? Dios quiere hacer la diferencia en tu vida. El versículo 15. Pero su fama se extendía más y más, y se reunía mucha gente para oírle y para que le sanase de sus enfermedades. La fama de Jesús se escuchaba alrededor de donde él andaba, y la gente se reunía. Yo me imagino que la gente traía a sus enfermos para que Jesús los sanase, y Jesús los sanaba. Dios quiere que tú vengas en este altar y Dios hará grandes cosas. Tal vez tienes mucho tiempo con ese problema, con esa necesidad. Pero si tú lo crees,
Si tú tienes fe de que Dios puede hacerlo, te garantizo que Dios lo va a hacer. Como lo hizo conmigo, Dios lo puede hacer contigo. Amén. En Mateo capítulo 9, versículo 27, esto dice que aquí eran dos hombres ciegos. Pasando Jesús de allí, le siguieron dos ciegos, dando voces y diciendo: ten misericordia de nosotros, hijo de David. Estos dos ciegos también miraron a Jesús que pasaba, y habían escuchado la fama de Jesús, el poder de Dios que sanaba los enfermos, que libertaba a los que estaban cautivos, levantaba a los muertos. Y estos dos ciegos ven a Jesús pasar y le dicen: ten misericordia de nosotros, hijo de David. En esta noche dile a Dios: ten misericordia de mí. Dile de corazón: ten misericordia de mí, Señor. Dice el versículo 28: y llegado a la casa, vinieron a él los ciegos, y Jesús dijo: ¿creéis que puedo hacer esto? Ellos dijeron: sí, Señor. Jesús les pregunta a estos dos ciegos que si ustedes creen de que yo los puedo sanar, de que yo les puedo dar la vista. Y estos hombres responden sin titubear y dicen que sí. Nosotros tenemos que tener nuestra fe de esta manera. Tenemos que creerle a Dios de esta manera. Porque si nosotros titubeamos, si nosotros no tenemos fe, Dios no puede hacer nada. Dice el versículo 29: entonces les tocó los ojos diciendo: conforme a vuestra fe sea hecho, gloria a Dios. Dice la palabra que sin fe es imposible agradar a Dios. Pero estos hombres, teniendo fe, teniendo la confianza en Jesús, recibieron la vista. El versículo 30: y los ojos de ellos fueron abiertos, y Jesús les encargó rigurosamente, diciendo: mirar que nadie lo sepa. Jesús tocó los ojos de estos hombres, y conforme la fe de estos hombres, ellos recibieron la vista. Conforme a tu fe, conforme a mi fe, recibiremos lo que tenemos necesidad. Dios no ha cambiado, su poder no ha menguado. Él es el mismo, sigue abriendo el Mar Rojo, sigue peleando por ti y por mí. ¿Cuál es tu necesidad? ¿Estás enfermo? Dios quiere sanarte en esta noche, si tú quieres, si tú tienes fe, si tú se lo pides de corazón. Dile: Señor, ten misericordia de mí. Y Dios puede sanarte, yo te lo garantizo, porque Dios me sanó a mí, y Dios puede sanarte también a ti en esta noche. Amén. Les invito a estar de pie, gloria a Jesús. ¿Cuál es tu necesidad? Tráele al Señor aquí al altar, y Dios hará la diferencia en tu vida.

o peligro o espada, por lo cual estoy seguro de que ni la muerte, ni la vida, ni ángeles, ni principados, ni potestades, ni lo presente, ni lo porvenir, ni lo alto, ni lo profundo, ni ninguna otra cosa creada nos podrá separar del amor de Dios, que es en Cristo Jesús, Señor nuestro.

Amigo que me estás escuchando, solo Cristo salva. Las Sagradas Escrituras dicen en Hechos 4:12, y en ningún otro hay salvación, porque no hay otro nombre bajo el cielo, dado a los hombres, en que podamos ser salvos. Así que recuerda, solo Cristo salva.

0: siempre damos a ti, Señor.
1: 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Yo estoy creciendo en el Evangelio. Soy parte de la familia de Cristo. Tú también puedes, tu mamá, tu papá y toda tu familia.

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Gloria a Dios. Gloria, gloria a Dios. Gloria a nuestro Dios. En esta hora damos gloria a nuestro Señor. Dios bendiga a todos vuestros amados hermanos y amigos en sintonía solo por esta su estación Radio La Gloria es de Dios, transmitiendo desde Brooklyn, Nueva York, para las naciones. Buenos días, buenas tardes o muy buenas noches, dependiendo el lugar donde usted se encuentra sintonizándonos a través de este medio. Yo soy su amigo y hermano Teodoro de la Cruz en este bello momento, momento de adoración y momento de glorificar el dulce nombre de nuestro Señor Jesucristo. Y yo le pido para que no cambie de sintonía, para que todos honremos al que vive reina por los siglos de los siglos. Pero sin antes, les voy a compartir la bendita palabra de Dios que se encuentra en el libro de los Salmos, en su capítulo 148, del versículo 1 al versículo 14. Y la bendita palabra de Dios se lee: en el nombre del Padre, del Hijo y del Espíritu Santo. Amén. Alabad a Jehová desde los cielos. Alabadle en las alturas. Alabadle, vosotros todos sus ángeles. Alabadle vosotros todos sus ejércitos. Alabadle, sol y luna. Alabadle vosotras todas lucientes estrellas. Alabadle, cielos de los cielos, y las aguas que están sobre los cielos. Alaben el nombre de Jehová, porque Él mandó y fueron creados. Los hizo ser eternamente y para siempre. Les puso ley que no será quebrantada. Alabadle a Jehová desde la tierra, los monstruos marinos y todos los abismos, el fuego y el granizo, la nieve y el vapor, el viento de tempestad que ejecuta su palabra, los montes y todos los collados, el árbol de frutos y todos los cedros, la bestia y todo animal, reptiles y volátiles, los reyes de la tierra y todos los pueblos, los príncipes y todos los jueces de la tierra, los jóvenes y también las doncellas, los ancianos y los niños, alaben el nombre de Jehová, porque solo su nombre es enaltecido, su gloria es sobre tierra y cielos. Él ha exaltado el poderío de su pueblo. Alábenle todos sus santos, los hijos de Israel, el pueblo a él cercano. Aleluya. Gloria a Dios. Damos gracias por su bendita palabra en esta hermosa hora. Muchas gracias, Señor. Amén y amén. Amado Dios, amado Espíritu Santo, amado Señor, amado mío, Señor mío, tú eres nuestra roca eterna, tú eres nuestra roca inconmovible, precioso. Precioso Espíritu Santo, precioso, precioso Señor, santo es nuestro Dios, santo es nuestro Padre eterno. Él es eterno, Él es santo y soberano. Él es Jehová Dios de los ejércitos.
Él es digno de adoración. A Él canten toda la tierra. A Él adórenle, porque Él vivo, Él está vivo. Él reina con poder y gloria. Él está en su santo templo. Él es el grande, el eterno Dios. Oh Señor, precioso Dios, precioso Señor eterno, a ti venimos delante de tu presencia. A ti venimos delante de tu trono celestial, Espíritu Santo, para darte gloria, para darte honra, honor y adoración y alabanza. Porque junto y a todas las cosas, Señor, que han sido creados, Señor. Porque todos somos de ti, Señor. Todo lo que está en la tierra son tuyas, Padre. Tuya es la tierra, el mundo y su plenitud. Tuya es la tierra, Señor Dios mío, y todos los habitantes de la tierra. Porque tú dijiste si fueron hechos, Señor. Por la palabra declaraste si fueron hechos todo lo que existe en los cielos y en la tierra y debajo de la tierra, Señor. Oh, precioso Señor. Precioso, precioso, precioso Señor. Eres digno de toda gloria. Eres digno de toda adoración. Bendito nuestro Dios, bendito al que vive por la eternidad y por la eternidad, sea el nombre de nuestro Dios glorificado, sea el nombre de nuestro Dios exaltado. Adoren al que vive y reina por los siglos de los siglos. Al Dios único, al Dios real y verdadero. Él es el Dios grande. Él es el Dios grande. Nada imposible para Él. Todo es posible al que lo cree con todo su corazón, le será hecho. Precioso Señor. Precioso Señor amado, digno eres de toda adoración, Señor. Digno eres de toda gloria, honor y alabanzas. Oh, precioso, precioso, oh, precioso amado Dios. Oh, precioso nuestro Dios que reina. Nuestro Dios que vive. Oh Espíritu Santo. Oh precioso Espíritu Santo. Te adoramos. Te adoramos, te adoramos, te adoramos. Bendito eres. Bendito eres, Cordero de Dios. Digno de toda suprema alabanza. Digno eres de toda suprema adoración, Señor. Oh gloria. Oh gloria. Oh gloria. Oh gloria. Oh gloria al que vive por la eternidad. Jesús de Nazaret. El Dios Todopoderoso. Amado mío. Señor mío, recibe toda gloria. Recíbelo toda adoración ante tu presencia. Oh, recíbelo ante tu presencia toda adoración.
Padre, como un perfume agradable delante de tu presencia. Oh Espíritu Santo, Espíritu Santo, mi Dios, en tus manos rendimos. En tu mano rendimos todos vuestros corazones. En tu mano rendimos todos vuestros pensamientos. En tu mano rendimos todo lo que somos, Señor. Precioso Espíritu Santo. Precioso Espíritu Santo. Recibe toda gloria. Recibe toda adoración. Inclina tu oído hacia el clamor de tu pueblo, Señor. Inclina el clamor a tu pueblo, Señor. Tus oídos, Padre, estén atentos. Estén atentos al clamor de tu pueblo, Padre. En el nombre poderoso de Jesús. En el nombre que es sobre todo nombre. Jesucristo, el Dios verdadero, el Dios real, el Dios que purifica, el Dios que santifica, el Dios que da vida donde no hay vida, el Dios, Él es nuestro pronto auxilio en las tribulaciones. Él es nuestro pronto auxilio en las tribulaciones. Porque Él reina, Él reina, Él reina por los siglos de los siglos. Aleluya, aleluya, aleluya al Dios Todopoderoso. Aleluya al que vive reina. A Él canten, a Él adórenle todos los cielos y tierra. Adoren y glorifiquen al que hizo todas las cosas con su poder, al que dijo y fue hecho por su voluntad. Oh Espíritu Santo, recibe toda gloria, recibe toda adoración delante de tu presencia, Dios mío. Tú eres nuestra roca inconmovible, Señor. Tú eres nuestra roca inconmovible. Tú eres la fortaleza de nosotros, Señor. Tú eres nuestro cántico. Tú eres nuestro libertador. Tú eres nuestro sanador. Tú eres nuestro Dios todopoderoso. El Santo Espíritu de Dios. Oh, Santo, Santo, Santo eres. Santo eres, digno de toda gloria, digno de toda adoración. Precioso Señor, precioso Señor. Precioso amado mío, precioso mi Dios, a ti adoramos tu nombre, a ti venimos delante de tu presencia, a ti clamamos, Abba Padre, a ti clamamos, Abba Padre. Yo sé que tú inclinas tu oído, Señor, al clamor de tus hijos, Padre. Oh Espíritu Santo, amado mío. Oh amado mío. Amado mío. Señor mío. Oh roca mía. Mi sustentador, mi libertador, mi amado, el que
suple todas vuestras necesidades. Al Dios amado, al Dios altísimo, Padre, Padre mío, Padre mío, Padre mío, oh Padre mío, a ti te amamos, Padre, a ti te amamos, Padre Santo Jesús de Nazaret, porque tú eres el eterno Dios, el Dios de toda gloria, porque tú eres nuestro Salvador, tú eres nuestro Príncipe de Paz. Tú eres el Dios grande y nada imposible para ti, Señor. Todo es posible, Señor. Oh Dios mío, Señor, no temeremos, Padre. No temeremos, Señor Dios mío, al terror nocturno, ni su saeta que vuele de día ni de noche, Señor. Porque Jehová está con nosotros. Porque nuestro Padre está con nosotros. Él nunca nos abandona. Cuando sentimos que estás lejos, Padre, es cuando tú estás más cerca de nosotros, Señor. Oh, Señor amado. Señor amado. Señor mío. Oh, fortaleza mía. Cántico mío eres, Señor. Eres todo para nosotros, Señor. Eres nuestro cántico. Eres nuestro Padre eterno, el Dios todopoderoso. Nada imposible para ti, Señor. Oh, precioso, precioso Espíritu amado. Oh, Dios mío. Oh, Dios mío. Oh, Señor mío, amado mío, cuán grande eres. Dios mío, te amamos, Señor. Te anhelamos, Espíritu Santo. Amado mío, sin ti no podemos vivir. Sin ti no podemos vivir, Espíritu Santo. El día que no te sentimos, vuestros corazones desfallecen. El día que no te sentimos, vuestros corazones se entristecen, Padre. Tú eres nuestro pronto auxilio, amado mío. Tú eres nuestro Príncipe de Paz. Tú eres nuestra fortaleza. Oh, Señor. Oh, Señor mío. Oh, roca mía. Eterno mío. Mi fortaleza eres tú. Mi alabanza eres tú. A ti cantaremos, a ti entonaremos cánticos de alabanzas, Padre, porque desde tu trono tú, mi amado mío, tú escuchas, Señor, escuchas nuestra oración, escuchas nuestras súplicas, Dios mío. Porque no hay nada, nada imposible para ti, Señor. Oh, precioso, precioso, precioso, amado mío.
himno de alabanzas. Oh Cordero precioso, porque tú no nos has dado otro Dios fuera de ti. Tú eres único. Espíritu Santo, eres único. Eres único y verdadero, Espíritu Santo. No hay otro Dios fuera de ti. No hay otro Dios fuera de ti. Tú eres único Dios en los cielos y en la tierra. Tú reinas, tú vives, Señor. Es que nosotros vivimos, Señor. Tú vives, Señor, por es que nosotros vivimos, Señor. Espíritu Santo, Espíritu Santo, Dios mío, tú eres nuestra fortaleza, tú eres nuestro Dios que vives. Padre Santo, que vives por los siglos de los siglos. Dios mío, gloria sea tu nombre. Gloria sea tu nombre, Jesús. Oh, precioso. Precioso, precioso Señor. Señor amado, grande es tu nombre, Señor. Eres el Dios grande, Dios mío. A ti vendrán todas las naciones delante de tu presencia. A ti vendrán todos los reyes de la tierra, Padre. A ti vendrán todas lenguas, todo tribu delante de tu presencia. Vendrán delante de ti y adorarán tu nombre, Señor. Porque tuya es la gloria. Porque tuya es la alabanza. Porque tuya es el honor y la pleitesía, Señor. Bendito eres, Señor. Bendito, bendito nuestro Dios, al que nos dio vida y vida en abundancia, a nuestro Padre eterno, el creador de todas las cosas, el que hizo los cielos y la tierra con su poder, al Dios único, al Dios verdadero, alabado sea nuestro Dios, alabado sea nuestro Padre eterno. Dios mío, Dios mío, Dios mío, no nos abandones, Señor. No quites de tu Santo Espíritu en nosotros, Señor, sino que cada día, Señor, llénanos de tu Espíritu. Cada día llénanos más y más y más y más y más de tu presencia, Señor mío, Señor mío. Te adoramos. Tú eres nuestro precioso Padre. Tú nos amas, Señor. Tú nos amas como nadie nos amó, Señor. Siendo infieles, siendo malos,
no escatimaste tu único hijo, Padre, que tenías. Lo diste todo por nosotros, Señor. Lo diste todo por nosotros, Padre. No escatimaste tu hijo, Padre. Lo diste en propiciación para nosotros. En la cruz del Calvario, Señor. Padre Santo, porque no había nadie, Señor, que nos podía redimir, Señor. No se halló ninguno perfecto en la tierra, Padre, sino que el único que fue perfecto, tu Hijo Jesús, Padre mío, y lo diste por nosotros. Lo diste por nosotros, siendo malos, siendo vil pecadores, siendo, Dios mío, malos, tú lo entregaste por nosotros. Por amor a tu pueblo, a tus hijos, Señor. Padre, tú nos amaste, Señor, primero, Padre. Tú nos miraste, Padre Santo, Señor, como ovejas, cada cual por su rumbo, Señor, cada cual por su camino, Padre.

nosotros, Señor, siendo malos, siendo pecadores de lo más vil de este mundo, Padre, porque nos amaste, Señor, lo diste todo, Padre, lo diste a cambio de nada, Padre, lo hiciste sacrificio perfecto, Dios mío. Tú la salvación nos regalaste, Padre. No tuvimos que hacer nada. Señor, Dios mío, tu palabra dice, el sol salió para los buenos y malos, Padre. Señor, Dios mío, lo que tuve que hacer es aceptarte como mi único y suficiente Salvador, Padre. Es lo único que tú nos pediste, Padre, para que nosotros podríamos ser salvos en el nombre de Jesús. Oh, precioso Señor, ahora te amo, Padre. Ahora te amo, Padre, porque tú abriste mis ojos, Padre, espirituales, Padre. Ahora, mi Dios, tú eres mi Señor y mi Dios. Ahora, Padre, puedo mirar tu grandeza. Ahora podemos mirar tu gloria, tu poder. Espíritu Santo. Oh, Espíritu Santo. Ahora no podemos vivir sin ti, mi Dios. Ahora no podemos estar fuera de tu presencia. Dios mío. Dios mío, Dios mío, te amo, Padre, te amo, Papa, te amo, Padre. Ahora yo te amo porque ahora puedo ver la luz. Resplandeció luz sobre nosotros. Ahora podemos mirarte, Señor, un Dios todopoderoso, un Dios llena de gloria, de amor, de misericordias. Oh, Señor mío. Oh, Señor mío. Amado mío. Amado mío. Señor mío. Mi pronto auxilio en las tribulaciones. Mi pronto auxilio en las tribulaciones. Ahora ya no estamos solos, Padre. Tú dijiste, si yo me voy, yo voy a preparar moradas para donde yo esté, vosotros estéis también. Padre, tú fuiste a preparar moradas, Señor, para nosotros, para que vosotros estéis un día, amos, Padre, ante tu presencia. Dios mío, Señor, pero no nos dejaste huérfanos, Padre. No nos dejaste huérfanos, Padre. Enviaste el Consolador, el Espíritu Santo, para que estéis con vosotros hasta el fin del mundo, Padre. Señor amado, cuán grande es tu amor, Señor. Cuán grande es tu amor, Señor, Dios mío. Ahora, mi Dios, yo te amo. Ahora yo te amo, Padre. Ahora nosotros no podemos vivir sin tu presencia. Ahora no podemos vivir sin ti, Padre. Espíritu Santo. Oh, precioso mi amado. Precioso mi Señor eterno.

0: ahora no puedo vivir sin tu presencia. No está conmigo. Mi corazón desmaya. Mi corazón se entristece. Todo mi ser, amado mío. Todo mi ser, Padre Santo, se entristece, Padre. El día que no te alabo, Padre. Oh, Espíritu Santo, mi amado. Eres mi fiel amigo. Eres mi fiel amigo. Oh, Señor. Precioso eres. Precioso eres, Espíritu Santo. ¿Quién es el hombre para que te acuerdes y lo visites cada mañana? Oh, Señor amado. Nos hiciste menores que tus ángeles, Padre, pero somos tus hijos. Somos tu creación. Dios mío, somos valiosos delante de tu presencia, Padre. Tú nos amas como la niña de tus ojos, Padre. Oh, Espíritu Santo, tú nos amas, Señor, como nadie nos ama. Palabra dice: aunque mi padre y mi madre me dejaran, con todo eso tú nos vas a recoger, Señor. Dios mío, si los pajarillos que no tejen y hilan, Señor, y tú les das su mantenimiento, Señor, más cuánto valemos nosotros, no valemos más que los pajarillos de los campos, Padre. Oh, Padre, te amo, Padre. Te amo, papito lindo, mi rey. Te amamos, Padre Santo, mi rey. Mi creador, mi salvación, mi fortaleza. Espíritu amado. Oh, Padre, tu palabra dice: Dios mío, a quien Padre le pide un pan a su hijo, él le da. Padre, Señor, le da piedra a su hijo, Señor. Señor, a nadie, Señor, mi Dios, si tu palabra dice, Señor, si nosotros sabemos dar a buenas dádivas a vuestros hijos, más cuánto tú no la harás, Señor, con los de tus hijos, Padre. Clamando, Padre, que está en esta hora, Padre. Dios mío, clamando a ti, Señor. Tú inclinas tu oído, Padre. El clamor de tu pueblo. Tú oyes el clamor de tus hijos, Padre. Señor, Señor, te anhelamos, Señor, te deseamos como el aire que respiramos, Padre. Oh, Jesús de Nazaret, Dios todopoderoso, Dios de gloria. Dios de los ejércitos. Nuestro pronto auxilio, Señor Dios mío, mi corazón canta al Dios vivo, mi corazón canta al Dios que reina por los siglos. Oh Señor amado, digno eres de toda gloria, digno eres de toda alabanzas, que toda la tierra te adore, Padre, que toda la tierra te glorifique, Padre, que todos los cielos adoren tu nombre, Padre Santo, Dios mío. Que todos los habitantes de la tierra glorifiquen el nombre de Jesús. Padre. Padre mío. Recibe la gloria. Recibe la adoración. Padre Santo. Tu nombre sea glorificado. Mía, oh alma mía, adora a tu Padre eterno, alma mía, adora a tu Creador, alma mía, reconoce al que te da la vida, reconoce al que te da vida todos los días. Alma mía, oh alma mía, reconoce a tu Padre, al que dijo y fueron hechos por su poder. Él es el grande. Él es el Dios eterno. Por Él subsisten todas las cosas. Por Él subsiste todo lo que hay. Porque Él afundó sobre los mares. Él dijo y fueron hechos por su poder. Él es el grande. Él es el eterno. El Dios de toda gloria. Dios de toda adoración. Él es el Santo Espíritu de Dios. Él reina con poder y gloria. Oh Dios mío. Gracias te damos, Señor. Gracias te damos, Señor. Porque ahora somos tu pueblo, Señor. Tú nos hiciste real sacerdocio, Padres. Nos hiciste real sacerdotes delante de ti, Señor. Somos tu pueblo, Señor amado. Señor Dios mío. Somos ovejas de tu prado, Señor. Somos tu creación, Señor. Señor Dios mío. Somos una ciudad santa, mi Dios. Escogido por ti, Señor Dios mío. Espíritu Santo. Espíritu Santo, te adoramos. Te damos gloria y honra. Señor Dios mío, tu nombre sea glorificado. Tu nombre sea exaltado. Precioso Señor amado. Precioso Señor eterno. Dios mío. Tú eres el Dios que reinas por los siglos de los siglos. Antes de la fundación de la tierra, Señor, tú reinas, Señor. Dios mío, aun cuando la tierra estaba vacía, desordenada, tú eres Dios. Tú eres el Dios de la eternidad, Señor. Antes que se formase todo lo que existe, tú eres Dios. Padre Santo, te adoramos, Señor. Te adoramos, Señor. Oh, precioso Espíritu Santo. Señor Dios mío, antes tú te movías sobre la faz de las aguas, Padre. Ahora tú te mueves dentro de vuestros corazones, Señor. Porque somos hechuras suyas, Padre. Somos el templo y morada del Espíritu Santo. Ahora tú vives dentro de vuestros corazones, Señor. Ahora tú reinas con poder y gloria, Señor. Espíritu Santo. Oh, precioso Espíritu eterno. Oh, precioso Señor. Todo lo que respiren, alaben a Jehová. Todo lo que tengan vida, vengan delante de la presencia del Dios Todopoderoso. Adóranle, cielos y tierra. Adóranle al que tiene vida. Vengan delante de la presencia de Dios, de nuestro Creador. Glorifiquen. Todo lo que respire, alabe a Jehová. Todo lo que respire, alaben a Jehová. Porque nuestro Dios grande es. Porque nuestro Padre es grande, oh Señor. Porque nuestro Padre es grande. Él mandó y existió. Él fue y dijo, Él fue hecho por su poder. Él dijo y fueron creados por su poder. Él es el Dios de todo poder. Alabado sea. Alabado sea nuestro Dios. Poderoso nuestro Rey. Él es nuestro Padre. Él es nuestro Creador. Él mandó y existió. Él dijo y fue hecho por su poder. Él es santo. Él es santo. Él es santo. Él es santo. Él es santo. Él es santo. Él es santo. Él es santo. Oh, Padre mío, te alabo, te amo, Padre, te anhelo. Te anhelo, Padre, te deseo, mi Dios, mi fuerza. Mi confianza está en ti. Todo vuestro ser está en ti. Tú eres nuestro caminar. Tú eres el Dios que resplandeció sobre nosotros. Ahora caminamos bajo la voluntad tuya. Caminamos bajo la voluntad de tu presencia, de tu Espíritu. Padre Santo, Padre mío, alabado sea tu nombre. Alabado sea nuestro Dios que reina. Alabado sea el Dios altísimo y soberano. El Dios magnífico en santidad. El Dios todopoderoso. El Dios santo, el Dios verdadero. Él es verdadero nuestro Dios. Él es santo, Él es santo, Él es santo. Él es nuestro Creador. Oh, precioso Dios. Precioso Dios. Nada imposible para ti, Señor. Nada imposible para ti, Señor. Todo es posible, Padre. Todo es posible al que cree tu palabra, Padre. un corazón contrito, humillado, Padre, tú no lo desprecias, Padre. Un corazón, Señor, altivo, tú no lo puedes mirar, Padre. Pero un corazón sencillo, Padre, tú lo puedes mirar, Señor. Oh, precioso Padre. Precioso Señor. Te amamos, Padre. Te necesitamos a cada minuto, a cada segundo, a cada instante de mi vida. Te amo, Padre. Oh, Señor. En cada respirar, te amo, Padre. En cada latido de mi corazón, te amo, Señor. No podemos vivir sin ti, Señor. No podemos estar lejos de tu presencia, Padre. Es mejor estar un día en los atrios de Jehová que vivir fuera de tu presencia antes, Señor. Que morar en las moradas de maldad, Padre. Es mejor estar un día en tu presencia, en los atrios de Jehová, Dios mío, para contemplar tu gloria, para contemplar tu majestad, tu santidad y tu poder. Espíritu Santo, amado mío, Señor mío, roca mía, precioso Padre, precioso amado Señor, grande eres, Señor, y digno eres de alabanza, Señor. Muchas gracias, Señor. Gracias te damos por este bello momento, Señor. Gracias. Gracias, Espíritu Santo. Gracias. Muchas gracias, Señor. Dios bendiga a todos mis amigos y hermanos que estuvieron conmigo juntos en esta hora. Dios le bendiga y Dios le guarde. Será hasta el próximo sábado, si así nuestro Dios lo permite, estaremos nuevamente juntos adorando a nuestro Creador. Dios le bendiga.
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